0: a lo que mandaba ese partido ante, en este caso ante el Orense, que se pudo ganar, sí, en la última jugada, pero que también se pudo perder, pero afortunadamente para el equipo contó con un muy buen arquero, con una reacción, con una posición dentro del campo de juego perfectamente delineada, en donde vio los remates, logró salvarlos. Entonces eso también juega, las circunstancias también juegan, circunstancias como la de Jeremy Mejía, circunstancias como la de el remate de Mena que lo salvó. Entonces, pero lo importante, decía, es que el equipo logró un objetivo. El objetivo principal era ganar el partido. El objetivo específico, por lo menos empatar y no perder el partido. Y se consiguió ese objetivo específico, si no se llegó al principal, por diversas circunstancias.
1: Claro, ahora mire una cosa, mi querido Mané, porque alguien le puede quitar mérito al empate de ayer, sosteniendo que Orense es un equipo que no está peleando por cosas grandes, sosteniendo que Orense es un conjunto que recién acopló a su disciplina al director técnico Juan Pablo Buch y demás. Y no digo que eso sea mentira, todo eso es cierto. No ha tenido una buena performance en este año Orense. Su director técnico recién llegó, estará intentando bajar una línea, bajar una idea de fútbol y todo lo que quieran. Pero Orenses, y lo voy a calificar así, Orenses o equipos de Orense en otras épocas, este mismo año o en años anteriores, con menos potencial, le ganaron al Cuenca.
0: Claro.
1: Y el Cuenca, en otra época, con, en teoría, mejores sensaciones, jugando en Machala, no pudo sumar de a tres. Entonces, claro, da la impresión que el hincha ve la tabla y dice, uy, Delfín sumó tres, Manta sumó tres, vienen de a poquito descontando al resto de equipos. Pero si quieren, hagan la siguiente evaluación. El Cuenca tiene dos partidos, dos puntos de seis. Claro, es menos del 50%. Pero catalóguenlo como un punto en condición de visitante ante Orense. Que vaya usted a saber. Y luego esto, claro, podríamos definir ya cuando termine el hexagonal cuántos equipos pueden ir y sumar ante Orense. Pero aquí la clave es la siguiente, mi querido Mané. Ganar en condición de local. Claro, porque, vayamos a un tema numérico. El Cuenca, ante Técnico Universitario, suma tres. Serían 5 de 9, más del 50% de los puntos. Agradable. Eso se verá mejor en la tabla. Si el Cuenca empata 3 de 9, ya es un 33% con dos partidos en condición de local. Allí ya estará por debajo de las expectativas. Claro. Peor aún si pierde, serían 2 de 9, menos del 33%, y ahí sí, obviamente, va a generar una preocupación notoria lo que al Cuenca se le venga dentro del hexagonal.
0: Ahora, el punto servirá en la medida de que el Cuenca le gane a Técnico Universitario, porque habrá sumado un punto de visitante y sumará tres de local, y eso ya son 4 puntos, entonces eso le permite mantener el colchón de puntaje que tiene al momento sobre sus inmediatos rivales. Es decir, el Cuenca necesita urgentemente, el técnico tiene que estar convencido y los jugadores convencidos de que necesitan consolidar un trabajo y un triunfo, o un trabajo con la posibilidad de ganar el partido, con el objetivo de llevarse la victoria para sumar un total de 41 puntos. Con 41 puntos, el Cuenca le sacaría al Técnico Universitario, ya le sacaría 7 puntos. A ver, le sacaría 33 tiene el Técnico Universitario, el Cuenca llegaría a 41. Le sacaría 8 puntos del Deportivo Cuenca al Técnico Universitario. Y le pasaría al Muchurruna. Si Muchurruna no gana, le pasaría con 1 punto. Si gana Muchurruna, seguiría en la punta de este hexagonal con 42. Pero el Cuenca llegaría a 41. No se olviden que el equipo de Orense juega con Muchurruna. Podrían restarse puntos Muchurruna y Orense. Y en el otro partido,
1: Delfín Manta. ¿En dónde es ese partido?
0: Delfín Manta, ya le doy. Delfín Manta es el otro partido, el clásico, dice el clásico Manavita. Entonces, el Muchurruna recibe, me parece que recibe, en casa al conjunto de Orense, en la segunda fecha del hexagonal, en la tercera fecha del hexagonal, el equipo de Muchurruna en el Chaleche, lo decía hoy, recibe al conjunto de Orense, yo lo tenía aquí,
1: sí, recibe a Orense. 19 de octubre, 15:30.
0: Eso, ahí recibe a Orense el Muchurruna. Si le gana el Muchurruna, al Cuenca no le interesa Muchurruna. Al Cuenca no le interesa terminar primero en el hexagonal porque no da ningún premio, Entonces, ¿qué le interesa al Cuenca? Si el Muxurruna...
1: Pero
0: si
1: le conviene que gane Muxurruna.
0: Claro, le gana el Muxurruna al Orense y Muxurruna se va arriba, el Cuenca gana y están los dos arriba, sí, prácticamente ya camino a salvarse de la situación del descenso, porque el equipo del Orense, en cambio, se quedaría con 34 puntos que tiene al momento, y eso le permitiría al Cuenca sacarle una buena ventaja.
1: 7 le sacaría.
0: Sacaría 7. Y ya, si gana el Delfín, haría 34 y el Cuenca con 41, pues le sacaría 9 puntos.
1: A ver, si gana Delfín, podría ser 35, Mané.
0: Y el Cuenca con 41 tendría 6 puntos más, ¿no?
1: Claro. A ver, jugando ya con eso, o sea, porque a la larga termina siendo así este hexagonal. Claro. El Cuenca tiene que ganar, evidentemente, esa es la responsabilidad que tiene el equipo colorado. Le convendría que Muxucruna le gane a Orense y de manera indiscutible le convendría que haya un empate entre Delfín y Manta. Sería algo espectacular. ¿Por qué, mi querido Mané? Porque Delfín llegaría a 33 y el Cuenca haría 41, es decir, le sacaría 8 puntos al quinto. 8, es una buena renta, son 2 fechas más 2 empates en el cómputo global. Y el Manta se quedaría con 28, es decir, el Cuenca le sacaría prácticamente 12 puntos, claro, al equipo de el Manta. 11 serían 11 en total. Puntos, claro. Ahora, no le conviene para mí al equipo colorado, ganándole igual a Técnico Universitario, que Delfín gane. No le conviene. Para mí.
0: Que gane el Delfín.
1: Ahí, no, claro. Que gane, y por último, que gane el Manta.
0: Porque haría 30.
1: Que gane el Manta porque haría 30 y el Delfín se quedaría con 32 y le sacaría 9. Creo que sería el juego o la ecuación ideal para Deportivo Cuenca. Gana el Cuenca, gana Muxucruna, empate o victoria del Manta en el Clásico Manavita.
0: Sí, porque inmediatamente después de este partido con Técnico Universitario, no se olviden que el equipo del Deportivo Cuenca debe salir a jugar en calidad de visitante el cuadro morlaco y buscar también sumar. Ya, pero ganando este partido sería muy tranquilo el equipo del Deportivo Cuenca, amigos oyentes, en relación a lo que podría ser el partido siguiente. Es decir, ganarle al Técnico Universitario le va a ayudar mucho al Deportivo Cuenca porque en la cuarta fecha... No se olviden, en la cuarta fecha...
1: Visita al Manta y luego al Delfín.
0: Es decir, 2 partidos seguidos, sí, tiene de visitante. En el peor de los casos que pierda los 2 partidos, que Manta gane, ganando el Manta, haría 33 puntos ganándole al Cuenca, ¿no? Y si el Delfín con 32 puntos, con 32 tiene, ¿no? Haría 35 ganándole al Cuenca. Pero la revancha vendría luego para jugar 2 partidos en casa y que esos partidos podrían ser definitivos ya para salvar la categoría.
1: El partido del viernes para el Cuenca puede significar inclusive una bocanada de aire, a más de lo numérico, una bocanada de aire y de confianza, porque el Cuenca no gana... En los últimos 4 partidos.
0: Claro, no ha ganado en los últimos 4 partidos.
1: Empató con Orense ahora, antes había empatado con Muxucruna. En la última jornada de la fase regular empató 1-1 ante Liga en Casablanca, que igual es buen resultado. Y en el partido anterior a ese, recordemos que perdió en condición de local 0-1 a Libertad. La última victoria del Cuenca fue el 2 de septiembre, 1-0 ante Guayaquil City, en el debut de Raúl Becerra como director deportivo del equipo colorado y el gol de Benalcázar y toda la anécdota posterior en rueda de prensa y demás. Entonces, a Deportivo Cuenca, mi querido Mané, le conviene es el triunfo, sobre todo porque eso significaría sumar confianza y no llegar a esos 2 partidos en Manta de manera riesgosa, sí, con presión, claro, con miedo, claro, con dudas.
0: Con una doble mochila cargada por no haber ganado al Técnico Universitario. La obligación del Cuenca es ganarle al Técnico Universitario, porque juega con Delfín y Manta los 2 partidos, y luego el Cuenca viene a enfrentarse al Orense en la capital Azuaya, luego tendrá que salir a jugar con Técnico Universitario en Ambato, y recibe al Delfín y al Manta en el Serrano Aguilar. Entonces, el Cuenca, ganando al Técnico Universitario, anímicamente va a ir bien en un alto nivel y va a buscar en Manta lograr un resultado. Miren que en Manta también se ha sido complicado para el Cuenca obtener puntos. Ha empatado, muy pocas veces ha ganado en Manta. Entonces el Deportivo Cuenca necesitaría ganar o empatar en Manta, pero tendría que ir con todo

0: Sobre todo al Delfín. Ahora aprovechen, el Cuenca perdió en casa, empató en casa, ténganla en la boya de salvación, den unos cuantos metros hacia adelante para ver si lo ahogan al Deportivo Cuenca. Por eso yo creo que el discurso de Illana deberá ser con sus jugadores, indicándoles, manifestándoles que necesitan ganar el partido, que las ocasiones que se puedan dar en la portería contraria las tiene que invocar. Ya lo dijimos, la decisión la toman los jugadores. Hay que tener serenidad, tranquilidad, perder la angustia, la ansiedad que a veces se tiene. Yo creo que hay jugadores que por esa ansiedad de marcar el gol pierden la precisión, pierden, se obnubilan y no tienen la claridad necesaria para buscar la portería y se les achique el arco, les aparece un defensor, porque la tensión, la ansiedad, la angustia les gana y pierden la precisión. Ojalá ya tenga mayor tranquilidad el Cuenca en el momento definitivo, en el momento ya de marcar la conquista en la portería contraria, porque si seguimos con la angustia, con la tensión, con la ansiedad, esa ansiedad que gana y nos hace perder la precisión, entonces que ojalá se logre controlar a través de trabajos con el técnico, controlar la ansiedad para tratar de marcar los goles.
1: Claro, es una meta que seguramente tendrá Andrés Illana y que alguien le consultaba en la rueda de prensa antes del partido ante Orense. ¿Cómo recuperar la efectividad de cara al gol? Hay un número muy contundente que ahora lo estaba chequeando. Mire que el año anterior, el equipo que dirigió Norberto Araujo no era, pues, recontra que súper que ofensivo. No. Excepto esos 5 partidos donde jugó lindo, cuando la gente se enamoró de Agustín Venecia, cuando Tobar mostró su mejor nivel, cuando Arroyo era el auténtico Rayo y demás. Esos 5 partidos fueron excepcionales, pero luego los otros, el Cuenca fue un equipo muy práctico, muy pragmático, el de más porterías invictas del año anterior y todo lo que quieran. Marcó 35 goles en la fase regular, sí. Es decir, sobre 30 partidos tenía 35 goles, un poco más de un gol por partido. El Cuenca terminó los 30 partidos con 25. 10 goles menos que el año anterior, y eso que el año anterior no fue un acérrimo goleador el equipo colorado.
0: Fue más efectivo defensivamente.
1: Claro, y ahora en el hexagonal o en esta liguilla, tiene el equipo colorado un gol marcado en 2 partidos. Tampoco es un número como para persignarse, porque recién alguien dirá, pero no sean extremistas con Andrés Illana. Es verdad, o sea, 2 partidos dirigidos, un gol marcado, un gol recibido. O sea, tampoco es que los números son como para quedar absortos y tirar todo a la borda. Recién está empezando el proyecto. Pero no deja de ser seguramente una meta para él, para el cuerpo técnico, para los propios jugadores, elevar el porcentaje de convertibilidad, porque ese ha sido uno de los talones de Aquiles, acompañado al sistema defensivo que no tiene los mismos números del año anterior, que han repercutido para que este Deportivo Cuenca se haya caído tan feo de estar segundo hace 3 meses y medio a hoy, de todas formas, aunque no tan complicado como otros 4, estar compitiendo en el hexagonal del no descenso.
0: Cuando la aspiración era llegar al primer hexagonal para disputar una copa para Copa Sudamericana y quizás pelear una Copa Libertadores de América. Cuando el Cuenca terminó segundo, quizás muchos hinchas del Deportivo Cuenca y mucho del periodismo azuayo y quizás nacional decían, el Cuenca está para pelear en la parte alta del tablero. Se cayó el Deportivo Cuenca. Ahora hay que buscar una recuperación que no la termina de encontrar. O sea, no terminamos de ver un equipo que se constituya como equipo poderoso, competitivo, ganador dentro del campo de juego, efectivo en marcar goles, eficaz en la zona defensiva para impedir que el contrario le marque. Entonces no hemos visto ese equipo, no ha habido todavía esa reacción de un equipo de alta competencia para salvar ya definitivamente la categoría. Por eso, este viernes es una nueva prueba, es un nuevo examen. Este es otro examen que va a brindar el Deportivo Cuenca a la hinchada en búsqueda de una victoria. La gente tiene que irlo a apoyar al Cuenca, a gritar en favor del Cuenca, pero los jugadores tienen que tener la respuesta al apoyo de la gente con su rendimiento dentro del terreno de juego. No cabe para un futbolista profesional estarse culpando cada momento si es que falla un gol. Es decir, tengo la culpa, no pude marcar el gol. Eso tiene que acabarse en Deportivo Cuenca. Tiene que aparecer la precisión para marcar el gol. Por eso digo, y ojalá mañana en algún momento podamos conversar con el profe Illana y manifestarle cómo manejar la

0: la ansiedad que tiene el futbolista. En la rueda de prensa anterior le preguntaba, el futbolista es el que toma decisiones. Y la decisión que toma el futbolista o permite el funcionamiento correcto del plantel o del planteamiento del entrenador o no permite que el funcionamiento sea efectivo. Ayer dijo Illana que el plan de partido resultó muy bien, que los patrones que marcó y trabajó durante estas 3 semanas le dieron la posibilidad de conseguir el empate. Ahora, esos patrones hay que repetirlos y que el plan de partido tendrá que cambiar completamente. Porque el plan de partido con el equipo de Lorenzo era primero defenderse, mantener el arco en cero, que no le haga daño al equipo local el Lorenzo. Ahora el plan de partido tiene que cambiar radicalmente, porque el que tiene que tratar de proponer fútbol ofensivo, de atacar permanentemente, de adueñarse del campo de juego, de atacar por los costados, de atacar interiormente, es el Deportivo Cuenca. Y el que va a venir con el plan defensivo será justamente el equipo ambateño.
1: Por acá hay un mensaje de Paul Molina, a quien le enviamos un abrazo. Dice: buenas noches, estimados amigos de Sensación Deportes. Me parece que el equipo del Manta y del Delfín van a estar rogando que gane el Cuenca y se quede el técnico. Este es el equipo que, si se va quedando, le da una esperanza para salvar la categoría a los manabitas. Okay. Y tiene razón, Paul. Es que, claro, el tema este es así, ¿no? Yeah. En la tabla de valores. El de arriba tiene poco interés de lo que sucede en la parte baja, mientras mantenga la distancia al inmediato inferior. Los de abajo, al primero que intentan bajar es al inmediato superior, claro. En este caso, Delfín y el Manta, primero lo ven a técnico. Dice, entre los dos hay que bajarle a uno. Y luego de técnico viene el de arriba, es Orense. Bajarle al otro, o sea, sería bajarle a técnico y a Orense para que los dos manabitas se salven. Yo creo que no va a haber cama para los dos. Pero le digo honestamente, mi querido Mané, a mí al final del hexagonal, por cómo va la situación, no me sorprendería que el Delfín se salve.
0: Sí, ahora.
1: Que el Delfín de Manta sobre todo se salve, porque aparte me da la impresión que hoy está con una energía tan positiva con Pechón León en la parte técnica, que inclusive, entre comillas, se da el lujo de hoy continuar peleando en la Copa Ecuador. Pues, claro. Porque Delfín está compitiendo en las semifinales de la Copa Ecuador. Y mire, si usted saca un balance de los últimos partidos de la Liga Ecuador, ha obtenido muchos más puntos, inclusive que algunos equipos que se encuentran en el cuadrangular intermedio, y capaz está allí, de al menos un par de equipos de los que están peleando en el hexagonal de arriba.
0: Por ejemplo, si el Cuenca le gana al técnico universitario, el técnico universitario se quedaría con 33 puntos. El equipo de el Orense, el Muchurruna, le gana al Orense, el Orense se queda con 34 puntos. Y si gana el Delfín por primera vez en este hexagonal pasará al tercer lugar. Hechura del Pechón León. Porque podría llegar a 35 puntos, le estaría pasando a 34 que podría quedarse Lorenzo y a 33 que podría quedarse técnico universitario. Reitero, si Muchurruna le gana a Lorenzo, Orense se queda con 34. El técnico universitario, perdiendo en Cuenca, se quedaría con 33. El Cuenca llegaría a 41. El equipo del Muchurruna, 42. El equipo del Delfín llegaría a 35 y el Manta se quedaría con 27. Entrarían en la pelea más directa el equipo de Orense, técnico universitario, y el mismo Delfín para seguir peleando la permanencia en la Serie A del fútbol ecuatoriano. Pero el Cuenca ya habrá sacado 6 puntos al Delfín de Manta y habrá sacado 7 puntos al Orense y le habría sacado 8 puntos al técnico universitario. Es decir, el Cuenca necesita ganar y el equipo del Delfín llegaría por primera vez a estar ubicado en el tercer lugar de este hexagonal, si es que los resultados se dan. Reitero, si gana Muchurruna, que juega de local, gana el Cuenca de local, pierde el Orense de visitante, pierde el técnico universitario de visitante y gana de local el Delfín, señores, no se admiren que el próximo lunes estemos comentando aquí que el Delfín estaría en el tercer lugar con 35 puntos.
1: Sí, podría ser. Viene jugando bien. De hecho, da la impresión que es el equipo que mayor envío tiene.
0: Mejor campaña realizada hasta ahora.
1: El equipo del Delfín. Y tiene a un director técnico como Pechón León, que entre tantas otras fortalezas ha demostrado ser alguien que logra levantar en tiempos cortos al máximo de nivel y sobre todo de optimismo a los jugadores que dirige. Son las 19:23. Vamos a la pausa, mi querido Mané, y ya regresamos con más aquí en 106.5 Deportes a través de Radio Sensación.
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0: Estamos de regreso, amigos. Son las 19 horas con 24 minutos. Las 7 de la noche con 24 minutos. Esta jornada ha sido especial por las remontadas que se han visto. Había un detalle que hoy lo contábamos en horas de la mañana, mi querido Mané, y que alguien me ratificaba en horas de la tarde. Usted decía, cuando hablábamos de el delantero Diego Dorregaray, que le marca 3 a Emelec, 1 de cabeza, 2 de tiro penal, y lo que eso significó para que el City se lo dé vuelta al equipo millonario. Y también preguntaba, ¿por qué no habrán traído a Dorregaray al equipo colorado? Justo alguien que estaba escuchando el programa de la radio escribió y dice, quiso venir Dorregaray. Acercaron su carpeta al director técnico de Deportivo Cuenca de aquel momento, al profesor Jorge Célico, y él dijo que no. Entiendo que no le dejaba satisfecho las condiciones técnicas de Diego Dorregaray. Situación, a ver, vamos a ser muy honestos. El director técnico está en el derecho, mi querido Mané, de aprobar o desaprobar la llegada de uno y de otro atacante. El tema es que en esa época el Cuenca se quedó sin Leguizamón. Claro. Estaba ya Rivero en una mala racha y también en esos momentos Klimovic tenía los inconvenientes con la pubalgia y demás.
1: Claro.
0: Entonces se necesitaba otro atacante y el Cuenca no contrató otro atacante.
1: Contrató otro en defensor.
0: Contrató otro defensor.
1: Porque se pensaba que Postel se iba, que ya estaba ahí en Argentina. Había que reforzar la zona defensiva. Priorizaron la zona defensiva y no la zona delantera.
0: Claro, y luego, mire, también que se daba el hecho de que Mateo Piedra estaba en esa época jugando bien, era titular, estaba, al menos desde mi consideración, en un nivel interesante, y por ahí uno decía buscar a otro zaguero central quizá para armar línea de tres, pero bueno, luego pasaron algunas situaciones, tuvo alguna afectación por ahí muscular, Mateo Piedra quedó fuera de un partido, se dio las expulsiones de Patricio Bolsen también. En el centro de la saga, en un partido, regresó 2 o 3 partidos y luego nuevamente lo expulsaron y demás. Ahí el Cuenca tuvo algunos inconvenientes, pero está esta situación. Hoy, claro, hace 3 goles Diego Dorregaray, está en los flashes porque la gente lo cataloga como un delantero importante que ha marcado algunos goles y demás. Y claro, ahí empezamos a recordar su pasado con el equipo colorado. Pero capaz, si no hacía los 3 ante Melec, no nos hubiésemos acordado demasiado de él. En todo caso, importante por el City. Y le voy a decir algo, Mané, también, ya que hablábamos de este equipo, del equipo citadino. Yo, sinceramente, cuando descendió el City hace 3 años,
1: claro,
0: a la B, pensé que era el final del ciclo de Paul Gavilanes. Porque aparte siempre hay ese tan llamado desgaste del director técnico hacia el plantel, de algunos jugadores hacia el director técnico, pero le soy honesto, creo que fue un respiro, fue una bocanada más bien de aire, y ahora el City no puede ser el equipo más espectacular, pero si usted se fija, hay un mérito en el director técnico ecuatoriano, porque no es que el City contrata jugadores triple A.
1: No, no.
0: El City, claro, usted observa, el jugador Nardelli, el zaguero central, está Josué Quiñones, que era de Barcelona, está Mancilla.
1: Claro, los mismos que prácticamente está, han tenido.
0: Está Arias. O sea, no es que tiene jugadores triple A en cada una de las líneas, el Guayaquil City. Adelante está Dorregaray. Está el atacante, el número 11, el tanquecito que se parece a Pedro Pablo Velasco.
1: Sí, es ya le doy el nombre, es Mera, me parece, ¿no?
0: No.
1: Edson Mero. Claro.
0: Mero es uno de los máximos goleadores del torneo. O sea, el City está configurado por un director técnico y es una respuesta al trabajo, no tanto a la configuración de un equipo con grandes figuras.
1: Tiene a Pablo González, a Romario Ibarra, Romario Caicedo, que salió del MLA, tiene como goalkeeper a Jorge Pinos, el técnico tiene a otros jugadores que en la variante le están dando mucha capacidad futbolística. A ver, tiene a Ayoví, a Arias, Ladines.
0: Ah, ese Junior Ayoví.
1: Claro, Junior Ayoví. Tiene a Ladines, tiene a Pablo González, tiene a Laurino, un volante que me parece tiene muy buenas condiciones. Tiene a Dixon Arroyo. Ajá. Jugador que estuvo...
0: Él es triple A.
1: Estuvo jugando en el equipo de...
0: Inter Miami.
1: Inter Miami, el equipo de Messi. De ahí tiene a Zambonino, tiene a jugadores como Anderson Naula, que ha sido muchos partidos titulares, Anderson Naula, el Lojano. Me parece que tiene jugadores muy interesantes el Guayaquil City. Está haciendo una buena campaña al momento en el cuadrangular de la pelea por el cupo para Copa Sudamericana. Me parece que el Guayaquil City al momento está en el segundo lugar con 43 puntos. Libertad tiene 47, el actual equipo del señor Célico. Luego tiene a Leones del Norte, está con 40 y con 39 el Emelec. A ver, si gana Libertad su próximo partido, yo creo que llegaría a 50 y ya empieza a buscar y a pelear esa Copa Sudamericana. A ver cómo le va a Jorge Célico, ya jugando en calidad de visitante. En el debut consiguió un gran resultado, le venció 3-0 al representativo de Leones del Norte, ¿no? Haciendo una buena campaña. Ahora su próximo partido, el próximo partido del conjunto de Jorge Célico y el Pato Lara, el equipo de Libertad recibe a Guayaquil City. Podría sacarle 7 puntos al Guayaquil City, podría ser 50, y el Guayaquil City que se quedaría con 43 puntos y podría empezar a caminar por el umbral de la posibilidad de llegar a la Copa Sudamericana el equipo del señor Jorge Célico.
0: Sí, bueno, y el partido de la jornada, la victoria de Liga Deportiva Universitaria, ajá, 2-1 ante Barcelona, un partido que tuvo buenos goles. Y aquí algo también importantísimo. A ver, Barcelona se pone en ventaja con el autogol de Pretel,
1: claro,
0: del volante peruano. Mejor primer tiempo de Barcelona. Y en el segundo tiempo físicamente se cayó y Liga de Quito mejoró ostensiblemente desde, claro, el rubro futbolístico. Pero sobre todo lo que cambió la perspectiva del equipo albo, fue el ingreso de Alexander Alvarado.
1: Claro.
0: Alvarado entra, le da otra dinámica. Leía por ahí un dato que ingresó ante Palmeiras en ese partido de la Copa Libertadores de América y fue el jugador que le cambió la perspectiva a Liga Deportiva Universitaria. Ingresó también en un cotejo ante la Universidad Católica, que lo dio vuelta la escuadra alba. Y ayer no fue la excepción. El gol de Alvarado, a ver, primero el de Cornejo es un golazo también.
1: Claro.
0: Más allá del error,
1: el rechazo
0: de
1: mal
0: Perlaza, que es hacia el centro del área, cuando pudo haber intentado hacia afuera. El tema es que llega con las justas. Y yo no sé si más que la intención de despejar hacia allí, es porque no puede hacer nada más. Y la pelota cae ahí. Y Cornejo también, hay que pegarle como Cornejo, que le hace golazos a Barcelona. Y luego el gol de Alvarado es un golazo, ¿por qué? Porque Alvarado marca primero los tiempos. Él toma la pelota y se frena.
1: Sí.
0: Lo observa a Pepe Carabalí por el costado izquierdo y le reparte a Carabalí. Y mientras Carabalí amaga encararlo a su celador, no sé si era Brian Carabalí o quién estaba marcando en ese flanco, aguanta Carabalí y Alexander Alvarado le corre hacia el espacio y le pone un pase preciso, a tal punto que cuando Johnny Quiñones observa que aparece como una exhalación Alvarado, intenta reaccionar, estira la pierna, pero ya Alvarado había rematado de zurda a una esquinita para hacer imposible la estirada del portero Contreras. Muy buena remontada de Liga Deportiva Universitaria y esta derrota complica a Barcelona, obviamente en su intención de llegar a la Copa Libertadores de América, porque el equipo canario está lejos del tercer lugar. Está muy lejos Barcelona. De hecho, la tabla de valores marca lo siguiente en el hexagonal de arriba, con un Independiente que, como ya lo hemos venido advirtiendo, es cuestión de horas o de partidos, un par de partidos, o un partido podría ser inclusive ya para que sea campeón. Pero Barcelona tiene 44 con la derrota de ayer. Aucas, que es el inmediato superior, que está quinto.
1: Tiene 50,
0: le saca 6 a Barcelona. Católica, que está cuarto, le saca 7, tiene 51. Liga de Quito, ya le saca a Barcelona 8 puntos porque tiene 52.
1: Y Macará 13.
0: Y Macará, que es el subcampeón, le saca 13 unidades a Barcelona. 13 a falta de 24. A ver, uno dice, Mané, descontar 13 puntos en 24 posibles, no digo que es algo extraordinario y nunca antes visto, pero el tema es que Barcelona no tiene margen de error. Para Barcelona hacer eso, y por cómo viene Macará embalado, porque yo estoy seguro que Macará mínimo va a sacar un 50% de los puntos que le quedan.
1: En casa, sobre todo.
0: Póngale de 24, 12, mínimo, si no es más.
1: Llegaría a 69.
0: Claro, entonces eso significa que Barcelona no tiene margen de error. Barcelona tendría que intentar a partir de ahora sumar 24 de 24, más esos 3 puntos que tiene que disputar ante el equipo de Independiente del Valle. No tanto el resto, mi querido Mané, porque ya Liga de Quito, Católica y Aucas, si bien es cierto, le sacan una ventaja a Barcelona, pero no tan sideral, como la que sí marca ahora Macará.
1: Ahora, claro, lo de Macará es excepcional. Hay una campaña excepcional de Guillermo Sanguinetti, ¿no? A 57 puntos, si bien es cierto, está a 20 puntos del Independiente del Valle. Podría estar a 23 puntos si es que el Independiente del Valle le gana al representativo del Barcelona, porque todavía falta ese partido Barcelona-Independiente, Independiente-Barcelona. Si gana el Independiente, podría llegar a 80 puntos. Es que capacidad increíble de Independiente, 80 puntos, y le sacaría 23 al conjunto del Macará de Ambato. La pelea por el segundo cupo de la Copa para la Copa Libertadores de América está entre Liga, yo creo que Aucas, Católica, Liga de Quito y Macará. Porque si Macará gana su próximo partido, podría llegar a 60 puntos y Macará empezaría a encaminarse a la posibilidad de ser vicecampeón del fútbol ecuatoriano. Ahora, el próximo partido, esta tercera jornada, Macará juega con el Independiente del Valle en Ambato. Todo puede definirse en ese partido. Si gana Macará Independiente del Valle, Macará llegaría a 60 puntos. Liga de Quito juega con Aucas. Serían para matarse este par de equipos y Barcelona recibe a Universidad.

0: Católica, que también está en la parte alta. Es decir, todo se va complicando para el conjunto del Barcelona, y el Macará también, si pierde con Independiente del Valle, que puede pasar porque Independiente está haciendo una campaña formidable, podría quedarse con 57 puntos y se podría estrechar la tabla si es que Liga de Quito le gana al representativo del Aucas, si es que el conjunto de la Católica le gana al Barcelona, porque para Barcelona es necesario y urgente ganar todos los partidos de ahora en adelante si quiere una Copa Libertadores, si no deberá confirmarse con la Copa Sudamericana, que no la quería Barcelona, nunca la ha querido Barcelona, decía que eso no le ayuda, que es mejor tener un título nacional que una participación en Copa Sudamericana. A ver cómo le va al equipo torero, que realmente no ha sido una gran campaña la que cumple este año el cuadro del Puerto Principal.
1: ¿Quién diría un aspecto, no? Barcelona le quitó el invicto a Independiente del Valle, ese invicto extraordinario en la Liga Pro el 2 de septiembre, y desde allí Independiente en la Liga Ecuavet le ganó 3-1 a Macará, le venció 2-3 a Libertad, le gana 2-1 a Sociedad Deportiva Aucas. O sea, perdió el invicto y a los tres partidos posteriores volvió a ganar Independiente del Valle. Hay que incluir ahí la victoria de 0-2 ante el Gualaceo Sporting Club en la Copa Ecuador, el empate ante Flamengo en Brasil por la vuelta de los cuartos de final de la Libertadores, y obviamente una derrota en condición de local también de 0-2 ante Flamengo por el partido de ida del torneo más importante de clubes de nuestro continente. Pero eso en cuanto al equipo de Independiente del Valle, y a ver si es que da la vuelta olímpica. Independiente va por su tercer título nacional.
0: Tercer título nacional, sí.
1: Tercer título en el campeonato nacional.
0: El primero
1: tiene una Copa Ecuador también.
0: Ganó al Emelec, ¿no? Al Emelec le ganó en el Capo, acuérdense, un aguacero de Padre Señor Nuestro.
1: La segunda fue el del año anterior
0: y podría ser la tercera.
1: Y ahora podría ser la tercera. Y segunda y tercera sería sacando una ventaja estratosférica a los adversarios. Vamos a la pausa, ya volvemos con más.
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0: Estamos de regreso, amigos, aquí en 106.5 Deportes a través de Radio Sensación. Déjeme poner nuevamente audio en TikTok. Ahí está. Hubo una noticia positiva en el ámbito local con el Deportivo Cuenca Femenino, también conocido como Las Leonas, que se consagraron campeonas y de forma invicta del torneo provincial de segunda categoría.
1: De ascenso, ¿no?
0: Exactamente, en el ascenso provincial. Y de esta forma clasificaron al ascenso nacional, que es organizado por la Federación Ecuatoriana de Fútbol, en búsqueda de un cupo a la Superliga Femenina. Le ganaron 2-0 al equipo de los Potros Fútbol Club con anotaciones de Carol Guzñay y de Jennifer Chumbay. En el torneo disputaron 6 partidos y los 6 ganaron. Y de esta forma, pues, al menos regresan a una segunda instancia de donde intentarán que todo se empiece a transformar en un trampolín para llegar a la Superliga.
1: Quiero enviar un saludo cordial a mi querido amigo Luis Álvarez Rodas, ¿no? Nos está escuchando, Lucho, y también preocupado por lo que pasa con Deportivo Cuenca. No es hincha del Cuenca.
0: ¿No?
1: Él es hincha del Olmedo Riobamba, es de Riobamba, mi amigo
0: Lucho.
1: Entonces, saludo cordial para Lucho, que nos escucha todas las noches. Me hizo llegar la felicitación para Juan Bernardo Castillo por la gira que estuvo en Asia. Acuérdense que él fue quien llamó y preguntó cuánto costaba un taxi en Wongs, ¿no?
0: Sí.
1: Me contaba Lucho Álvarez. Pero bueno, un saludo para Lucho, que nos escucha. Otro querido amigo también, Flavio Quispi, de la Universidad Politécnica Salesiana, nos escucha también. Saludos a Flavio, que nos escucha y nos ve en Radio Sensación en los deportes. Hablábamos del Cuenca, sí, está en una segunda instancia, sí. Ahora tiene que buscar el ascenso para llegar a la Superliga Femenina. Todavía no lo consigue. Tendrá que luchar y ver la posibilidad de llegar a esa liga, a esa Superliga Femenina, que 2 años fue campeón. Acuérdese que el Cuenca tuvo 2 años fabulosos con el fútbol femenino. El primer año, en la final, llenó el estadio Alejandro Serrano Aguilar. Primera vez, y creo que esto fue lo más, o fue lo histórico que se manifestó en el fútbol femenino. Un lleno completo en el estadio Alejandro Serrano Aguilar para verles campeonar al equipo de las Leonas. Ese equipo que tenía jugadoras excepcionales y que le dieron esa satisfacción durante 2 años al conjunto morlaco. Luego ya se vino la debacle, no hubo el apoyo económico, no se pudieron contratar las jugadoras que se contrataron para los dos primeros torneos, y ya el Cuenca empezó a bajar, descendió, y ahora ha logrado ascender, luego de algunos años ha logrado ascender al certamen de ascenso para buscar estar en la liga.
0: ¿Y sabe qué, mi querido Mané? Hay una buena noticia. Obviamente luego habrá la oportunidad de consultar, ojalá que sí, a la directiva del equipo Colorado o en su momento también a Raúl Oscar Becerra, porque de acuerdo al reglamento del incentivo tributario, de la doble deducibilidad y demás, al que Deportivo Cuenca como club profesional está accediendo y que está en espacio de análisis final, si cabe el término, una vez que se dé el sí, que se dé el ok, dentro del proyecto está incluido un beneficio también al equipo femenino, o al deporte o a la categoría femenina. Y eso, ojo, no solamente para Deportivo Cuenca, eso está establecido en el reglamento. Entonces, de lo que uno entiende, el momento en el que haya la distribución del dinero producto de los auspiciantes, el Cuenca podrá tener algo, no sé qué porcentaje, creo que es un 10%.
1: Pero bueno, será
0: ese 10% reglamentario, tendrán que distribuirlo al equipo femenino. Y ojo, porque según lo que dice el reglamento, por si acaso alguien podría preguntarse, eso usted no se puede saltar. Porque al final, como lo contábamos, tiene que justificar
1: todos los gastos,
0: y dentro de la justificación, y no es solamente, destinamos esto al fútbol femenino, tiene que ser con facturas, exactamente, y con todo tipo de argumentos para que el incentivo tributario pueda ser avalado, inclusive para un nuevo año fiscal.
1: El Cuenca femenino tuvo el respaldo del señor Astudillo, ¿se acuerda?
0: Claro.
1: Edwin Astudillo con su empresa de seguros, Chop. Él tuvo esa posibilidad de apoyar en los 2 años, pero se sintió defraudado porque cuando entregó la plata del premio de las chicas que habían quedado campeonas, ese premio fue para pagar a los jugadores de la primera categoría. Y eso molestó a Edwin Astudillo y realmente ya no brindó el apoyo que venía brindando a las chicas del equipo del Deportivo Cuenca por esa situación que conocimos se había dado por parte de la directiva del Deportivo Cuenca. Lo cierto y lo real es que ha regresado el Deportivo Cuenca en la búsqueda del ascenso a la Superliga Femenina. Ojalá lo consiga, se sigue trabajando, se busca, seguramente buscarán jugadoras, tratará de armar un equipo que sea capaz de lograr ese ascenso.
0: Sí, bueno, y preguntaban por acá también algo sobre los jugadores jóvenes. Dice, saludos amigos, cuéntenos ¿cuántos jugadores jóvenes de la sub-19 están actuando en Deportivo Cuenca? Pregunta por acá el amigo del 0171. Este es un dato, Mané, que ayer lo contábamos, inclusive hubo alguna publicación en redes sociales que tuvo repercusión, más allá de que no debutó, ojo. Pero yo entiendo que el jugador en mención estará viviendo un sueño y eso le representará motivación para seguir creciendo. Y me refiero a Justin Caicedo, este jugador que mañana cumplirá 19 años y que fue una de las caras o nombres nuevos en la lista de 23 convocados para el partido de ayer. Justin Caicedo es un volante de marca. No pudo jugar ayer, pero ya el hecho de que el director técnico le haya llamado es colocar una semillita para su crecimiento y para que se vaya involucrando con el equipo de primera, Mané. Parte de lo que habíamos contado, que es el proyecto del nuevo director deportivo Raúl Becerra en su intención de darle mayor atención a las divisiones inferiores y que estas nutran el equipo de primera. Pero esto no es cuestión de ya llamar cinco y ponerlos a jugar.
1: No, él tiene que ir paso a paso.
0: Es un proceso, claro. Es un proceso. Además, lleno de paciencia, jóvenes, de evaluación, de ratificación y de rectificación, si cabe el término.
1: Son jugadores jóvenes que van a tener que ir recibiendo la oportunidad paso a paso sin acelerar el crecimiento futbolístico. Claro que si el jugador muestra enormes condiciones como Riquelme Angulo, ¿no? Aparece ya jugando en la Premier League, aparece en la selección, ya son jugadores tocados por una varita mágica y empiezan a mostrar el fútbol. Ojalá este chico que cumple 19 años empiece a aparecer y mostrar. Está en una posición complicada en este momento, porque en esa posición está Macari, está Jeremy Chacón, está el señor Vega, David Novoa, son jugadores que juegan en ese medio sector y que por experiencia, por calidad, todavía podrían seguir siendo titulares. Pero si Justin empieza a mostrar capacidad futbolística, empieza a superar en el entrenamiento a estos jugadores, no creo que Illana vaya a desperdiciar y vaya a no darle oportunidad. Podría darle oportunidad dependiendo de la mejoría que puede ir mostrando o de la evolución que vaya mostrando el jugador partido tras partido, entrenamiento tras entrenamiento, ¿no? A veces, yo escuché alguna vez a un director técnico y nunca me olvido porque estuve muy cerquita de él, me permitía ver la charla técnica, conversaba mucho, nunca me olvido del señor Luis Grimaldi, uruguayo, que dirigió a Nacional, fue preparador físico de Nacional con Héctor Morales, luego se decidió ser director técnico. Él decía que el jugador va empedrando su camino, que el jugador es el que va ganándose la posibilidad, que el jugador es el que va mostrando la capacidad y el técnico lo que hace es ponerle en el campo de juego. Y tanto es así que el señor Grimaldi lo hizo debutar a los 16 años al señor José Merchán. Lo puso muy jovencito a José Sandoval, lo puso muy jovencito a Juan Yepes, jugadores jovencitos. Lo trajo de 19, 20 años, creo que 21 años, al señor Tenorio, ¿no? Le trajo a Mario Tenorio, jugador que hizo una campaña espectacular y que fue al equipo del Barcelona. Era un equipo lleno de jóvenes. Los veteranos, hablemos de los de experiencia, era el Chino Pereira, era Hugo Barrera, era Caicedo, algo más, era el señor Guayamabe, en la media cancha, pues jugaba, a ver, Merchan estaba marcando a la izquierda, teníamos a Sandoval, Yepes y a Mancilla, que era el jugador uruguayo, un moreno de una calidad excepcional, negro, digamos, porque era, tenía una calidad excepcional. Jugaba con Tenorio, otro de los jovencitos, Vares, Walter Vares, que llegó a ser el segundo goleador del 79, detrás de Miori, que terminó siendo goleador, puntero izquierdo del Emelec, y en el otro costado estaba Francisco Burbano, que era otro también jugador joven. Es decir, ese plantel de jóvenes lo armó el señor Grimaldi, y él dijo, el empedrado del camino lo va haciendo cada jugador, cada entrenamiento es una piedra más para ir creciendo en el fútbol, ir creciendo en el camino. Entonces los jugadores, mientras más se dedicaban al entrenamiento, mientras más disciplinados eran, mucho mejor el resultado se obtenía de estos jóvenes jugadores.
0: Bien, a ver, por acá entra un mensaje, mi querido Mané.
1: A ver.
0: Dice, saludos, buenas noches. Una consulta. ¿Ustedes saben si todos o la mayoría de jugadores juveniles están inscritos en Liga Pro? ¿Y será que por eso que no los convocan? Porque de lo que tenía conocimiento, Anguizaca no está inscrito. Y no sé si otro jugador esté en esa misma situación. Nekulman en su momento quería convocarlo por el bajo rendimiento de algunos jugadores, pero oh sorpresa, no pudo porque no está inscrito.
1: No, a ver, yo quiero aclarar algo, pero lo voy a traer mañana el reglamento exacto. No me preparé para eso. Pero me parece que los jugadores juveniles se inscriben en cualquier momento del campeonato ecuatoriano de fútbol.
0: Lo que pasa es que Anguizaca no es juvenil.
1: Allá no es juvenil.
0: Claro, ah, él no es juvenil.
1: No sé, ya seguramente no lo inscribieron en el proceso de inscripciones que se requería, ¿no?
0: Claro, en este caso, jugadores juveniles son los sub-19.
1: Claro.
0: Pero quiero ver, a ver, el tema es que la página de la Liga Top realmente deja mucho que desear.
1: Sí, sí.
0: Usted entra en este momento a la página web de la Liga Pro y lo encuentra a Eduardo Jiménez, a Hamilton Piedra y a Josué Méndez como los arqueros del equipo Colorado.
1: Sí, no está actualizada.
0: O sea, no está actualizada.
1: No se actualiza hace mucho tiempo la Liga Pro.
0: Pero, por ejemplo, Félix Anguizaca sí estuvo inscrito el año anterior.
1: Claro.
0: La verdad es una buena pregunta. No ha sido convocado este año, ¿no?
1: No, Anguizaca no apareció, a ver, se lesionó.
0: Pero fue presentado como el jugador de
1: del Cuenca,
0: del equipo,
1: claro,
0: principal.
1: Sí, eso sí es verdad. Pero no sé qué pasó, ¿no?
0: Sí, con bueno, mal ese dato de la Liga Pro, sinceramente, porque uno ingresa para ver los jugadores de los equipos y se encuentra con elementos que estuvieron en el Cuenca hace dos años.
1: Sí,
0: o sea,
1: no,
0: Piedra
1: no
0: estuvo en el 2000. Aquí lo registran a Raúl Becerra como delantero
1: jugando
0: del Cuenca y ya es director deportivo, ya estuvo en Bolivia, jugó la Copa Sudamericana. O sea, hay una desactualización y, ojo, no es porque veamos la quinta pata al gato, pero estamos hablando de la página oficial de la Liga Pro, que debería estar actualizada. Al menos es como concebimos la situación. Pero bueno, a ver, 19:53. Mañana, mi querido Mané,
1: ¿cómo se llama?
0: Le pregunto,
1: ¿cómo se llama?
0: Félix Anguizaca. Mañana le pregunto, mi querido Mané, ¿qué va a hacer a las 2 de la tarde?
1: Ver el fútbol.
0: ¿Qué fútbol?
1: Del Barcelona.
0: Ah, muy bien. Ya tiene lista la agenda, Mané.
1: Claro.
0: Mañana, mientras está comiéndose, ¿qué va a almorzar mañana?
1: Todavía no me han dado el menú.
0: En
1: mi casa todavía.
0: Ah, ya, bueno. A las hermanas de Mané, que le preparen algo rico. Siempre cocinan rico sus hermanas, entiendo,
1: sí,
0: Mané. Pero para que pueda observar buen fútbol, Galatasaray mañana juega a las 2 de la tarde ante Barcelona por la Champions League. Antes, a las 11:45, después de regresar del gym, Mané puede observar el Lens ante el Sporting de Lisboa.
1: Sí.
0: El Sabá ante el Slavia Praga, también ahí haciendo zapping, 11:45. Y también a las 2 de la tarde, Atlético Madrid ante el Manchester United.
1: Sí,
0: este es un partidazo.
1: Sí.
0: 2 de la tarde. A la misma hora, el Viking Stavanger o Stavanger recibe al Bayern de Múnich. El Inter juega ante el Brujas. Todos los partidos a las 2, ¿no?
1: Sí.
0: Arsenal ante el Lille.
1: Hay una cantidad enorme de partidos, una cartelera fabulosa.
0: Leipzig juega ante el PSV Eindhoven. Y el Villarreal ante el Napoli. Estamos hablando de 3, 4, 5, 6, 7, 8, 9. 10 partidos para mañana, mi querido Mané.
1: Sí, una cartelera enorme, pero...
0: Nueve partidos mañana.
1: Veremos al de... A veces uno empieza a, ¿cómo se llama? Zapping, ¿no? A ver un lado, a ver otro lado, un canal, un ratito, y uno se divierte realmente. Son partidos espectaculares.
0: Bien, eso en cuanto a la Champions League para mañana. ¿Qué dice con el Barça?
1: Gana el Barça. Tiene un equipo fabuloso el Barça, anda jugando muy bien.
0: Vio la expulsión. ¿Es el mejor Barça del último tiempo o no?
1: No, yo creo que... No, sí, es el mejor Barça con Flick. Ya ha goleado, ha ganado 8 de 8.
0: En la Liga.
1: En la Liga. Y ganó uno en la Champions League. Ya ganó al Feyenoord, me parece que lo goleó 7-0 o 7-1.
0: 7-2, ¿no fue?
1: 7-2 me parece que fue. Y ahora juega otro partido que uno se divierte viendo, ¿no?
0: Le ganó 3-0 al Getafe en la última jornada. Oiga, me sorprendió verlo ahí a Said. ¿Se acuerda de Said, el que era defensa de Liga de Quito?
1: Sí.
0: Estuvo en el Getafe. Tuvo una mala salida y de eso se aprovechó el Barça para marcar la tercera.
1: Sí, sí.
0: Aquí están los números del Barça. Déjeme ver cuál fue la última derrota del Barça. A ver, regreso. La última derrota del Barça, mi querido Mané, agosto del 2026, pero en un amistoso. 1-0 ante el Udinese. Sí, ahora vamos a ver los partidos oficiales. En partidos oficiales, en mayo, 23 de mayo, la jornada 38 de la Liga. Ahí perdió 3-1 ante el Valencia.
1: Valencia, claro.
0: Desde allí en partidos oficiales no pierde el equipo culé. Y vamos a los oficiales de esta temporada para que los pueda apuntar mi querido Mané. ¿Vale como oficial el Joan Gamper? Si quiere, no.
1: Sí, no, si quiere, puede ser también.
0: Ya, ahí ganó al Ali. Y aquí viene. 0-5 al Elche. 2-0 al Athletic Club. 5-2 al Rayo Vallecano. O al Rayo Vallenato, como decía un amigo. Valencia 0, Barça 5. Barça 5, Feyenoord 1. Levante 2, Barça 4. Barça 7, Racing 2. Sevilla 1, Barça 3. Barça 3, Getafe 0. O sea, es o 3, o 4, o 5, o 7.
1: Sí, los más cortitos ha sido ante el Athletic, que le ganó 2-0, y ayer que le ganó al Getafe por 3-0. Ayer marcó Gordon, Gabriel Jesús, que ya lo daban por jugador prácticamente retirado, apareció ayer, marcó un gol, marcó Gordon. El otro día marcó Merino 2 goles con una remontada espectacular. No, tiene un equipazo.
0: 39 goles en 9 partidos, mi querido
1: Exactamente.
0: Mané.
1: Exactamente.
0: En esta 39 temporada.
1: Goles. 39 ¿Y sabe goles. ¿Quién es el goleador?
0: Rafinha.
1: Que ayer no jugó Rafinha, ¿no?
0: ¿Cuántos goles tiene Rafinha?
1: Algunos jugadores fueron cuidados por parte de Flick para el partido que jugarán mañana en la Champions League.
0: ¿Cuándo es el clásico?
1: Después de 15 días.
0: 25 de octubre.
1: Claro, 15 días.
0: 25 de octubre.
1: Va a estar bonito ganarle al Real.
0: Barça-Real Madrid. Estos son partidos de Mourinho. Vamos a ver. Mourinho, cuando menos espera, suele sorprender en los clásicos, de lo que recuerdo. Pero bueno, lindo partido entre Flick y Mourinho para el 25 de octubre. Será la jornada 10. Pero antes, ojo, antes... El Barça tiene que jugar ante el PSG.
1: Claro,
0: juega por la Champions en Francia.
1: El siguiente partido.
0: Ajá, antes del Real Madrid.
1: Claro, antes del Real Madrid. Después de mañana, el siguiente partido frente al PSG.
0: Claro, mañana juega con el Galatasaray, luego visita al Betis por la Liga.
1: Juega con el Paris Saint-Germain
0: y juega el Real Madrid. Durísimo
1: el calendario.
0: Durísimo también el calendario para el equipo culé.
1: Pero está bueno.
0: Pero bueno, está preparado para eso.
1: Déjeme decirle. Sí, Félix Anguissaca aparece en la plantilla del Deportivo Cuenca para la temporada 2026 de la Liga Pro Serie A de Ecuador. Según información publicada por Transfer Market, nombre Félix Patricio Anguissaca García, Club Deportivo Cuenca, número camiseta 55, posición defensa central, 21 años, contrato registrado hasta el 31 de diciembre de 2026.
0: Claro.
1: Ahí está. O sea, sí está ahí, ¿no? Dice, estos datos confirman que figura en la plantilla del 2026, pero no constituye una verificación directa de su habilitación oficial en el sistema de la Liga Pro. Entonces ahí está.
0: Bueno, nos vamos, mi querido Mané.
1: Sí, nos vamos, ¿no?
0: Un abrazo grande para todos, gracias por acompañarnos.
1: Mañana habrá rueda de prensa, ¿no?, de los jugadores del Deportivo.
0: ¿En dónde va a ser mañana?
1: A ver, ya le doy, me parece que sí es en la Victoria.
0: Tal cual como la semana anterior, 9:10, primer jugador, 9:20, segundo jugador, hasta las 10:10 tendrán chance los representantes de los medios de comunicación.
1: El trabajo
0: y luego,
1: físico.
0: Claro, empieza ya el trabajo táctico. En una semana que es corta para Deportivo Cuenca. A la gente de TikTok, gracias por acompañarnos.
1: Un saludo,
0: saludos, mi querido Mané.
1: Sí,
0: a la gente de Radio Box, de www.radiosensacion.com. Mañana 7:30 la primera emisión, 13:45 la segunda, 18:30 la tercera. Estamos despidiéndonos. Un fuerte abrazo. Que pasen bien a todos. Chao.

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Las 20 horas con 9 minutos, buenas noches, bienvenidos, bienvenidas a la programación romántica de hoy. Estamos en lunes, arranque de semana, culminó ya la segunda parte de la jornada. Ahora muchos ya de retorno a casa, algunos ya en sus hogares. Alguien más estará por allí arrancando sus labores también en la noche. Qué bueno hacerles compañía y darles la bienvenida a este espacio romántico en el cual disfrutamos siempre las mejores canciones, los recuerdos, las historias, los poemas y mucho más. Siempre nuestra línea WhatsApp activa, 098-792-165. Nos van contando qué canción escuchamos, qué les contamos y qué hacemos en esta noche. Lo importante es que disfrutemos juntos este espacio de 20 a 22 horas a través de Sensación. Buenas noches, bienvenidos, bienvenidas a Noches de Amor.

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1: Bastante bien. ¿Llevas mucho tiempo esperándome?
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1: Sí, pero por favor, apúrate que pueden vernos.
0: Bueno, pero ¿hasta cuándo vamos a seguir ocultando lo nuestro?

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Escuchamos a Alejandra Guzmán. Nos habían solicitado a través del 098-792-165 con un saludo para Ana Miriam. Gracias por estar con nosotros en esta noche de lunes, inicio de semana. Saludos también para Andy, centro de la ciudad de Cuenca. Para Johan, gracias en Los Trigales. Johan, bienvenido. Una canción de Erro Ramazzotti, otra como tú, encantado. Saludos también para Santiago. Me quedaste de ver la canción el día viernes. A ver qué canción era. ¿Qué canción era, Santi? A ver si me lo recuerda y lo complazco de inmediato. Gracias, Santi, por estar con nosotros. Abrimos espacio de publicidad en vivo. 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Cerramos publicidad en vivo. Por cierto, saludos para María José, que está con nosotros en el centro de la ciudad de Cuenca. Me había pedido una canción en la voz de Jordi, Desesperadamente Enamorado. También me quedé de ver esta el día viernes, así que mil disculpas, pero encantado, muchas gracias por recordármelas. Y aquí estamos nosotros siempre listos para complacer.

Él es Enrique Iglesias y la canción Esperanza. Gracias por la recomendación a través del 098-792-165 en esta noche fría de lunes. Pero siempre contentos, muy felices de hacerles compañía a través de la magia de la radio, a través de Sensación en 106.5 FM, en Cuenca, Sogues y Villán, el Tambo, en Deles también, por supuesto. Agradecerles por estar siempre pendientes del programa y, por supuesto, a través de las diferentes plataformas digitales, Radio Box Tuning Radio, la aplicación personalizada y en todas partes, para hacerles compañía y disfrutar juntos las mejores melodías, para recordar las más bellas historias, para enamorarnos una y otra vez. Saludos para Magali también, que se reporta. Gracias, Magui, bienvenida. Amar es encontrar en otra persona ese lugar donde el alma deja de sentirse sola. Gracias, Katy, por el mensaje. Saludos para Paul también, que se reporta desde el Barrial Blanco. Paul, bienvenido. Una canción de Jesús Adrián Romero, Mágicas Princesas, encantado. No necesito una vida perfecta, solo una vida donde todavía pueda abrazarte hasta el final del día. Gracias, Luli, por el mensaje. Siempre un gusto hacerles compañía. No se olviden nuestra línea WhatsApp siempre activa, 098-792-165. 20 horas con 44 minutos. Tengo esta canción para ti. Me habían solicitado también al arranque del programa, Luis Fonsi, Nada es para siempre.

0: Esta canción se llama París, para recordar que década de los años 90, a inicio de los 2000, qué buena canción. La Oreja de Van Gogh también siendo parte del programa. Saludos para Hipatia desde Quito. Hace frío en Quito, me cuenta. Claro, aquí en Cuenca también bastante frío. Saludos también para Denis, centro de la ciudad de Cuenca. Una canción de King Clave, Mi Corazón Lloró, qué tremenda canción. La vamos a complacer ya mismo. Saludos para Catalina Cedillo, también fiel oyente de la radio. Que tenga una linda semana, de igual forma, que lo disfrute. Por supuesto que no se despegue nunca de la señal de sensación. Saludos para Michael. Bienvenido, Michael. Una canción de la Biblia. Sin ti, ¿para qué quiero la vida? Qué buena canción también. La vamos a poner en nuestra lista de reproducción, por supuesto, para complacerla con ustedes. Complacerla para ustedes y disfrutarla juntos. Saludos para Israel. Se reporta desde Azogues. Felicidades, una linda noche. Qué bueno saber que están allí pendientes del programa, siendo parte del mismo a través del 098-792-165. Invito ahora a Salvatore Adamo.
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0: Oh, qué linda canción.

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Con nosotros en esta noche. Saludos para Michelle, gracias por estar en sintonía de la radio, compartiendo el espacio romántico de este lunes. Saludos para Ángel. Angelito, bienvenido. Una canción de Moby Dick. Mi destino es con el viento encantado. Ahora vamos con esa canción. Saludos también para Stephanie. Hola, Steffi. ¿Qué tal el feriado? Me pregunta. Bien, ¿no? Bien el feriado. ¿Ustedes qué tal? Espero que perfecto. 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A veces un abrazo de la persona correcta puede reparar silencios que nadie más puede comprender. Gracias, saludos para Anita.

Saludos para Jenny. Te amo de esa manera que no se necesita testigos, porque hasta cuando estoy sola, mi corazón habla de ti. Oh, qué lindo, gracias. Qué bueno saber que están allí pendientes del programa, siendo parte del mismo a través de sus mensajes, de sus poemas, que siempre son importantes. Aquí en Noches de Amor. Siempre en Sensación 106.5 FM. 21 horas con 13 minutos. Aquí está Moby Dick. Mi destino es como el viento.

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0: Despedimos el programa, muchas gracias. Estaremos de vuelta mañana en punto 20 horas a través de Sensación. Que tengan una linda noche. Nos reencontramos mañana en el mismo horario. Recuerden, de 20 a 22 horas, un reencuentro con su música. Que descansen. Hasta mañana. Chao.
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1: Barcelona, 13 grados, lluvia. Bruselas, 7 grados, cielo nublado. París, 8 grados, viento y lluvia.
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1: 7 grados.
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Me recordarás un día en que fui tu amante. 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Cuando en las noches silenciosas apoyes tu cabeza allí en la almohada, recordarás que fuiste mía, que fui yo quien te dejó la huella de amor que en vano tratas de ocultar al mundo. 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

0: Hola, hola,
1: hola. Hola, hola, ¿qué tal, amigos? Aquí estamos listos ya, listos para acompañarte en ese día 13. ¿Cómo que gracias? Martes 13, ni te cases ni te embarques. Hola, ¿qué tal, amigos? ¿Qué tal? Buenos días. Aquí estamos ya listísimos en esta mañana fría. ¿Pensaron que llegué atrasado? Pues piensa muy bien. Gracias y saludos a quienes estuvieron preguntando, quienes estuvieron en sintonía. Estuvimos en un pequeño viaje, les comentaré, un viaje imprevisto, sí, entonces por eso no pudimos acudir el día de ayer. Pero aquí estamos. Aunque no te guste, aquí estoy listo ya para acompañarte en esta mañana. Vamos a disfrutar de un rico y delicioso cafecito. Cafecito delicioso. De aquí nos vamos directamente hasta las 7:30, así que desde ya, bienvenidos, donde quiera que se encuentren. Muy buenos días, hoy. Hoy estamos en martes, martes 13. Seguro de pronto estás hoy de aniversario, estás de cumpleaños. Hoy es una fecha importante para ti, pues aquí estamos. Aquí estamos para acompañarte. Aquí estamos para disfrutar contigo desde este momento. Cha, cha. Pensé que ya no llegabas, dice, no, sí, el vuelo se me retrasó. Barbaridad con este piloto. 6:15, recuerda, puedes comunicarte con nosotros. 098-792-1065. Aquí nos vamos directo hasta las 7:30. Dele, dele, dele, señor. Buenos días, amigos. Bienvenidos a la programación. Este es un cafecito delicioso que te entregamos todos los días y todas las mañanas hasta las 7:30. Estamos contigo.

Saludos y buenos días a nuestros amigos que se empiezan a integrar. No soy nuevo, soy el mismo, solo que llegué luego de un pequeño viaje nada más. 6:18, ponte tiempo, ponte

0: Son las 6:22 minutos, 6:22, ponte tiempo. Saludos a nuestro amigo Andrés. ¿Qué dice Andresito? ¿Cómo estamos? Buen día. Aquí en la trabajación, dice. Muy bien. Hola, Cris, buenos días.
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0: Pensé que otra vez te... No, aquí estamos ya listos en la frecuencia 106.5. Saludos, Andrea, buenos días, bienvenida a la programación. Qué chévere volvernos a escuchar, dice. Saludos. Solo ayer nomás no pude estar acá en la estación, tuve que hacer un pequeño viaje nada más. ¿Qué dice mi querida Jimena? Hola, Jimenita, buen día, ¿cómo estamos? 6:23, ponte tiempo, por favor, 6:23, la bendición ya está. ¿El joven ya está desayunando? ¿Cómo que no me gusta? No me gusta. No quelo, no quelo.

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1: 6 de la mañana, 26 minutos. Pensaban que no iba a estar en la radio. Aquí estoy. Bueno, te vamos a dar a conocer la información del clima para el día de hoy. ¿Cómo va a estar la situación climática? Atenti, atenti. Se espera una jornada de temperaturas templadas con una máxima de 22 grados centígrados. Hasta ahí. Además, en la tarde irá descendiendo hasta llegar a los 9 grados centígrados. Achachay. El cielo se mantendrá predominantemente nublado y se anticipan precipitaciones ligeras a partir del mediodía y durante la tarde. ¿Cómo va a darse en las horas de la mañana, Tenti? El día arranca con un ambiente bastante fresco y cielos de mayormente nublados a nubes claras hacia la media mañana. No se contemplan lluvias en las primeras jornadas de la mañana, lo que es ideal para el inicio de la jornada. Parece lunes, ¿no? Pero es martes. Hemos iniciado con unos 10 grados centígrados, sensación térmica de 9. Va a ir subiendo paulatinamente hasta llegar a los 15 grados a las 9 de la mañana, 10 de la mañana más o menos. Y cerca del mediodía, el día de hoy alcanzará los 21 grados centígrados. Estará ahí, va a ser el día de hoy también. ¿Qué va a suceder en horas de la tarde el día de hoy? Se alcanzará la temperatura máxima de 22 grados centígrados alrededor de la 1 de la tarde. A partir de ese momento se incrementa la probabilidad de lluvias ligeras o chubascos dispersos. Ah, se va a dar lluvia el día de hoy. Pequeñísima, pero algo ligerito. Y en horas de la noche, hacia el final del día, persistirá la probabilidad de lluvias, lloviznas leves y cielos parcialmente nublados. El ambiente se tornará frío rápidamente a partir de las 18 horas en adelante, ¿no? La tarde cerrará con unos 17 grados centígrados, es decir, a cerca de las 18 más o menos, ¿no? Y la temperatura empezará a descender hasta llegar a los 9 grados centígrados en horas de la noche. Sí, va a ser achachay el día de hoy. Muy bien, vamos a darte a conocer cómo va a estar la situación de la radiación UV. La radiación ultravioleta se va a intensificar, sobre todo desde las 10 de la mañana, que va a ser muy alto. Llegamos a las 11 con extremadamente alto, por favor, a tener en cuenta esto. Desde las 11 de la mañana hasta las 2 de la tarde, más o menos, deben tomar en cuenta y evitar la exposición directa al sol, porque va a estar en escala 4. Es decir, va a estar extremadamente alto, por favor. Desde las 11 de la mañana hasta las 2 de la tarde. Así que tengan mucha precaución. Utilice ropa que cubra la piel. De pronto, protector solar también si va de pronto a salir a la intemperie. Hágalo con precaución, por favor, ¿sí? 6 de la mañana, 29 minutos. Hola, buenos días. Gracias a quienes se están reportando. Ya doy lectura. Saludos, amigos, gracias. Hoy estamos en martes. Martes 13. ¿Cómo que gracias? Ahora sí. Martes 13, ni te cases ni te embarques.
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0: Hola, hola, hola. 6:39 de la mañana. Tenemos saludos. Antes de continuar, pero vamos con la situación vial. ¿Cómo está ahora mismo? No es por asustarles, ¿no? 6:39 minutos. A ver, ¿cómo está el tráfico vehicular en nuestra ciudad? ¡Uy! Congestión vehicular, Avenida España, desde el sector del terminal hasta la Chola Cuencana. De ahí también congestión vehicular en la Avenida Huayna Cápac. ¿Qué alterna pueden comprar? Pueden ocupar ahí la... ese portotora. Bueno, la calle vieja está descongestionada. A ver, otra más. La avenida 24 de mayo, tráfico terrible, luz roja desde la avenida de... desde la avenida de las Américas prácticamente, ¿no? Harto tráfico vehicular. Toda la 24 de mayo. La autopista Cuenca-Azogues. La autopista Azogues-Cuenca, sentido Azogues-Cuenca, también hay harta congestión. La Monay-Bahuanchi también empieza a congestionarse. La avenida Max Zule. Precaución, por favor. Ordóñez la zona. La Abelardo J. Andrade, antes de llegar a las Américas, harto tráfico vehicular ahora mismo. Vaya con tiempo, por favor, vaya con tiempo. Otro punto donde hay línea roja, es decir, alto tráfico vehicular, es en la avenida Primero de Mayo, antes de llegar a la avenida Loja. Otra más. En la General Escandón, queda por el sector de la Feria Libre. Antes de llegar a las Américas también está con luz roja ahora mismo. Son los lugares más críticos por el momento. A ver, la avenida de las Américas. No, ya lo dijimos esto. Otra zona, déjeme revisar. La Mariano Cueva, desde la Héroes de Verdeloma. Cosa seria ahí. Está con luz roja también. Centro histórico, por el momento no hay mucho tráfico. Ya de a poquito se va a ir congestionando. Vaya, por favor, con mucho tiempo. Vaya con paciencia, sobre todo. Saludos, amigos. Buenos días, Freddy, mi querido amigo. Gracias. Iba a cantar el ser más querido, se muere o se va. Aquí vivo estoy. Gracias, Anita. Buenos días. La profe Lali. Profe, profesora. Le saluda, gusto escucharlo, dice. Alistando todo para salir a las labores. Chévere, mi querida profe Lali, que le vaya muy bien. Sí, color esperanza, ya lo ubicamos. Buenos días, Carlos, dice. Se escucha muy seco cuando me dicen Carlos. Carlos David. Saludos, mi querido Jaime. ¿Cómo estamos, amigo? La gente de Mesa Loma. Buen día. Hola. Buenos días, Carlitos, dice. Isabel. No diga nada, nadie se dio cuenta, ¿ya? Porfa. Menos los jefes. Saludos para mi Kim y mi madre, porfa, dice. Para la Kimberly, saludos para la querida Kimberly. Para Rosa, la maravillosa. ¿Una canción se puede? Por delatarme, no sé. La de José Luis Perales, dice, muchas gracias. No hay problema. ¿Qué productor puede darme buscando esa canción? La de José Luis Perales.
1: ¡No hay problema!
0: Gracias, señor productor. Muchas gracias. A ver, ¿qué más tenemos acá? Dice... Hola, Carlitos. Buenos días. Casi no nos damos cuenta que llegaste a... ¡Ey! No llegué atrasado. No. La canción duraba mucho. No, estaba esperando que se termine la canción. Vas, barbaridad. ¿Cómo me delata? Buenos días, Carlitos, que tenga un lindo día. Dios le bendiga. Gracias a ti, mi querida Cata, también. ¡Josué! ¡La buceta! Saludos a mi querido Josué. No lo quiero traumar con eso, Josué. 6:44 de la mañana. Por favor, ponte a tiempo. 6:44. No es por asustarles, ¿no? 6:44, el mismo 6:45. ¿Dónde te encuentras ahora mismo? ¿Estás manejando? ¡Que te vaya bonito! ¡Buenos días!
1: la buceta.
0: Josué, el joven, ya está listo para la buceta. Ya. Saludos a quienes ya están camino hacia su lugar de destino, es decir, hacia su institución educativa. Que les vaya bonito, chicos. Si mamá está escuchando, mamá está escuchando la radio para ustedes, mis queridos estudiantes, que les vaya bonito, ¿sí? Que tengan un día excelente. Martes 13. ¿Cómo que gracias? ¿Cómo que no se ha malcriado?

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1: Atenti, atenti, ponte tiempo. 6:49 minutos, 6:49. Algunos puntos más se han incrementado como zona de alto tráfico vehicular ahora mismo.

0: por ejemplo, la Presidente Borrero desde la Pío Bravo. Tráfico vehicular. Hasta la Mariscal Amar, más o menos. Tráfico vehicular. La Simón Bolívar también. La Simón Bolívar. A ver, déjame revisar desde dónde. Desde la Tomás Ordóñez, más o menos. Desde la Tomás Ordóñez. Bastante tráfico ahora mismo en la Presidente Borrero. Ya se incrementó un poco más. Tráfico terrible. Benigno Malo también. Antes de llegar a la Mariscal Amar. La calle General Torres, de igual forma, está harto tráfico, hablando del centro histórico, ¿no? A ver, otro punto, la Juan Jaramillo también está con bastante tráfico en este momento. Desde la zona, desde la General Torres, tráfico vehicular terrible, Juan Jaramillo. A ver, en fuera del centro histórico, la Huayna Cápac también, antes de llegar a la 12 de abril, antes de las herrerías, también se nota un tráfico vehicular bastante pesado. En la avenida Pumapungo y Paseo de los Cañaris, tráfico vehicular. Alto tráfico vehicular. La avenida 10 de agosto, no, perdón, la avenida Fray Vicente Solano y la 10 de agosto. Antes de llegar a la 10 de agosto, tráfico vehicular pesado por el momento. La avenida Don Bosco por el sector técnico salesiano, desde el Parque Iberia hasta la Carlos V, más o menos. Uf. Vaya con tiempo, por favor, vaya con tiempo. 6:52 minutos.
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0: Oye, el fin de semana se dio una simpática carrera en Paute, ¿no? La carrera de panzones. Hay de algunos amigos. Amigos profesionales del volante. No, es broma, es broma. En Paute, un grupo de valientes se mostró que las ganas de competir no entiende de tallas ni tampoco de complejos. A ver, déjeme medir esa pancita. Ya, muy bien, apto para competir. La primera edición de la carrera de panzones convirtió al sector del Parque Padre Ángel Andreta en un escenario diferente, donde el esfuerzo y las sonrisas compartieron protagonismo. La cita se cumplió el día sábado 10 de octubre. Harto joven. Apto para la carrera de panzones pudimos apreciar ahí. Claro que estuvo un intenso sol, pero cientos de personas se dieron cita en la calle Luis Enrique Vázquez para observar esta llamativa competencia que combinó deporte, gastronomía y tradición. Aunque les comento, ¿no?, la participación de corredores fue menor a la esperada. Quienes se animaron a competir recibieron el respaldo del público de principio a fin. ¡Dale, mi querido panzón! La jornada tardó un poco en arrancar, pero la espera terminó cuando los primeros participantes se prepararon para la prueba de postas. Cristian Cobos, Henry Torres y Santiago Niola integraron el equipo ganador en una competencia que tuvo un ingrediente especial. ¿Sabes lo que hacían antes de que arranque la competencia? Decía, vengan, antes de iniciar, vengan por favor a la zona de hidratación y tenían que beberse una botella de yaguana. Señor, pero no quiero, tómese. Es una bebida tradicional de Paute, ¿no? La yaguana, rica la yaguana, rica. Va tomando, va saliendo. Eso es lo que se dio en el último fin de semana. 6:54. Ya está llegando la señora a dejar a la bendición a la escuelita. Yo sí dije, levántese pronto. Demasiado con usted, señora, demasiado. ¿Qué haré con usted? El padre ya está, el papá ya está irritado, pitando para todo, para que, como si porque pita se va a cambiar de rojo a verde. Papá, no pite.

0: Hola, buenos días, amigos taxistas. Amigos del transporte urbano. Saludos a quienes están en sintonía en ese momento tras el volante. A esos padres de familia también que estuvieron estresados, pero ya llegaron a dejarle la bendición, ¿verdad? No llega todavía, ya demasiado. Pero ayer en el Facebook estaba viendo, chequeando el joven. Estamos en 13 de octubre, ¿qué hay de novedades? Estuvieron, disfrutaron del fin de semana, espero que sí, del feriado más bien, espero que lo hayan disfrutado y ayer hayan arrancado de la mejor manera la semana de labores. Te comento, hablando de vacaciones, noviembre concentra los últimos días de descanso del año antes de Navidad. Dos feriados nacionales consecutivos a inicios de mes y una suspensión de la jornada laboral decretada por el presidente Daniel Noboa. Atenti, escuche. Cámbiame de fondo, por favor. El primer feriado será el 12 de noviembre, cuando se conmemora el Día de los Difuntos. Mientras que el 13 de noviembre será la independencia de Cuenca. Por lo tanto, los ecuatorianos tendrán dos días libres, lunes y martes. A esto se suma el fin de semana, el 30 de octubre y el 1 de noviembre. Es decir, desde el sábado, domingo, lunes, martes. Belleza, ¿no? Luego de esos días de asueto, el 20 de noviembre se suspenderá la jornada laboral y educativa en todo el Ecuador. A través del decreto ejecutivo 507 firmado el 22 de septiembre, el presidente Noboa dispuso que por única vez se suspendan las actividades ese día. Esa medida está relacionada con el Festival Internacional de Artes Vivas de Loja, que se desarrollará en esa ciudad entre el 12 y 22 de noviembre, según los considerandos. La suspensión busca incentivar la movilidad interna y la participación ciudadana en el evento, además de dinamizar el turismo y las actividades económicas vinculadas. ¿Qué te parece, ah? Así que ya luego de este feriado de 9 de octubre, se viene el siguiente feriado, que sería 2 de noviembre, se conmemora el Día de los Difuntos, y el 3 de noviembre, la independencia de nuestra hermosa y bella ciudad. Tendremos dos días libres, lunes y martes, porque cae lunes y martes, ¿no? Feriado. Entonces tendremos sábado, domingo, lunes, martes. Nos regresaremos el miércoles. Hola, ¿quién soy? ¿Dónde estoy? Debo festejar a Cuenquita, ¿verdad? No es por asustarle, son las 7 de la mañana.
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0: Buenos días a nuestros amigos que recién se integran a la señal 106.5. Pensaban que ya me fui. Era demasiado, no puedo hacer un viaje yo. ¿Quién es usted, joven? Dice, ¿qué hace ahí en la radio? Buenos días, amigos, buenos días. Recuerda, puedes bajarte la aplicación también para escucharnos. En Play Store estamos como Sensación 106.5 FM. Échele, compadre, échele.

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1: Nos seguimos actualizando en este día martes. Martes 13, ni te cases ni te embarques. Atenti, la cuenca, la vía Cuenca Molleturo el Empalme va a permanecer parcialmente habilitada en el kilómetro 90 mientras continúan las labores de limpieza y retiro de lodo con personal y maquinaria en la zona. Tengan en cuenta eso, por favor. La cuenca Molleturo el Empalme va a permanecer parcialmente habilitada en el kilómetro 90 mientras continúan labores de limpieza. Como ruta alterna, las autoridades recomiendan utilizar la vía Surco-Chancay el Triunfo. Se solicita a los conductores circular con precaución y respetar las indicaciones del personal que trabaja en el sector. Si le dice pare, por favor, hasta que termine de realizar algún trabajo, tiene que esperar. No es que la braveza va, no. Y por aquello, pues, más bien utilizar la vía recomendada, la vía Shoot Cochancay el Triunfo. Son las 7:05 minutos.
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1: Tráfico terrible en la ciudad, les cuento, ¿eh? Diferentes puntos de la ciudad. Avenida Loja, antes de llegar a la Primera de Mayo. Solano, Tres Puentes. 24 de Mayo, del sector de la universidad.

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1: Avanzamos, 7:09, 7:09. Gracias a nuestros amigos que nos escuchan en diferentes puntos de nuestra hermosa ciudad de Cuenca. Aquí nos escuchan en Azogues también. Saludos. Hay un bus que está en sintonía a todo volumen, ¿no? Saludos al chofer, que tiene un buen gusto. Y en Azogues, no me dice el número del bus, ¿no? Deja ver si puedo ver un poquitín ahí. Está la bendición pasando, asustada y con mamá. No se puede ver. Pero bueno, saludos a nuestro amigo que está en sintonía. ¿Quiere algo? ¿Vuelo alto de gaviotas? Ya. Saludando a la gente que está en Azogues en este momento. ¡Muy bien! Bueno, vamos con algo no tan bonito que sucedió en nuestra ciudad de Cuenca. La alerta se dio el día de ayer. Otro tono, por favor. La mañana de este lunes se registró un nuevo robo en nuestra ciudad de Cuenca. Cerca de las 9:30, cinco sujetos habrían participado en el asalto a las oficinas administrativas de una estación de servicio ubicada en el sector de Narancay, donde se habrían llevado aproximadamente, ¿sabes cuánto? ¿Cuánto crees? ¿$1,000? ¿$2,000? ¡No! $40,000. Producto de la venta de combustible. Además de dos teléfonos celulares, según informó la Policía Nacional. $40,000. De acuerdo con la versión de la propietaria del establecimiento, momentos antes del hecho llegaron dos individuos con casacas negras que tenían la palabra policía en la parte posterior de la casaca, ¿no? Y dijeron pertenecer a la DINAPEN. Como los trabajadores no los reconocieron como agentes, pidieron auxilio al EQ911. Según el reporte policial, los sujetos habrían violentado la puerta de ingreso con un objeto contundente y permitido la entrada de otros individuos, quienes presuntamente intimidaron con armas de fuego y agredieron físicamente a las personas que estaban en el lugar. ¡Qué bárbaro! ¿Eh? La delincuencia sigue actuando en nuestra ciudad. ¿Qué dicen las autoridades? Ha bajado, dice, ha bajado el índice. ¿Qué ha bajado? ¿Dónde vive este señor? Hacia 7:11 minutos. ¿Sabe bailar bachata? Sí sabe bailar bachata. Dos pasos de izquierda, dos pasos de derecha, alza cadera. Así se baila, ¿no?

0: mano.
1: ¡Qué barbaridad! A ver, vamos a revisar los mensajes que nos han llegado. Hola, dice Carlitos. Buenos días. Hola, buen día. ¿Me puede ubicar una canción, por favor? Estoy en mi depar, en sintonía. El depar. Amore mío de Thalía, dice. Perfecto. Tengas un lindo martes. Gracias. Martes, ¿qué dice que es hoy? Ya, es 12 más 1. Hola, ¿qué tal? Carlos Aví, buenos días. Ya la escuché desde las 6 de la mañana. No salí al aire, dice joven. ¿Qué pasó? Oigan, no me delaten, oigan. No me delaten. Hola, ¿qué tal? Carlitos, buenos días. ¿Algo de Menudo puede ser posible? Claro que sí. ¿Quién soy yo para decir no? 7:16. ¡Échele, compadre! Perdón, los vecinos luego se quejan. No, ya no voy a gritar, ya no voy a gritar.

0: y la vía Turitarqui para dirigirse hacia el centro parroquial y zonas aledañas. Tenemos que subir por la 12 de octubre. Muy bien. Se darán modificaciones en el servicio de transporte público también. Allá sube la línea 11, ¿no? El servicio de transporte público presentará variaciones operativas durante este periodo. A ver, 30 diotas también, pues. Las unidades ingresarán por la avenida 12 de octubre, llegarán hasta la intersección de la vía Turitarqui y retomarán su ruta normal. Llegarán hasta el semáforo, van a llegar de la 12 de octubre, ¿no? Hasta el semáforo y de ahí sí, mano derecha. Habrá una frecuencia especial en la mañana y al mediodía para facilitar el traslado de los estudiantes a sus instituciones educativas. El recorrido pasará por el centro parroquial y hará su retorno por el sector de la Virgen de la Nube. Así que a tomar en cuenta eso, chicos, la línea 11 y la línea 11B. La vía camino a Turi, tramo desde la autopista hacia el centro parroquial, permanecerá cerrada la circulación vehicular. 30 diotas. Va a ser complicado llegar al... Al Turi no. A ver, ¿qué nos dicen por acá? Dejemos, escuchemos.
1: No es por asustarles, pero ayer sí, algunos nos asustamos porque Carlitos no aparecía. Yo ya le vi por otro lado, ya iba a sintonizar otra emisora.
0: No, no diga eso.
1: Pero bueno, qué bueno tenerte aquí, Carlitos.
0: Gracias, amigo.
1: Buenos días, que tengas un excelente martes.
0: Gracias, mi querido amigo. Gracias por la sintonía, gracias por la fidelidad también. Ahora, ¿dónde se fue este mijín? No, aquí mismo estoy. Chévere, mi querida amiga. Amiga Luna, ¿no? ¿Así te llamas, Luna? Luna. Fiel a ustedes, sensación, dice mi querido Carlitos. No importa dónde esté. Chévere, mi querida amiga. Encantado siempre de poderles acompañar, ¿sí? 7:22, vamos. Aquí mismo terminamos la programación de este día martes. Martes 13. ¿Cómo que gracias? No digas así. Se viene ya mismo 106.5 Deportes. Se llama Luna, Luna, Lunita, Lunera. Saludos, mi querida amiga, que tengas un lindo día, ¿ya? Fuerte abrazo para ti. Así el abrazo.

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1: 4 de la mañana.
0: Me gustas tú también. Estamos llegando a la parte final, amigos. La hemos pasado bonito en este martes, martes 13. Ni te cases ni te embarques.
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0: Bueno, amigos, llegamos a la parte final. Gracias, muchas gracias por la fidelidad. Y tuvimos que hacer un pequeño viaje nomás, por eso no llegamos el día de ayer. Pero gracias por estar pendientes, gracias por la sintonía, gracias por el cariño. Eso es lo que más me llena mi corazoncito flaco. Gracias, muchas gracias. No, en verdad, gracias. Ahora nos reencontramos al mediodía, ¿ya? Al mediodía para disfrutar de un viaje chévere a través del tiempo, en donde recordamos buenas canciones, grandes hits de las épocas doradas de los 70s, 80s, 90s. En español, en inglés, en otro idioma. Así que te espero, ¿ya? 12 del meridiano. De mi parte, un abrazo para todos. Soy Carlos David Pérez.

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Hola, ¿qué tal amigas, amigos? ¿Cómo están? Buenos días, bienvenidas y bienvenidos a 106.5 Deportes a través de Radio Sensación. Llegó el martes, ojo para los supersticiosos, martes 13 de octubre del 2026. Son las 7 de la mañana con 32 minutos, mañana muy soleada en la Atenas del Ecuador. Rica mañana, eso sí, fresca, para qué decirlo. Y se presenta de manera positiva como para disfrutar de esta jornada. Nosotros hasta las 9 de la mañana les estaremos acompañando con información deportiva. Hoy hay Champions League, hoy hay Copa Sudamericana. Enner Valencia jugará o no jugará con Boca ante Vasco da Gama en la Bombonera. Mañana empiezan las semifinales de la Copa Libertadores de América. Hoy hay atención en la Victoria, en Victoria del Portete. Deportivo Cuenca realizará su segunda práctica de la semana. Ayer realizaron un trabajo regenerativo los elementos que el domingo actuaron ante Orense en el Estadio 9 de Mayo. Y el señor Mané Cisneros estará acompañándonos desde allá para contarnos algunos detalles. Según se contaba, 9:10 será la primera atención de algún representante del Deportivo Cuenca, 9:20 la segunda, y con esto los representantes de los medios tendrán hasta las 10:10 de la mañana para observar parte de los movimientos y luego tendrán que abandonar el lugar para que Deportivo Cuenca continúe con los preparativos de cara a un partido que se va a desarrollar el viernes a partir de las 15:30 en el estadio Alejandro Serrano Aguilar. El Cuenca recibe a Técnico Universitario en un partido que abre las puertas para que el equipo colorado pueda ganar luego de 4 partidos de no poder hacerlo, pero sobre todo de mantenerse cómodo en la parte alta de la tabla del hexagonal del no descenso y obviamente a la espera de otros resultados también, el clásico o el partido entre los equipos de Manta. El Delfín, que tendrá que jugar ante el Manta, hay un resultado favorable al Manta o un empate sería algo servicial para los equipos que no quieren complicarse aún más en la parte baja de la tabla de valores. Y se empieza ya a preparar la fiesta de Independiente del Valle, porque podría ser campeón este fin de semana ante el principal candidato a ser subcampeón, ante un Macará que viene marcando una tendencia muy importante en este año. Ya lo hizo en Copa Sudamericana, quedó apeado por el Santos en un partido que fue complicado para el Santos y también para Macará, obviamente, una llave sobre todo apretada. No sé si recuerdan, el equipo ecuatoriano perdió en Brasil 2-1 ante el Santos y en condición de local no pudo ganarle, empataron 0-0, hasta el último lo buscó Macará, pero no se le pudo dar. Y tuvo una campaña estratosférica a nivel de la Copa Sudamericana, o muy buena si quieren, para no exagerar. Y a nivel local viene haciéndolo muy bien el conjunto de Macará. Al igual que el año anterior, Mushukruna a nivel internacional, este año Macará la rompió. Pero la diferencia es que el año anterior Macará, más bien Mushukruna a nivel nacional, recuerden que sucumbió en el segundo semestre, inclusive corriendo el riesgo de descender. Ahora no, ahora Macará mantiene el nivel, mantiene el rendimiento, mantiene la rigurosidad y da la impresión que Guillermo Sanguinetti ahora sí intentará clasificar a una fase de grupos de la Copa Libertadores, lo cual a Macará le representa $3 millones solamente como ingresos por participar en la fase de grupos. Eso es lo que está consiguiendo Macará. Habría que ver cuánto sumó en premios en esta temporada y ahí uno puede luego colegir cuánto ayuda también el cumplir una buena campaña para la sostenibilidad institucional desde el rubro económico. Son las 7:38. Ya les contábamos que Mané nos estará acompañando dentro de instantes desde allá, o en instantes más bien desde allá, desde el complejo La Victoria, en Victoria del Portete. Nosotros vamos a arrancar con la información aquí en 106.5 Deportes.

Arrancamos, amigos. Son las 7 de la mañana con 39 minutos. Hoy hay Champions League, hoy y mañana. Ya les voy a contar un dato importante también sobre el tema de la Champions. Pero para que la gente pueda hoy, de alguna forma, estipular su agenda, para que la gente pueda acomodarse con los horarios. 11:45, la verdad no para mover ninguna agenda, salvo que usted sea hincha del Lens o del Sporting de Lisboa, pero estos equipos juegan a las 11:45. El Sabá recibe al Slavia Praga a partir de las 11:45 también, antes del almuerzo. Y luego del almuerzo, o mientras almuerzan, a las 2 de la tarde vienen dos partidazos. El primero, Galatasaray ante el Barcelona. Creo que Galatasaray siempre es durísimo en Turquía. Y lo del Barça es excepcional. O sea, toda la temporada han sido victorias. No tiene ni empates ni derrotas, sumando el primer partido de la Champions y las 8 jornadas en las que ha sumado de a 3 en la Liga Española. Ayer en horas de la noche observábamos un datazo del Barça. Ha marcado 39 goles en 9 partidos. 39 goles en 9 partidos. 9 por 4, 36. Tiene un promedio de 4 goles por partido el Barça. Es una cifra estratosférica. Obviamente a la espera de que siga jugando partidos, a ver si puede mantener la racha, pero por números da la impresión de que este equipo culé va camino, todavía no llega, pero va camino a los récords de los años 2010, 2011, 2012, esos de Pep Guardiola. Falta bastante. Ese equipo ganaba todo, no solamente en partidos, sino ganaba en títulos. Y este equipo todavía no lo ha hecho, porque obviamente no ha llegado a instancias finales, pero va camino. Al menos empieza a sembrar algunas semillitas de algo que podría terminar siendo extraordinario. El Atlético recibe al Manchester United a las 14 horas. También el equipo del Cholo Simeone al Manchester United. Partido de mucha historia, por lo que los dos significan a nivel continental, que seguramente estará llamando la atención del público, del televidente. Luego el equipo de los vikingos recibe al Bayern de Múnich en Noruega. El Inter en Italia recibe al Brujas de nuestro compatriota Joel Ordóñez, que todavía no se recupera. El Arsenal de Piero Hincapié, que ayer a propósito encendió las alarmas Mikel Arteta, porque en la rueda de prensa dijo que había salido con alguna molestia luego del último partido de la Liga Premier. Creo que jugó 16 minutos, ya lo voy a chequear. Fue el reemplazante de Calafiori, del jugador italiano de Ricardo. Pero lo de Piero es preocupante, porque dijo Mikel Arteta que le van a realizar exámenes complementarios, porque parece que es algo más complicado de lo que se piensa. Piero jugó 8 minutos jugó Piero en la última jornada de la Liga Premier, en el triunfo del equipo del Arsenal 2-1 ante el Leeds United. 8 minutos estuvo en la cancha Piero, y ahí sufrió una molestia física que lo pone en duda para el partido de hoy. De hecho, entiendo que no va a estar convocado para el partido de hoy ante el Lille. El Leipzig juega en Alemania a las 2 de la tarde ante el PSV Eindhoven, y el Villarreal a las 14 horas juega ante el Napoli en territorio español. Hablando del Villarreal, ¿se acuerdan que cumplió una campaña muy buena el año anterior? Hace un tiempo, Manuel Pellegrini con el Villarreal, clasificándolo a las semis, fue, ¿no?, de la Champions League. Bueno, ahora hay una ilusión tremenda, y ya hablo de los partidos de mañana, dicho sea de paso, de la Champions League, porque mañana estará jugando el equipo del Feyenoord ante el Como, 11:45 de la mañana. El LASK recibirá a Liverpool, 11:45. También el Liverpool, que viene de perder 3-0 ante el Manchester City en la Liga Premier. Y aquí viene un partidazo, el partido de los petrodólares, lo han catalogado muchos. Mañana el Manchester City jugará ante el PSG a las 2 de la tarde. 2 de la tarde el Manchester City con el PSG. Roma-Real Madrid, lindo partido también, 14 horas. Mourinho regresa a un club en el que considera que le tienen mucho cariño, pero sobre todo respeto. El Bodo Glimt recibirá al Borussia Dortmund. El Real Betis juega ante el Porto a las 14 horas. Y aquí quiero abrir un paréntesis,
porque hace poco

0: Leía declaraciones de Manuel Pellegrini, del ingeniero del fútbol, del ingeniero Pellegrini, hablando de la previa de este partido. El Betis regresa a una Champions League después de 21 años. Después de 21 años regresa el Betis a la Champions League. Pero no solamente eso, porque no es un equipo que regresa a los 21 años y que antes había participado en 15, 20, 30 ediciones. No, esa fue la primera. Ahora va a ser la segunda. En 120 años de historia del equipo verde blanco. Y mañana recibe al Porto, que dicho sea de paso es el líder de la liga portuguesa. Manuel Pellegrini ha dicho que se siente satisfecho y que sabe que su equipo tiene un compromiso con la historia, pero sobre todo con la gente, de realizar una buena campaña en esta Champions League. El Aston Villa jugará mañana ante el Fenerbahce a las 14 allá en Inglaterra. El Shakhtar Donetsk jugará ante el AEK de Atenas a la misma hora y finalmente el Slovan Bratislava recibirá a partir de las 14 al Stuttgart. Esto en cuanto a la Champions League. Y hoy hay que estar pendientes a la programación de la noche, a la tercera emisión, que arrancaremos a las 18:30 y que, como siempre, la extenderemos hasta las 20 horas porque estaremos informando también acerca de el Boca Juniors ante Vasco da Gama, la primera semifinal, el partido de ida de la primera semifinal de la Copa Conmebol Sudamericana, el equipo del Vasco Arruabarrena que ilusiona a la hinchada xeneize con la posibilidad de volver a levantar un título continental. ¿Cuándo fue la última vez campeón Boca? De la Libertadores en el 2007, ¿verdad? Y de la Copa Sudamericana, ya les voy a chequear el dato. Tengo la memoria a veces desprolija, pero no, pues de Copa Sudamericana mucho antes, si no estoy equivocado. Mucho antes de Copa Sudamericana. Luego no fue campeón de Copa Sudamericana Boca. El último título de Libertadores 2007 y de ahí no sé si fue campeón continental. Creo que no. Lo voy a verificar en todo caso. Y habrá que ver si hoy juega de estelar Enner Renberto Valencia o irá Merentiel. Ayer contábamos en horas de la noche ese dato anecdótico, porque Boca juega la última fecha de la Superliga Argentina el fin de semana último. Me parece que esto fue el día 9 de octubre, ya lo voy a chequear exactamente cuándo fue. Y es reemplazado Enner Renberto Valencia. Y los medios argentinos en primera instancia decían que había sufrido una molestia, que por eso fue cambiado por el Vasco Arruabarrena. El tema es que se da el cambio, todo bien. Y sale Enner, fue el 9 de octubre, sí, el día viernes, en el 2x2 de visita ante el equipo de Instituto. Sale Enner y la sorpresa es que él, mientras había abandonado la cancha, había hecho la señal de cambio, pero cambio de zapatos. Y la gente, el cuerpo técnico de Boca, interpreta que está pidiendo cambio y de inmediato realizan la variante. Y luego ya cuando se encuentran, no sé si en la banca o en el camerino, Enner explica que él pedía cambio de zapatos, pero no cambio de en el partido, no que lo saquen. Y ahí, bueno, se armó un tema anecdótico más que nada y eso pues ya da pie para que hoy Enner pueda jugar. No sé si será estelar Enner Renberto Valencia, que marcó un gol ante el equipo de Instituto al minuto 23 en el 2x2. El segundo lo hizo Miguel Merentiel, que precisamente saltó al campo de las acciones en reemplazo del crédito ecuatoriano. Pero ayer lo veíamos en horas de la noche. El registro de Enner no es malo. Claro, ahí alguien puede hacer hincapié en que en un solo partido hizo un hat-trick. Claro, qué partido también, ¿no? En los cuartos de final de la Copa Argentina y ante Racing, dándole vuelta un 0x2 para un 3x2. Pero el tema es aquí, queridos amigos, que Enner Renberto Valencia ha contribuido con 7 goles de forma directa o indirecta en 11 partidos en los que jugó. Y no son 11 partidos como titular. Recordemos que cuando él recién llega, empieza a sumar algunos minutos, mientras el Vasco Arruabarrena hablaba de un proceso de adaptación al fútbol argentino y sobre todo a la disciplina de Boca. Así fue avanzando, luego ya obviamente agarró algunas titularidades Enner Renberto Valencia, pero el detalle del futbolista ecuatoriano es que a día de hoy tiene 5 goles y 2 asistencias. Es decir, 7 goles es su contribución en 11 partidos en los que ha jugado. Y quiero ver nada más el dato de Egner sobre los minutos en la cancha como para ir sacando conclusiones. Ya, si fueran 11 partidos de 90 minutos, los 7 goles son un buen número. Pero aquí está el dato exacto de la participación de Egner Rimberto con el equipo de Boca. El primer partido fue el 19 de agosto, cuando Boca gana 0-4 en condición de visitante. Aquí era que le dan palo porque, hay que decirlo, con todas las letras, erró un gol, o más bien, erró una posibilidad de gol, para hablar con propiedad, prácticamente manifiesta en el 0-4 ante Deportivo Recoleta en Paraguay. ¿Se acuerdan? Por la Copa Sudamericana. Allí ingresó Egner, déjenme ver, 33 minutos tengo aquí. Sí, 33 minutos ingresó Egner Rimberto Valencia. No pudo marcar. En el segundo partido, ante Racing, por la Superliga Argentina, ingresa 13 minutos. Y tampoco pudo anotar. Tercer partido con Boca. El equipo argentino le gana 1-0 a Lanús. Ingresó 29 minutos. Miren, son pocos minutos. Cuarto partido ante Vélez. Aquí es donde no puede marcar el gol de penal, ¿no? O en la tanda de penales erró Egner Rimberto Valencia y también fue criticado. Este fue el cuarto partido, pero estuvo en la cancha 29 minutos. El primer partido de 90 se da ante Gimnasia en un 2-2 en condición de visitante. Tampoco marca. El siguiente partido de Egner Valencia es ante Sao Paulo, cuando Boca gana en el partido de ida de los cuartos de final en la Bombonera. Entra a los últimos 5 y tampoco marca. Y aquí empieza la racha. A ver, son 1, 2, 3, 4, 5, 6 partidos en los que Egner Valencia no tuvo participación de goles. Y aquí vienen los últimos 5. Aquí sí, en cambio, Egner Rimberto ha tenido una participación importante. El primero es en el 3-1 de Boca en condición de local ante el equipo de Talleres, me parece. Tengo por acá la aplicación medio lenta. Ante Central Córdoba. Ante Central Córdoba fue 3-1. Ahí marca un gol y pone una asistencia. Fue titular y estuvo en la cancha 72 minutos. Contribuye con 2. El siguiente partido estuvo en la banca. Ingresa a los últimos 5 ante Sao Paulo en la vuelta de los cuartos de final de la Copa Sudamericana. No puede marcar. Y aquí viene por la Copa Argentina en el 2-3 ante Racing. Entró a la cancha 34 minutos y en ese periodo hizo 3 goles. El siguiente partido de Boca fue en condición de local. También Egner Valencia fue suplente en ese partido, pero ingresa 30 minutos, los últimos 30, ante Unión de Santa Fe y pone un pase-gol. Y tal cual como les contábamos en el último compromiso ante Instituto, también por la Superliga Argentina, en el 2-2 en condición de visitante, estuvo como titular, jugó 55 minutos, hizo un gol y ahí se da este dato anecdótico. Él pide cambio de zapatos, lo sacan, inclusive estoy viendo ahora en la aplicación en B-Soccer, le colocan la cruz que representa que salió por una lesión, pero no es así la situación. A ver cómo le va hoy al equipo de Boca, jugando en condición de local ante la escuadra de Vasco da Gama por la primera semifinal de la Copa Sudamericana. Sería importantísimo para Boca hoy arrancar con una victoria, sobre todo para intentar que en la visita en territorio brasileño, pues la situación se le acomode un poco, se le allane un poco y pueda ser finalista. Boca no está jugando mala, porque yo recuerdo en otros periodos, tanto a nivel argentino cuanto a nivel continental, sumaba puntos, como que quemaba algunas fases, pero no llegaba a llenar la retina del público. Este Boca es más aguerrido, es más ordenado y es más contundente también. Me da la impresión que el Vasco Arruebarrena es el director técnico que mejor ha caído en la institución azul y oro en los últimos años. Por ahí puede ser a la par de Miguel Ángel Russo, que en paz descanse, justo se cumplió un año de su fallecimiento o de su desaparición del mundo físico, pero lo del Vasco Arruebarrena ha sido muy importante y allá en Argentina al menos ven con buenos ojos su llegada y hasta con mucha expectativa su continuidad en el banco del equipo más popular del fútbol argentino. Hoy 19:30 este partido, y ojalá que también, hablando por los ecuatorianos, Enner Humberto pueda ser estelar. Hablando del tema continental, mis queridos amigos, a ver, por acá mandan mensajes, vamos a dar lectura. Dice: buen día, señores, ayuden a meter presión a que el Cuenca busque cambiar el horario del partido, ya que en Quito prendieron sin ningún problema las luminarias, dice un amigo a través de WhatsApp. Ya vamos a hablar de eso, que es importante. Por acá dice: duro golpe para la Tri y el Arsenal. Piero Hincapié sufrió una fractura de tobillo que lo dejará fuera de las canchas por lo que resta del 2026, impidiéndole jugar hasta 2027. El defensor ecuatoriano apenas había disputado 6 partidos esta temporada y se perderá cerca de 18 encuentros con el club inglés. ¿Está esto confirmado? Nosotros, hasta donde habíamos visto la información de Michael Arteta ayer en rueda de prensa, hablaba de estudios, pero todavía no se confirmó el tema de una fractura de tobillo. En todo caso, ya lo vamos a chequear ahora con fuentes oficiales para darlo a conocer, pero le agradecemos al amigo que nos manda una captura, don Osvaldo Molina, que enviaba su mensaje a través del WhatsApp. A ver, dice... don William Ortiz con la clásica. Don William, con todo el respeto, pero usted quiere que solamente se hable de lo que usted quiera, y no es así. Estamos hablando de Enner Valencia, que es un crédito ecuatoriano, estamos hablando de la Copa Sudamericana. Si usted quiere hablar del Cuenca, espérese un ratito que ya mismo tendremos la información con Mané Cisneros desde exteriores. Ya mismo nos estará acompañando desde La Victoria con parte de la práctica o de las novedades del equipo colorado. El que está por acá, y la verdad que con pinta de japonés o de surcoreano, es el señor Juan Bernardo Castillo. Ayer estuvo ya en la programación de la tarde, de las 13:45, pero no habíamos podido saludar personalmente, y ahora lo podemos hacer después de casi un mes.
1: Claro.
0: Mister Castillo, digo que está con pinta de japonés o de surcoreano porque ha venido un poco más delgado, Mister Castillo, sí, pero para bien, ojo,
1: sí,
0: para
1: sí,
0: bien, no para demacrado, sino para bien. ¿Qué dice Mister Castillo? ¿Cómo le va?
1: ¿Cómo le va, Andrés? Buenos
0: cuenta?
1: Días, un gusto saludar con usted y con la afición de 106.5 Deportes, un gusto volver a compartir en estudios.
0: A los años, oiga, ha rejuvenecido.
1: Gracias,
0: ¿qué comió,
1: señor,
0: allá?
1: Oiga, yo la verdad creo que algo tenía el agua. No es broma.
0: ¿Serio?
1: Pero de verdad se me limpió mucho la cara. Creo que ya lo conté en algún programa, pero se me limpió mucho la cara. Yo la tenía con muchas más marquitas, más lacras del acné y mucho más acné, pero este mes no he sufrido en absoluto.
0: Qué
1: el
0: bueno
1: tema. Y bueno, luego sí me compré algunos productos, pero aún no los he utilizado. Más bien ahora que lleguen, porque las maletas las mandé por un courier.
0: ¿Todavía no llegan?
1: No, llegan hoy. Entonces ya hoy para comenzar los tratamientos que me traje, ojalá que resulte.
0: ¿Tratamientos cutáneos?
1: Para
0: el cutis.
1: Para la cara.
0: ¿Sí?
1: Sí, señor.
0: ¿Y
1: sí,
0: qué?
1: Sí.
0: ¿Se vende mucho allá o qué?
1: En Corea, sí, es muy famoso, es muy popular el skincare coreano. Muy famoso. Entonces me viene a traer una rutina a ver qué tal la sienta.
0: Ah, vea. No, chévere, sí, chévere. Sí, sí. El cuidado facial. Aquí uno tiene unas marcas y demás. Estoy viendo en TikTok, a ver, para que la gente lo pueda. Ahora sí que está usted. Claro, ahora que está usted aquí, puedo colocar las cámaras de TikTok para que la gente observe que no les estoy mintiendo.
1: Aquí estamos.
0: Mister Castillo rejuvenecido, déjeme le cambio nomás esto, mi querido Mister Castillo.
1: Le voy a hacer porque el contraluz afecta.
0: Exactamente.
1: Ahí está.
0: Ahí le voy a poner acá la camarita para que se pueda observar. Y si me toma la posta, por favor,
1: claro,
0: Mister
1: no
0: Castillo, para poder
1: tipear. No hay ningún problema, claro que sí. Pero bueno, estamos acá, contentos de regresar, contentos de volver a compartir en estudio con los compañeros y por supuesto con todos ustedes, amigos del otro lado, que siempre están pendientes de la programación. Y bueno, hoy venimos un ratito a acompañarle al señor Carpio hasta que se conecte Mané, porque también la idea es ir para allá, para Victoria del Porte, y tratar de ir reintegrándonos ya a la actividad normal. Pero sí, tranquilos, la verdad, alegres de volver, y es verdad que me he flaqueado, sí, me adelgacé, caminé muchísimo, ese es el tema. No solo caso mío, sino me parece de todos los que estuvimos ahí en las coberturas, porque todos caminábamos un montón. Justo un tema popular que se volvió en el viaje era revisar todos los días cuántos pasos habíamos dado.
0: ¿Sí?
1: Sí. Y la verdad, había días. El día que más pasos llegué a dar fueron 43,000 pasos. 43,000 pasos.
0: ¿Qué caminó todo Japón,
1: claro,
0: o qué?
1: Se caminó una barbaridad todo el día, seguramente caminando.
0: Pasos.
1: Por ahí con pocas pausas en medio, en los trenes, algo por el estilo, pero caminando una locura. Ahí el promedio era de 20,000 diarios, igual. Entonces, por eso...
0: 20.000 pasos diarios. Yo no he contabilizado cuántos pasos doy aquí en Cuenca. ¿Usted lo ha hecho?
1: No, la verdad no. Yo no, en Cuenca no. Pero me puse a ver ya estos días que me llamó la atención el dato de Japón y eran 8.000, 7.000, 6.000. Difícil llegar a los 10, que es el objetivo diario, digamos, de la aplicación.
0: 10.000 pasos diarios.
1: Sí.
0: Oiga, buen punto. Voy a ver si... ¿Qué es con la aplicación, decía, no?
1: Sí, fitness. Ahí está su celular.
0: Muy bien, ya voy a ver si la descargo para ver.
1: No,
0: pero
1: no,
0: estoy seguro que...
1: En el teléfono.
0: ¿Ah, sí?
1: Sí. Ya le cuento.
0: Yo creo que no he de caminar más de unos 2.000 pasos.
1: Es difícil, es que uno aquí ya va en el carro.
0: Claro, claro.
1: Ya está en lugares mucho más.
0: Aquí en la radio daré unos 200 pasos.
1: Claro, es que es así.
0: No,
1: es así.
0: Claro. Pero bueno, buen dato ese, ¿ah?
1: Sí,
0: buen dato ese.
1: Vea, por eso nos adelgazamos.
0: Vea, la gente se activó, dice, comió una geisha. ¿Estoy bien?
1: Sí, pero no.
0: ¿Qué es geisha?
1: La verdad, voy a pecar de ignorante, no lo sé, pero entiendo que son parte de la cultura japonesa, pero se las relacionó en algún momento como personas de compañía en las... Pero no, estamos hablando de siglos atrás, y que su función era acompañar sobre todo a la realeza y a la gente de la realeza, pero no en el sentido sexual, por si acaso, sino más bien eran acompañantes de la familia, de la realeza y de gente importante, entiendo. Y se mantienen, veíamos justamente en algunos templos que todavía estaban.
0: Mire, acá está la explicación, dice, una geisha o geiko en Kioto es una artista tradicional japonesa cuyo oficio consiste en entretener a los invitados en reuniones, banquetes y casas de té a través de la música como el shamisen, la danza clásica, la poesía, la ceremonia del té y el arte de la conversación refinada. Mire, entonces a eso hacía referencia por acá el querido Alberto que mandaba un mensaje a través de WhatsApp. Dice por acá, creo que se comió... Don Fernando, eso voy a omitir porque va a sonar muy malo y capaz nos borran de TikTok. Pero bueno, no estaría muy distante de lo que yo también puedo pensar, don Fernando. Ya le voy a pasar el mensaje por interno a Mr. Castillo. Segundo Amaya dice, comió mucha banana y pescado.
1: No, banana no, la verdad. Banana no.
0: ¿Cuánto cuesta una banana o un guineo allá en Japón?
1: No estaba muy caro, la verdad. Habían unas opciones un poco... O sea, muy caro en comparación a otros lados.
0: ¿Cuánto?
1: Por ejemplo, un racimo de unos 4 guineos se conseguía unos 3, 4 dólares.
0: Acá el guineo cuesta 10 centavos.
1: Obvio. O sea, pero me refiero a otros países.
0: Sí, claro.
1: En
0: no, Estados obviamente.
1: Unidos,
0: sí.
1: Como que está en esa órbita lo que cuesta fuera de Ecuador. Como que acá somos muy privilegiados, la verdad.
0: Claro. Freddy Gutiérrez dice, buenos días, Sensación Deportes. Otra vez, dedícale la canción al samurái flaco, ojeroso, cansado y sin ilusiones, pero llena la maleta de viajes y de reportes deportivos. Excelente, dice por acá Freddy Gutiérrez. No, es que esa es la novedad. No es que está flaco, desnutrido u ojeroso. Mr. Castillo está ahora con, ¿cómo se suele decir? Con una impronta distinta. Se me va la palabra en este momento, pero estaba con un aire distinto, un aura distinta. A ver, Mr. Novillo desde los Estados Unidos. Ojalá nos puedan ver en TikTok en este momento para que puedan cerciorarse de si estoy contando la verdad o estoy exagerando. A ver, hay un mensaje por acá.
2: Hola, saludos amigos, escuchándonos hoy también. Pasos del licenciado Carpio, más o menos yo calculo. Se levanta, va al baño, 15 pasos, pongámosle, 20. Regresa, 20, 40. Baja a la cocina, 30. 70. Sale al carro, 20. 90. Llega la radio, pongámosle unos 50 ahí, 140. Eso, multiplicándole por el doble. Unos 300, 400 pasos al día a demandarse el licenciado Tarquio, creo. Saludos, amigos. Buen partido del Deportivo Cuenca. Ayer no pude opinar. Basado en que se hablaba mucho del clima, del horario, de que Lorenzo es un súper equipo, decían. Buen partido. Esperemos que agarre la senda del triunfo el Deportivo Cuenca. Saludos.
0: Saludos para Mr. Novillo desde los Estados Unidos. Gracias por acompañarnos. 300 pasos diarios. Yo creo que doy un poquito más, pero es bueno el desafío para contabilizar Lo que sí, uno tiene que estar en movimiento. Ya en la casa procuramos en horas de la tarde movernos un poquito, claro, para no caer en el sedentarismo. Dice, comida, don Carpio, dice Fernando. Ah, ya, claro, don Fernando, sí le entendí. Se bañó, se rasuró, buenos días, sensación. El terremoto lo flaqueó. ¿Dónde caminó más el último viaje o en Canadá de Turi? Dice Trimentú.
1: No, bueno, Canadá Turi no he estado, por suerte.
0: Ah, no, no, claro, claro.
1: No he estado,
0: por suerte. ¿Por autopista?
1: Claro, por autopista, más bien, pero no, mucho más en Kioto. Kioto fue en donde superé los 40.000 pasos, perdón.
0: Muy bien, por acá manda, a ver, un dato. 13.000, 14.000, 12.000 pasos, 10.000 pasos. Este es el registro de alguien del 10 de octubre. Déjame ver quién es el caballero o la dama. El ex Pechugas, así se hace llamar a través del WhatsApp. El ex Pechugas camina también bastante, ¿eh? 19.000, 20.000. Dice, con que se quite el bigote ya se le baja 10 años, dice. Vea acá un tío, Mr. Castillo. Sin barba se ve más joven, dice.
1: Seguramente sí, pero no me da pereza.
0: Pero ese es el sex appeal, usted tiene que decir, ¿o no?
1: No, no. La verdad, más me da pereza estarme rasurando cada rato porque si me no me crece tan parejo. Tengo que dejar que se crezca un buen tiempo para luego sí emparejar, digamos.
0: ¿Ah, sí?
1: Entonces, cuando va saliendo es medio incómodo y no.
0: ¿Pero
1: no
0: y en qué tiempo se le pone así?
1: Sí, ya estará casi dos semanas que no me he cortado. Tres semanas. Cuando me fui.
0: Ya.
1: El día que me iba, me pegué una cortada.
0: Bien, ahí está entonces. Bienvenido, Mr. Castillo. ¿Qué
1: gracias,
0: tal?
1: Señor,
0: ¿ya está adaptado al nuevo uso horario o no?
1: No sé, ojalá que.
0: ¿Cuándo llegó a Ecuador?
1: Ecuador llegué el viernes.
0: Ya, viernes.
1: Ya, pero el viernes, ni bien llegué, salí. Entonces me quedé hasta altas horas de la madrugada el día viernes y ya no hubo como tal recuperación. El sábado dormí desde las 6 de la tarde, probablemente me desperté 12 de la noche para tomar algo de agua y me volví a dormir hasta las 10 de la mañana del día siguiente. El domingo ya no pude dormir muy bien porque llegué a la casa tipo 10 después del partido de Liga Barcelona y luego fui a hacer algunas actividades y a retirar sobre todo un par de cosas que había dejado en la casa de un amigo. Y nos tocó dormirnos, no sé, a las 10 y despertarnos ya a las 3 y media de la mañana porque a las 5 y media teníamos el vuelo de regreso a Cuenca.
0: Acá manda Trimentú un meme que podría tranquilamente aplicar para quien habla. Dice, amor, no me vas a reconocer, me dejé crecer la barba. Vea ahí, Mr. Castillo, acabo de compartir al grupo. Bien, Trimentú, puede ser mi caso. Por eso mejor a los 2 días ya estoy nuevamente raspando todo para que no se vean esos pelos, como solía decir alguien, como si alguien hubiese matado una araña. ¿Se dice cuando alguien mata una araña? ¿No?
1: Claro.
0: Se esparcen las patitas por ahí. Bueno, es casi igual. Bueno, son las 8 de la mañana en punto. Ya mismo estaremos con el señor Mané Cisneros desde exteriores. Mr. Castillo, nada más para cerrar con el tema de la Copa Sudamericana y la Copa Libertadores. Hoy Copa Sudamericana, entonces, el partido entre Boca y Vasco da Gama. Mañana juega Atlético Mineiro ante el equipo de Montevideo City Torque en Brasil. Y yo le pregunto desde ya, más allá de las llaves, ayer habíamos consultado en horas de la noche, ¿hay un candidato para ser campeón? ¿Me sorprendería si Boca es campeón?
1: No me sorprendería para nada si Boca es campeón. De hecho, parece que va todo encaminado para allá. Igual no digo que sea fácil el reto de Boca en la Copa Sudamericana porque tiene también otros rivales importantes en el continente, pero creo que indiscutiblemente es hoy favorito en la llave ante el Vasco da Gama, al menos esa es mi intuición. Y después, por el otro lado, ver a cualquiera de los dos, Atlético Mineiro o City Torque, creo que podrían ser rivales, sobre todo City Torque, es un rival muy vencible, creo yo, para Boca. Igual ha hecho bien las cosas el equipo uruguayo para llegar a semifinales, indiscutiblemente, pero creo que por jerarquía, por peso, por todo eso, podría Boca hacerse fuerte en una final potencial con Torque. Y contra Atlético Mineiro, obviamente la historia es distinta, porque Mineiro también es un equipo de cierta envergadura, sobre todo en el último tiempo a nivel internacional, levantó la Copa Sudamericana recién el año anterior y está volviendo a encaminarse a una final. Entonces, si es que se llegasen a ver las caras estos dos, habría que darle mucho más crédito al equipo brasileño, que aparte viene haciendo un buen brasilerao y que está en un buen momento. O sea, hay que ser sinceros, Mineiro creo que sería un rival muy difícil para Boca y por ahí se le complicaría, pero si me pregunta, y ojo que yo no soy hincha de Boca ni de cerca, creo que Boca va a ser campeón de la Sudamericana.
0: Oiga, estaba chequeando el dato, porque, insisto, a veces la memoria es desprolija. 2005. Había ganado la Copa Sudamericana. Le ganó el día 18 de diciembre al Pumas de México. Y 2 años después consigue su última Copa Libertadores de América.
1: Claro.
0: Después de 21 años podría ser campeón Boca de la Copa Sudamericana. Podría, claro, digo. Y a nivel continental después de 19 años. O sea, ya la escasez de Boca en el último tiempo es llamativa. Y por eso han tenido que acudir nuevamente a un especialista en levantar copas con el equipo Xeneize como el Vasco Arroyo.

0: Barrena, más como jugador, como exjugador, que como director técnico. Pero bueno, eso en cuanto a esto. Y a la Copa Libertadores de América, mañana Fluminense recibe a Palmeiras, y el día jueves el equipo de Estudiantes de La Plata, el único argentino vigente en la semifinal, recibirá a Flamengo. Con la preocupación que ya habíamos contado de Gonzalo Plata, que está jugando los últimos minutos, no es titular. El director técnico Jardín no les brinda aún muchos minutos a los ecuatorianos. Y Anthony Valencia, preocupante porque ni siquiera ha ingresado en los últimos partidos a actuar. Minutos considerables como para pensar que podría ser también tomado en cuenta por el director técnico Marcelo Gallardo para la fecha FIFA que está estipulada. ¿Para cuándo, Mr. Castillo?
1: La fecha FIFA está estipulada para el mes de noviembre. Aún fechas exactas no las tengo, la verdad.
0: ¿No hay fecha?
1: No, entiendo que es a mediados, pero de noviembre.
0: ¿Será 20?
1: Entre el 17 y el finales, digamos. Del 17 para adelante.
0: Muy bien. Es una buena noticia.
1: ¿Por qué?
0: Ya le voy a decir porque es una muy buena noticia.
1: Ok, pero sí, creo que es del 17 para adelante el tema de la siguiente doble fecha FIFA. Que puede ser triple y hasta cuádruple, en realidad, ¿no? Son igual así como estas fechas. ¿Sí? Entiendo que a partir de ahora va a ser así. Van a tener las selecciones chances de jugar 3 y hasta 4 partidos en estas fechas FIFA que se van a estar desarrollando a partir de la que acaba de empezar. Son un poco más largas, por eso esto duró casi 3 semanas, y la que se viene igual dura por ahí cerca de 3 semanas.
0: Es bueno y malo. Bueno para las selecciones, pero malo para los jugadores. Para los torneos
1: también.
0: Para los torneos y bueno, para los jugadores, Mr. Castillo.
1: Realidad, señor, le cuento que la medida se adoptó por ellos, porque la idea es que viajen menos veces al año y se queden más tiempo con su selección. Esa era la idea.
0: Pero van a jugar más partidos.
1: Claro, eso sí.
0: Van a jugar más partidos.
1: Sí, eso sí.
0: A eso voy, porque desde hace rato los jugadores lo que piden es menos partidos, y por eso levantan la mano y dicen, hey, señores de la Libertadores, señores de la Sudamericana, señores de los campeonatos, de los mundiales y demás, todos los organizadores busquen la forma de ir bajándole el número de partidos. Sobre todo a la FIFA le han pedido que intente bajar el número de partidos, pero en este caso creo que bajo esa perspectiva podría ser un poco más complejo para los futbolistas profesionales. Bueno, son las 8:11. Hablando del Deportivo Cuenca, mi querido Mr. Castillo, ya a la espera de lo que nos pueda contar el señor Manes Cisneros, vi que hubo un comunicado sobre los precios de las entradas para el día viernes.
1: Sí, señora, que lo tengo, si quiere. 4
0: Dele, por
1: la
0: favor.
1: General, 8 la preferencia, 12 la tribuna, 15 el palco. Buenos precios, ¿no?
0: Sí, precios económicos. El problema es, y aquí hago hincapié en lo que decía el oyente, ayuden a meter presión para que se cambie el horario. Imposible que ahora se vaya a cambiar el horario.
1: No, ya no.
0: Ya por proximidad a la fecha del partido, imposible. Lo que sí me llama la atención, había leído por ahí que Miguel Ángel Oor, en algunas declaraciones, advirtió que se está pensando en mejorar los horarios y días para que los equipos metan más gente en los escenarios deportivos. Bueno, él se está pensando será para después de esta fecha, porque si juzgamos como gente que vive en Cuenca, el horario que estipulan para el Deportivo Cuenca ante Orense es la televisión, ¿no? Evidentemente esto tiene una fuerte adherencia y una fuerte presión de parte de la televisión, lo cual uno puede entender desde el sentido de que la televisión también paga y a la televisión le convienen algunos horarios y no tanto otros. Pero también me parece que si se sientan a conversar podría haber un equilibrio, Mr. Castillo, para, por último, bueno, claro, hay gente a la que nada le calza. Capaz que si ponen el día sábado un partido a la 1:00 p.m. o a las 11:00 o a las 10:30 a.m. también dirán, pero a esa hora hay más sol, demasiado calor y demás. Bueno, no puede ser nada perfecto, nada del color de un paraíso, pero sí intentar que sea lo más productivo posible para el ingreso de recursos en cada una de las instituciones. Si me preguntan a mí, viernes 15:30 es como para que vaya poquísima gente. Ayer alguien me decía, si usted es dueño de la empresa, puede ir pidiendo permiso a sus trabajadores. Si usted es jubilado, puede ir. Si usted está de vacaciones, puede ir. Pero seamos sinceros, creo que el gran espectro de los hinchas del Deportivo Cuenca realmente no pueden asistir en un número considerable a este partido.
1: Igual no sé cuánto le conviene ese horario a la tele. O sea, tiene razón. Poner un partido 3:30 de la tarde, la tele, yo no sé cuánta gente va a ver un Cuenca
0: tiene razón.
1: A las 3:30 de la tarde razón. Un viernes, que no se hincha el Cuenca de técnico.
0: Tienes razón.
1: Yo creo que si lo ponías, claro, estamos por este tema también de la luz energético y demás, que yo igual insisto que el Cuenca no tiene sentido, o sea, yo en eso sí me mantengo, porque el Cuenca genera su propia electricidad para las luminarias, el Cuenca le mete diésel a los generadores y con eso prende, el Cuenca no se conecta a la red nacional.
0: Pero el Cuenca no habrá levantado la mano y habrá dicho eso.
1: No sé si lo habrá hecho, pero yo creo que esto ya es un tema más de mensaje que de verdad hacer una acción buena. Yo en eso me mantengo, la verdad. Pero creo que la situación acá es que el Cuenca podría... No Cuenca, más bien. O sea, considerando este caso en particular ya. El Cuenca creo que si lo hubiese comunicado o si es que desde Liga Pro hubiesen hecho algún tipo de caso a la situación, podría el Cuenca jugar tranquilamente en otro horario. Jugar tranquilamente en horas de la noche, 7 de la noche, que es un buen horario. Para la gente, inclusive para la tele, porque yo creo que 7 de la noche, un viernes, que ya llegas cansado de la oficina y te pones a ver algo en la tele, capaz sí te enganchas con un Aucas o con un Cuenca técnico, siendo hincha de cualquier otro equipo, si te gusta el fútbol y si te gusta ver el fútbol ecuatoriano. Entonces, bueno, yo creo que son situaciones que se analizan hoy más por el tema este de la electricidad y del ahorro energético, que está muy bien que el fútbol se sume, pero creo que se tiene que sumar con sentido y no solamente con la intención del mensaje. Creo que tiene que también pasar por algo más trascendente que el mensaje y que de verdad, por ejemplo, inciten a los clubes a generar su propia energía. ¿Por qué no? Es algo que muchos hacen a día de hoy. Ajá. Hay empresas que comienzan a generar su propia energía. Igual
0: es una buena solución.
1: Te tienes que conectar, porque en este país lamentablemente es así, te tienes que conectar fijo a la red eléctrica del país, pero podrías apagar un rato la red eléctrica del país que te suministra para poner tu propia energía. Y bueno, el Cuenca hoy lo está haciendo con este tema de los generadores, y entiendo que es un tema de ahorro para el Cuenca, le sale mejor pagar diésel, entiendo, que pagar la factura de la luz eléctrica mes tras mes encendiendo las luminarias nuevas. Uh-huh. Pero bueno, son situaciones que por ahí se tienen que analizar, que tienen que mejorar, porque 3:30 de la tarde es para matar al fútbol, y en medio del debate de... Hay que llevar a más gente a los estadios, que cambias el formato con la insignia de llevemos más gente a los estadios y pones un partido viernes 3:30 de la tarde.
0: No, no.
1: Es muy contradictorio.
0: Sí, sí, 100%, 100%. Aparte, mire, no solamente es que les corta la mitad de la tarde, sino para ir al estadio, usted no es que a las 3:30 va a salir de la casa. Si usted vive en el sector de la Uncovía y quiere llegar al estadio, si no tiene abono a... tomar un buen asiento, a tener una buena perspectiva del partido, tendrá que salir con unos 45 minutos de antelación mínimo. ¿Eso representa qué? Que la gente salga 2:45 de la casa. 2:45, o sea, es trabajar la mitad de la jornada, ir a almorzar y luego trasladarse. Claro. Y hay un tema también importante porque el día viernes se estará homenajeando a Humberto Pesantes. Será un homenaje póstumo a Humberto Pesantes. Se ha informado desde el equipo Colorado. Uh-huh. Se ha invitado a la familia, dicen, a la familia de Humberto Pesantes. Y se espera que puedan asistir. Y obviamente algunos otros detalles los van a contar después. Uh-huh. Me parece que tenemos a Manuelito, sí. Mi querido Mr. Castillo, ¿se nos puede tomar la posta?
1: Claro, claro.
0: Entonces
1: no
0: le llamamos,
1: señor.
0: Por
1: no
0: favor.
1: No hay ningún problema. Ahí hasta que lo prepare todo, pues está así dado el tema para el fin de... Bueno, no para el fin de semana, para el viernes, que se dará este buen homenaje también del Cuenca póstumo a Humberto Pesantes. Un histórico hincha del club, socio del club, dirigente del club, y que sobre todo es el... responsable de que el Cuenca tenga su tonito tan conocido, tan famoso y tan reconocible, y que aparte es parte de la esencia de la identidad de este club y de cierta manera también de parte de la ciudad, ¿no? Como que ese tonito de alguna forma representa la cuencanidad también, y eso ¿Aló? Se siente, se percibe por cómo la gente lo defendió en su momento, ¿no?
0: Muy bien, sí, tiene toda la razón, Mr. Castillo, por lo que representó Humberto Pesantes, a quien... Bueno, a su familia le enviamos un abrazo y esperando que él esté descansando en paz. 8:18. Vamos rápidamente a la victoria. Ahí está un ganador, Mané Cisneros. ¿Qué cuenta, Mané? ¿Cómo le va? Bienvenido, buen día, un placer.
2: Buenos días, estimado Andrés. Un gusto saludarle a usted, a Juan Bernardo y a todos nuestros queridos amigos que ya nos escuchan. Estamos en el complejo del Cuenca Fútbol Club, acá en el sector de la Victoria del Portete. Empiezan a llegar los jugadores. Llegó Eddie Guevara. En este momento acaba de llegar Lucas Mancinelli con Facundo Ferrero. Mientras tanto, se está regando un sector de la cancha del complejo deportivo, se está preparando todo para la preparación.

0: director y lo vemos Marcelo Velasco y a los utileros que están realizando el trabajo. Ya en brevísimos instantes seguramente los jugadores se pondrán a órdenes, ingresan al camerino para ponerse, reitero por ahora, lo he visto llegar a Lucas Mancinelli y lo vi llegar a Facundo Ferrero con Lucas justamente, veo a Eddie Guevara, son los primeros jugadores en arribar a este sector del complejo deportivo de Patamarca. En relación a Humberto Pesantes, le escuché que estaban comentando sobre el gran dirigente Humberto Pesantes Solano, que entregó mucho en favor de este cuadro del Deportivo Cuenca, fue uno de los artífices para conseguir lo de Patamarca, ¿no? El complejo deportivo de Patamarca fue uno de los artífices, fue uno de los que colaboró permanentemente para conjuntamente con la exdiputada Susana González conseguir que en ese entonces el Partido Social Cristiano, encabezado por el abogado Jaime Nebot, hiciera la donación de el dinero suficiente para comprar el terreno y ya los directivos fueron encontrando la posibilidad de ir financiando lo que se tuvo como complejo deportivo en el sector de Patamarca. Estamos saludando también al doctor Andrade, está llegando ya acá al sector del complejo deportivo de Patamarca. Entonces, esto es lo que primero les queremos informar, mi estimado Andrés y Juan Bernardo, desde el complejo deportivo de el Cuenca Fútbol Club acá en la Victoria del Portete.
1: Oiga, mi querido Mané, ¿y cómo está el clima por allá? ¿Hay frío? ¿Hay sol? Acá una rica mañana soleada. ¿Allá cómo está?
0: Estamos intenso sol, un sol que en este momento ya empieza a quemar un poquito en este sector. Un viento que contrarresta lo caliente del sol hasta el momento, pero realmente hay un sol, creo que va a ser una mañana muy soleada acá en el sector del complejo deportivo del Cuenca Fútbol Club. Va a ser creo que un día muy soleado acá también. Reitero, el sol, el ligero viento a ratos helado que golpea en el rostro de las personas hace que se tenga un poquito más de tranquilidad, de frescura en este sector, pero reitero, el sol está pegando fuerte aquí en el sector del complejo deportivo del Cuenca Fútbol Club, en el sector de la Victoria del Portete.
1: Muy bien, chévere, mi querido Mané, lo vamos a tener ahí a usted, no sé si quiere agregar algo más, porque estamos ya cerca a la pausa comercial, sobre todo para ratificarles a los oyentes, a los hinchas del Deportivo Cuenca, y por qué no, si hay seguidores de Técnico Universitario para el partido del día viernes a partir de las 15:30, los precios de las localidades son General 4, Preferencia 8, Tribuna 12 y Palco 15. En esta ocasión, informa el club, no habrá promoción para los abonados. Invitan a la hinchada para que vaya a acompañar y respaldar al equipo en este partido. Las entradas estarán disponibles desde hoy, sí, desde hoy martes en línea, y desde mañana, miércoles, en las oficinas del club, desde las 9:30 hasta las 13:00. Y bueno, se agrega lo del homenaje póstumo a quien en vida fue Humberto Pesante Solano, socio fundador, hincha y expresidente del club, y obviamente la invitación que se les ha realizado a sus familiares para que puedan asistir al escenario deportivo. Algo digno de resaltar y muy, pero muy meritorio, mi querido Mané.
0: Precios muy populares, ¿no? Precios populares para este partido, $4 la general, realmente son precios que invitan al hincha para que vaya al estadio. Vayan, yo creo que este viernes 3:30 de la tarde va a tener la posibilidad de regalarles una gran victoria. Estoy convencido que puede ser esta el punto de partida para encontrar victorias por parte del Deportivo Cuenca ante el Técnico Universitario el día viernes 3:30 en el Cerrado Aguilar. Qué feo horario, pero para el fútbol, ojalá y algunas empresas, algunos empresarios puedan hacer jornada única y permitir que los hinchas que quieren tanto a este equipo puedan llegar al escenario deportivo para respaldar al cuadro morlaco.
1: Muy bien, mi querido Mané, son las 8:24, igual lo tenemos allí, la gente está pendiente de toda la información, las novedades que se puedan generar desde allá, desde el complejo La Victoria en Victoria del Portete, con la práctica del equipo colorado en su preparación a enfrentar

0: enfrentar a Técnico Universitario el viernes desde las 15:30 en el Estadio Alejandro Serrano Aguilar, Banco del Austro. Tengo un par de mensajes más, mi querido Mané, que los vamos a leer y a escuchar antes de ir a la pausa. ¿Le parece, Mané, o tiene algo de última hora?
1: No, perfecto. Escuchemos los mensajes y leamos los mensajes de nuestros queridos oyentes.
0: Muy bien, vamos a escuchar a JC.
2: Señores, buenos días, señor Carpio, señor Castillo. Claro, debía haber sido, señores, para ayudar al club económicamente, todo, un sábado. No sé, sábado, como dice usted, 12 del día, 1 de la tarde, 2, 3, 4, 5, 3, 4, hasta las 4 que se puede jugar por el día. Hasta por último 10 de la mañana ya. Pero señores, hacer un día viernes 3 de la tarde, todo el mundo está trabajando como para acudir al estadio. Los que podemos iremos, pero hay que ver si se puede, pues, señores. Nada más, señores de la televisión están matando al fútbol. Esa es la realidad, señores. Hay que ver que al club también le entre a dinero por diferentes, por las entradas y todo eso. Nada más, señores, buenos días.
0: Saludos para don JC, gracias por su mensaje. Dice, amigos, buenos días, pero las luminarias del Cuenca funcionan con generadores, dice Cristian Rivera. Y era precisamente lo que había agregado por acá Mr. Castillo. Otro mensaje de Fausto Dávila dice, muy buenos días, una consulta, ¿qué pasó con los abonados de palco y listo para la ganancia? ¿A qué se refiere don Fausto Dávila? Para los abonados se dice que no va a haber gratuidad en este partido. Todos los abonados tendrán que aportar, es lo que se menciona en el comunicado, mi querido Mané.
1: Tendrán que pagar porque los abonos eran para solo 30 partidos, ¿no? No contemplaban los de la liguilla, del descenso, del ascenso, del cuadrangular. Y ahora, primero el partido anterior, acuérdense que les dieron oportunidad a los abonados de entrar en gancho, si se acuerdan, ¿no? Hubo la oportunidad, se le dio la promoción a los abonados para que ingresen en gancho al partido anterior. Y ahora ya los abonados no tienen entradas, tendrán que comprar justamente la entrada para ingresar. Se vendió para 30 partidos, ya pasaron los 30 partidos y estos son partidos extra. Tendrá que comprar su entrada si quiere ingresar al estadio.
0: Sí, ahí está. Gracias a don Fausto Dávila, dice, ya, entonces ahora habrá que comprar la entrada como todo hincha que apoya al equipo colorado. Tenemos pausa comercial, mi querido Mané. ¿Le parece si vamos a la misma y luego regresamos con mayor información desde allá, desde la victoria y la práctica del equipo morlaco?
1: Vamos a la pausa, Andrés.
0: Tenemos por acá un... A ver, mi querido Mané,
1: vamos a la pausa. Vamos a la pausa, decía, y regresamos con más.
0: Bueno, ahí está, vamos a ver, tenemos algún inconveniente, me parece, por allá con la señal en este momento. Ahí está, vamos a la pausa y ya volvemos con más.
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0: Estamos de regreso, amigos. Son las 8 de la mañana con 31 minutos. Avanzamos aquí en 106.5 Deportes a través de Radio Sensación. Un abrazo enorme a la gente que está reportando sintonía. Por acá nos enviaba un mensaje el señor Manuel Cajamarca. Dice: buenos días, señores. Un gusto escucharlos a los tiempos. ¿Por qué nos estar escuchando a los tiempos? Dice: por favor, cuéntenos cuál es el estado de Matías Klimowicz, porque no jugó en el último partido. ¿Fue decisión técnica o tiene alguna lesión? Bueno, hasta lo que sabemos fue decisión técnica porque no trabajó a la par de sus compañeros durante 10 jornadas, ya que él fue parte del microciclo de la selección ecuatoriana sub-20, pero mayores novedades nos podrá contar ya Mané desde allá, desde la victoria, en instantes, con quien estamos precisamente reportando en vivo. Por acá estaba leyendo algo, mientras vamos pimponeando con otros detalles, que la plataforma Netflix ha adquirido para España y Andorra los derechos audiovisuales del Mundial 2030. Es decir, ellos transmitirán para España y para Andorra los 104 partidos del Mundial 2030, que recordemos se va a jugar en España, en Portugal y en Marruecos, y con los partidos esos iniciales acá en nuestro continente por el aniversario 100 del Mundial, de la historia de los Mundiales. Bueno, Netflix ha contratado entonces o ha adquirido esos derechos audiovisuales y transmitirá todos los partidos. Y estaba chequeando que tanta es la intención y el objetivo de esta plataforma, donde seguramente ustedes y yo y mucha gente hemos observado algunas películas y series, que también van a transmitir el Mundial Femenino, también para estos países, el del 2027 y el del 2031, en Estados Unidos y Canadá. Hay una fuerte inversión de parte de Netflix que con esto demuestra que quiere expandirse, ya no solamente con las series, ya no solamente con las películas, porque vienen inclusive transmitiendo algunos eventos de artes marciales mixtas, de NFL y demás, sino que ahora también quieren copar el deporte rey, el fútbol. Y con esto, pues, llegan al Mundial, que es el evento de mayor expectativa a nivel del planeta Tierra. Mi querido Mané, tenemos novedades desde allá, por favor, para que le siga contando a la afición, a los hinchas del equipo Morlaco. ¿O no lo tenemos todavía a Mané? Ahí creo que lo volvimos a activar. Mi querido Mané. Ahí lo tengo, Mané.
1: Perfecto. No hay mayores novedades. Todavía está llegando la gente del equipo del Deportivo Cuenca. Llevamos a nuestro colega Marcelo Gutiérrez también por acá. Lo vemos al profesor Subeldía realizando el trabajo, preparando todo. Él trabaja y él hace todo realmente dentro del campo de juego y trabaja preparando todo para el entrenamiento del equipo colorado. Esto es lo que está sucediendo acá. En este momento no hay mayores novedades, reitero, está llegando. Saludamos también a la gente que llega por parte de del Cuenca para preparar este entrenamiento. No hay mayores novedades, vamos a esperar a ver quiénes empiezan a llegar también para los jugadores del Deportivo Cuenca.
0: Perfecto, mi querido Mané, estamos pendientes entonces ahí con las novedades también. Quiero enviarle un fuerte abrazo hacia los Estados Unidos al señor Miguel Gutiérrez y a Eddie Coronel, que nos están escuchando y nos informan, porque ojo, es parte de la cultura y del deporte cuencano que se ha expandido a nivel mundial y sobre todo que ha llegado a los Estados Unidos. Allá se está jugando la segunda emisión la segunda edición del Mundialito de los Pobres, allá en Estados Unidos, en Nueva York, para hablar con exactitud. Y nos cuenta que esta semana será la última del Mundialito de los Pobres y ya están los dos primeros semifinalistas. María Auxiliadora eliminó al último campeón, Don Bosco. Ah, miren, el año anterior Don Bosco fue campeón acá y allá. Pues María Auxiliadora ahora ha dejado fuera a Don Bosco, coincidencialmente, en los cuartos de final. Don Bosco este año también se fue en los cuartos de final acá en Cuenca. Y allá en Estados Unidos ha sucedido lo propio. Le superó por 5-0. En este partido también se registró la despedida de un grande, Carlos Manotas y Misterra. Tras 24 años de demostrar su gran talento bajo los tres palos, el Simis se despidió, deja el arco entonces Carlos Sinisterra, que inclusive fue portero de las divisiones inferiores del Deportivo Cuenca en su momento. En el segundo encuentro de cuartos de final, Mutualista Suay superó 3-1 a El Valle y es el segundo semifinalista. María Auxiliadora y Mutualista Suay se verán el jueves en las semis a las 19:30 de Estados Unidos, 18:30 de Ecuador. Hoy a las 19:30 de allá de Estados Unidos, 18:30 de nuestro país, Deportivo Checa jugará ante Inmaculada de Mayancela y después, es decir, a las 19:30 de nuestro país, Quinta Chica jugará ante El Vecino. Los ganadores de hoy se verán el jueves en el partido de las 19:30. Dice arquero de selección también y vicecampeón bolivariano de futsal, claro, Carlos Sinisterra. Muchas gracias a Miguel por ese valioso informe, por ese detalle que nos comparte desde allá, desde los Estados Unidos, junto al señor Eddie Coronel y a la gente de La Tunda que está pendiente de la programación y están preparando absolutamente todo para llevar a todos los ecuatorianos las emociones del indoor y más aún de este certamen. Son las 8:38, 8:38. Avanzamos con más mientras Mané tiene información desde allá con el canal habilitado. Hay mucha polémica por lo de el arbitraje del día domingo en el partido entre Guayaquil City y el Club Sport Emelec. Y hay mucha polémica también, amigos, por lo de Daverson. Lo de Daverson y aquel impasse con William Vargas y el posterior mensaje de Gabriel el Loco Cortés y demás. El tema es que el jugador Adonis Preciado, el ex Barcelona, que hoy está actuando en territorio mexicano, en su historia de Instagram mandó un mensaje amenazante y expresó su solidaridad para con Gabriel el Loco Cortés y dijo, entre otras cosas, estoy parafraseándolo, no tengo en este momento la captura, pero hoy pude leer, que usted me avisa nomás, hermano, si quiere que lo secuestremos a este brasileño, que, bueno, una serie de situaciones. Situación rara realmente, rara, llamativa, y por supuesto que no se puede ver ni como una anécdota, ni como una broma, porque con lo que está viviendo nuestro país hoy en día, para un personaje público mandarse una broma de ese calibre puede invitar a la agresión, puede invitar a la violencia, y eso es lo que menos se pretende. El Loco Cortés es identificado con Barcelona, hoy está en libertad de Loja, tiene derecho a expresarse, pero yo creo que en este caso, con lo que le escribió a Daverson, encendió un poquito la hoguera, encendió un poquito la llama. Y lo de Adonis, hablando de un secuestro y de alguna situación amenazante, está de más. Insisto, no es una broma. Si querían hacer una broma, se pasaron de la raya. Deberían analizar un poquito más el tema con lo que está atravesando nuestro país. Y peor aún, amigos, si es que lo dicen de verdad. Estamos hablando de deportistas que deberían estar lejos de los GDO. Deberían estar abstractos completamente a esas actividades que hoy en día generan incomodidad en la sociedad ecuatoriana. Muy mal. Y a tal punto ha llegado esta situación criticable que la agencia que representa a Daverson emitió un comunicado donde pide a las autoridades ecuatorianas que resguarden al futbolista brasileño y que obviamente lo tengan a buen recaudo. ¿A dónde llegó todo, Yo sé, a ver, yo ayer lo conversaba con Mané. Daverson es un provocador. Daverson es alguien loquito en la cancha, a veces genera hilaridad, pero también en otras oportunidades, dependiendo cómo esté el contexto del partido, puede generar provocación. Lo de Daverson al agitar a las masas ayer o el domingo fue, si cabe el término, simpatizar con la hinchada de Liga de Quito, pero de alguna forma también agitar el ambiente, agitar el avispero y tener una provocación hacia los adversarios, los jugadores de Barcelona y también, ¿por qué no?, hacia el público barcelonista. No es extremo el tema, está mal. Yo creo que está bien que usted agite a las masas, que usted vaya y juegue con la hinchada y sea tribunero y todo eso, Sí, pero el tema es que Deverson, mientras agita las manos, diciendo a la gente que arenguen, le está restregando también en el rostro al jugador barcelonista o al elemento del equipo canario. Y eso es un acto de provocación. Miren que luego inclusive se fueron expulsados los dos por doble amonestación. Pero lo otro, lo de Eloco Cortés y lo de Adonis, da mucho que hablar. Muy mal, muy mal, muy mal. Y la verdad es que lo que quiero pensar es que fue una broma pesada, muy pesada. Porque lo otro sería lamentable. Lo otro sería más lamentable todavía. En todo caso, vamos a ver cómo actúa. Porque la Liga Pro, a través del Comité de Disciplina y demás, sí debería como mínimo emitir un comunicado. Porque, claro, en el caso de que Adonis esté fuera del país, no lo exime de las responsabilidades de un futbolista. Y en algún momento podría regresar inclusive a nuestro país. Jugó en Barcelona, estuvo en Muxugruna también en algún momento, pero hoy está en México, pero igual, o sea, es un futbolista ecuatoriano que en algún momento podría regresar. Muy mal esta conducta, muy mal esta actitud, y cuidado con seguirle metiendo un poquito más de combustible a la hoguera, de combustible a la llama, y sobre todo esto digo para creadores de contenido, para periodistas que por A o B situación a veces hablan desde el sentimentalismo, y no tanto desde la racionalidad, y también pueden empujar un poquito más a la violencia. Ustedes saben que no todos los hinchas tienen la paciencia y tienen la cordura que deberían tener los seguidores para respetar y, por último, discrepar sobre la conducta de algún jugador, pero mantenerse al margen, abstraerse un poquito de la violencia. No viene bien esto. Y lo de Klimowicz también, yo he escuchado y he leído por ahí comentarios. A ver, para mí es un error del árbitro. Dicen que Carlos Orbe, la persona del VAR de ese partido, interpreta que Klimowicz corre en diagonal buscando el cuerpo del jugador del City. Me parece que es de Nardelli. Pero no da para eso. Primero, yo creo que es una interpretación inadecuada. No creo que Luka Klimowicz, viendo la... porque él... se nota en la imagen que observa la referencia a la pelota y cómo esta va a caer en el área, seguramente intentando atacar al espacio para luego buscar una definición, y ahí se encuentra con la humanidad del adversario de Guayaquil City. Para mí era penal, ojo, para mí era penal. Dudo que el atacante vaya a buscar el cuerpo por el movimiento, de que hay jugadores que intentan priorizar la búsqueda del penal sobre la búsqueda del gol, es cierto. Muchos se desentienden de la jugada y buscan más el choque. Eso también es cierto.
1: Andresito.
0: Pero esto sí fue una Andresito. Exageración. Mané.
1: Sobre esto, ¿no? Muchos

0: Se especula mucho, se habla, es más o menos con algo que ocurrió en el partido del Real Madrid y Villarreal. Resulta que el señor Vinicius le toma del pelo a uno de los jugadores, se me escapó el nombre del jugador del Villarreal, pero la prensa y muchos interpretan que no fue que el jugador lo agarró, lo tomó del pelo, sino que se enredó el dedo en la melena larga del jugador. Es decir, aquí se están dando interpretaciones, pero las actuaciones de jugadores, de gente que intenta menoscabar la actuación a veces de los árbitros del VAR, realmente no tiene sentido. Por ejemplo, defender a un club, está bien, Barcelona es ídolo en el fútbol ecuatoriano, muchos jugadores son hinchas del Barcelona y en ese afán, por ejemplo, el jugador de Libertad que sale a hablar y a decir, pero nadie se cuenta también de la provocación que existió por parte del jugador Quito Díaz en contra de la hinchada de Liga Deportiva Universitaria. Es decir, tomar medidas que le permitan esas medidas mejorar el fútbol ecuatoriano, porque poner más de fuego, más leña al fuego, es de levantar el avispero y puede pasar cualquier cosa ecuatoriano. Mire lo que pasó con Emelec. Emelec jugó mal, para mí también fue penal en contra de Lucas Klimovic, me pareció que podía haberse cobrado el lanzamiento penal, pero luego la reacción de la hinchada quemando papel. Es decir, la violencia llama más violencia y eso puede perjudicar al fútbol ecuatoriano.
1: Sí, de acuerdo, Mané, de acuerdo. Los protagonistas tendrían que ser más responsables todavía. Y no estaría mal que la Liga Pro también advierta, ojo, también advierta, también intente comunicar, persuadir con los jugadores para que le bajen un poquito, le bajen un poquito. O sea, me parece a mí extraordinario, por ejemplo, que en las promociones comunicacionales de la Liga Ecuavet se vean a los referentes de los equipos. Yo recuerdo que había una promo de Benedetto con Daverson, con el Quito Díaz, con Mancinelli, con los referentes del fútbol ecuatoriano, hablando de Showtime y de la productora de transmisión que tiene la Liga Ecuavet, y todo eso me parece fantástico, es una muy buena idea, son innovadores los temas, aparte que son los jugadores más representativos y una serie de ideas positivas. Pero también no estaría mal que haya un comunicado o un mensaje de texto, por último, si no quieren hacerlo muy público, al Quito Díaz, a todos los referentes, bajémosle un poquito la atención, bajémosle un poquito la velocidad. Hoy nuestro país atraviesa una situación complicada y dejemos las provocaciones, no nos metamos en situaciones, si cabe el término, tóxicas con la hinchada, no provoquemos, intentemos jugar al fútbol. Yo sé que a veces será contraintuitivo, si cabe el término. La intuición del ser humano a veces cuando el futbolista está en la cancha y el hincha le dice, no sé, ya estás viejo, patojo o cualquier otro adjetivo calificativo, el jugador estará aguardando para al mínimo pase bueno o al gol, luego ir y decirle, ¿qué decías? ¿Qué estabas diciendo de mí? Que ya estoy viejo y demás. Bueno, puede ser a lo mejor un leve gesto de, bueno, ¿y ahora qué me dices? Alguna situación así. Pero en cambio, luego empezar a gesticular demasiado, empezar a provocar, ir con el nivel de la nariz alterado un poquito, así como que levantando un poquito el mentón, está de más. Y eso no contribuye para nada. Pero bueno, a veces se escuda mucho esta situación en el bien llamado y ponderado folclore del fútbol, que da la impresión que todo es algo inofensivo, y no siempre es así. Hoy, insisto, y disculpen amigos que haga hincapié en esto, hoy con lo que atraviesa nuestro país, las mínimas situaciones hay que evitarlas. Yo les decía ayer, me daba pena y preocupación ver que gente de bien, gente que seguramente en los días normales está trabajando, es alguien que va a la oficina, es alguien que va a su casa, que le da un abrazo a sus hijos, que como cualquier otro se persigna para comer, yo qué sé. van al estadio y entre cinco le caen a patadas y a puñetes a alguien, lo agreden completamente. Una señora que puede ser también de oficina, puede hacer quehaceres domésticos, que será la gerente de alguna empresa, la líder de alguna organización, va ahí y empieza a pelear con otra mujer y empieza a lanzar cosas, o sea, algo gravísimo lo que sucede por momentos. Y acá también, bueno, en todos los escenarios se ha visto gente de bien, que yo no sé por qué cuando llegan a un estadio se transforman y claro, se escudan en el... es parte de la adrenalina, pero no está bien. Por último, si es que usted es violento, si es que es violenta, no vaya al estadio. Si le cuesta controlarse, no vaya, quédese en la casa, si es que es así. Y si es que va con sus familiares, pídales por favor que apenas usted esté levantando la voz o empiece a querer pelear con alguien, mejor le controlen y le vayan llevando al baño a tomar agüita para que mantenga la cabeza fría. Puede parecer un sermón, no quiero ser el padre Carpio, pero son cosas que no están de más advertirlas. Nunca está de más, en este caso, una sugerencia para evitar tantos problemas que se están dando hoy en día en los escenarios deportivos. Son las 8:51, Mané. Tengo la pausa lista, pero primero quiero ir con usted a que nos informe si es que hay algún tipo de novedad, por favor.
0: Estimado Andrés, no hay mayores novedades aquí. La gente está llegando, preparándose para el trabajo de este día. Pero el sol pega bastante fuerte. Va a ser una jornada calurosa en estos... ya llegó el director de prensa, también Jorge Coco Verdugo. El trabajo se realiza, los jugadores se están equipando, todo está preparado y el profesor Beldía, que vamos a conversar un momentito.
1: ¿Va a conversar en este momento con el profesor Beldía, Mané?
0: Conversar con el profesor Beldía sobre el trabajo y la preparación física. Usted sabe que al profesor Beldía le gusta... conversar.
1: Mi querido
0: Mané, micrófono.
1: Mi querido Mané, le quiero pedir un favor, le estoy perdiendo, no sé si puede, por favor, recuperar una mejor ubicación. Se está empezando a distorsionar un poquito la llamada.
0: Así. Ahora, ¿qué le parece? Ahora sí. Bueno, entonces le decía, conversamos un ratito con el profe Subeldía extra micrófonos sobre el trabajo que realizará el día de hoy y sobre aquella posibilidad de dialogar para hablar de por qué el fútbol ecuatoriano es considerado uno de los más lentos del mundo, ¿no? Había dicho y había manifestado que se podría hacer en algún momento, pero por ahora vamos a definir alguna cita para conversar con el profe Subeldía. El resto, reitero, ya los jugadores están saltando al campo de juego, están equipándose, están llegando.
1: Bueno. Ahí hubo algún problema, Mané. No sé qué.
0: Bueno, le decía Andrés, están ya equipándose los jugadores, están saltando al campo de juego algunos, ya preparándose para esta jornada de entrenamiento acá en la Victoria del Portete. Ahí lo vemos a González, lo vemos a Rivero. Al que no lo veo desde que llegué, no, es al director deportivo. Puede ser que ya en un ratito más llegue Raúl Becerra, no lo he visto llegar a Raúl. Todavía el director deportivo, equipo del Deportivo Cuenca, reitero, los jugadores están llegando en este momento al complejo deportivo de Patamarca para seguramente tener la práctica y luego pues trabajar directamente con el cuerpo técnico y preparador físico. Se trabaja, el profe de Salas también ya dejó listo el trabajo para los arqueros, ya están acá los arqueros, está Facundo Ferrero, que llegó conjuntamente con el resto de jugadores, reitero, se están equipando ya los jugadores, y en cualquier momento van a saltar al campo de juego ya para iniciar el entrenamiento de este día, estimado Andrés.
1: Muy bien, mi querido Mané, un fuerte abrazo al querido amigo que dice que soy padre, Pastor Carpio y demás, que está en sintonía de la radio. Mateo manda un mensaje por acá, dice, buen día Andrés, sería bueno preguntar a Raúl del tema de los generadores del estadio. Ah, ya, sí, sería bueno, si es que llega por allá Raúl, al menos consultarle extra micrófono, mi querido Mané, sobre el tema de los generadores y si es que el Cuenca hizo hincapié en que teniendo generadores no habría mayor repercusión con el tema del uso de la energía eléctrica en el estadio Alejandro Serrano Aguilar. Pero ya habrá tiempo para eso, mi querido Mané. Vamos a la pausa, ¿le parece?
2: Perfecto, vamos a la pausa.
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0: Estamos de regreso, amigos. Son las 8:57 en la recta final de la programación. Rápidamente nos trasladamos hacia La Victoria. Allá está el señor Mané Cisneros, ya con la despedida del programa y seguramente con uno que otro detalle respecto de el tema del equipo colorado. Mi querido Mané.
1: Estamos dando la bienvenida a Juan Bernardo Castillo, lo vemos bastante bien, ¿no? No se ha chinado los ojos, está muy bien, no ha pasado absolutamente nada con Juan Bernardo Castillo, que está llegando también ya a este escenario deportivo para observar la práctica del conjunto del Deportivo Cuenca, los 30 minutos que nos dejan ver, ¿no? De 9:20 a 40 minutos, a las 10 de la mañana, ¿qué podremos ver más? La preparación física que el planteamiento o el trabajo táctico técnico del señor Iliana, es lo que acá en detalle de lo que está pasando dentro de este complejo deportivo. Reitero, ya la mayoría de jugadores llegaron y están aquí listos, equipándose y listos para la práctica. Voy a invitarle a Juan Bernardo Castillo, se lo veo a las tres semanas casi. Juan Bernardo, bienvenido, buenos días.
2: ¿Cómo, Mané? Buen día.
3: Estamos con Andrés.
2: Hola, Andrés, buen día. Igual ya estuve ahí hace un rato en el estudio haciendo parte del programa y un gusto saludar igual de vuelta a la gente. Acá estamos, igual alegres de volver a Victoria con este lindo sol.
3: Sí, impresionante sol, ¿no?
2: Sí, sí.
3: Ya dejó soplar, hace un rato estaba soplando un viento heladito que compensaba lo que era el calor.
2: Ojalá vuelva a soplar un poquito.
3: Ojalá vuelva a soplar. Bien, entonces vamos a finalizar, estimado Andrés, esta participación. Ya conversaremos sobre las experiencias. De viajar es una experiencia. Participación. Ya conversaremos sobre las experiencias. De viajar es una experiencia memorable, ¿no?
2: Sin duda, sin duda. Y aquí estaremos ya para el entrenamiento y luego compartiendo todo el info con la gente.
3: Muy bien, vamos entonces con Andrés a Estudios Centrales.
0: Muy bien, un fuerte abrazo para Mané, también para el señor Juan Bernardo Castillo, quienes ya se encuentran allá en La Victoria para la práctica del equipo colorado, la segunda de la semana, y obviamente ya el equipo se estará preparando más para el cotejo del día viernes a partir de las 15:30 en el ASA ante la escuadra de técnico universitario. Cerramos con Mané y con Mr. Castillo. También estamos cerrando la programación aquí en 106.5 Deportes. El que se viene es del señor Sergio Sarmiento para conducir Sensaciones hasta el mediodía. Luego se vendrá desde Archivo con Carlos David Pérez desde las 12 hasta las 13:45. A continuación, la segunda emisión de 106.5 Deportes con Juan Bernardo Castillo, con David Contreras. Después, la señorita Cintia Sarmiento para conducir de 3 a 6, desde las 15 hasta las 18:30. Después, la tercera emisión de 18:30 a 20. Y finalmente, el hombre más romántico del planeta Tierra, el señor Carlitos Marín, con Noches de Amor desde las 20 hasta las 22. Sigan en sintonía de Sensación, que está para escucharla todo el día. Un fuerte abrazo para todos. Chao.

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1: Estimados amigos y amigas, un saludo cordial. Buenos días a todos, a todas. 9:13 a.m. Aquí estamos de regreso, gracias a Dios. En este martes 13 de octubre estamos listos, dispuestos para llevarles las mejores sensaciones musicales hasta el mediodía, como es costumbre, con la mejor música a través de la frecuencia 106.5 de su radio Sensación. Gracias por acompañarnos. Yo soy Sergio Sarmiento, el hombre de las mañanas que con su voz, su música, sus palabras, sus expresiones y toda la discoteca de la radio expuesta a su público, intentará hacerles, como todos los días, buena compañía en estos 180 minutos que espero pues podamos realizar un viaje fantástico por diferentes épocas musicales y con todas las canciones lindas que tiene nuestra discoteca. ¿Estamos de acuerdo? Comenzaron con las solicitudes y nosotros encantadísimo de poderles complacer. ¿Estamos? Muy bien. Aquí está la legendaria banda ecuatoriana Pueblo Nuevo. Esta es una canción hermosa. Se llama

Ojo que estamos recién en martes, ¿no? Pero hoy amanecieron con gusto lindo y me dicen ya que está con esa música, Sergio, por favor, no puede faltar el grupo Yari. Y claro, con mucho gusto si son parte de nuestros recuerdos. Son las 9:20, somos su Radio Sensación, la radio que programa con el corazón. Buenos días, gracias por acompañarnos a través de nuestras plataformas digitales en la frecuencia 106.5 FM.

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Me cuesta tanto olvidarte. Cuenta conmigo, se llama la canción. Tremendo tema del grupo ecuatoriano La Pandilla, ustedes claramente lo recuerdan. Salió en 1990 esta canción hermosa. Son las 9:28.

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canción linda de Marco Antonio Solís, Antes de que te vayas. Aquí estamos en la mañana. Muchísimas gracias por solicitar tantas y lindas canciones, que es un placer poderles complacer a todos y cada uno de ustedes. Buenos días, Cuenca, ¿cómo está? ¿Cómo está la bella Soles? ¿Cómo está Riobamba, Ambato, Quito, Guayaquil? ¿Me lo dejan saber? Bueno, gracias. Aquí está Pedro Fernández. ¿Qué canción más linda se llama? Vamos a platicar. Esta canción fue original de los Socios del Ritmo, pero es un cover muy bien elaborado por el mexicano.

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0: 9:53 en la mañana. Gracias a la Miriam por su reporte desde la capital.
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0: ¿Cómo está Ambato? ¿Cómo está Riobamba? ¿Cómo está Guayaquil? A ver, les estoy leyendo a través del 098-792-1065. Así que, a reportarse y de pronto alguna canción que quieran escuchar, estamos aquí para ustedes. Mi buen amor.

Reporte desde New York, Miguelito Gutiérrez nos dice un sol, pero con un viento helado. Bueno, saludos cordiales, Miguel, allá, cuidarse. Espero que todo salga bien por allá. Saludos cordiales al resto de amigos que nos escuchan también allá en la Gran Manzana. Son las 10 con un minuto. Alex Sintek. Aquí está otra de las muy buenas solicitudes para la mañana. Se llama Te Soñé.

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Son las 10 de la mañana con 5 minutos, amigos queridos. 10 de la mañana, 5 minutos. 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Cerramos espacio publicitario. Aquí está una canción que me pidieron y que con mucho gusto la estamos complaciendo. Ya hasta las 12 suena la música de todas las épocas con sus artistas favoritos. Solicite la suya, 098-792-1065. Sí.

Sergio Facelli. Tú eres lo que más quiero. Son las 10:13. Somos Sensación. Buenos días, Cuenca. Gracias, Quito. Sé que están con un lindo sol. Gracias, Hipatia. En el sur, ¿no? ¿Sí? Ana, mira, ¿en dónde está? ¿En San Antonio mismo? Silvita Otañez, ¿cómo está? En el sur de la capital. Hola, Alex. A los tiempos, Alex Mejía. Sergio en casa. Ya, Alex, tan pronto preparando el almuerzo. ¡Wow! ¡Qué lindo! Bueno, vamos a seguir, pero quiero escucharles y quiero leer sus mensajes y quiero complacerles. Hoy estamos en martes 13 de octubre ya. ¿Cómo pasa el tiempo?

0: El mexicano Manuel Mijares en la mañana. Gracias por escucharnos en Radio Box. Mucha gente conectada en Radio Box. Así que los que están escuchándome y todavía no nos han dejado su corazón, ¿qué tal? Solo dos pasitos y me dejan un corazón y me dicen: Sergio, estoy presente a través de Radio Box y la escucho en tal lugar. ¿Qué tal? ¿Lo hacemos? Sí. 10:27 en la mañana.
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0: el amor de mi vida. El grupo Frontal, como ellos dicen.

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Alejandro Sanz, qué buena canción, se llama El Aprendiz. 10:36 de la mañana. Hasta las 12 suena la música de toda la vida. Cada canción cuenta una historia. Cada artista pone lo suyo y nosotros ponemos lo nuestro. ¿Y ustedes? Antes, Ovi Bermúdez.

0: Y me pidió esta canción, ¿cómo no complacerle? Si es súper linda. Y ya. Buena Navidad. Sí, ¿qué tal? ¿Cómo ha pasado el tiempo?
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0: Navidad sin ti se llama este tema.

Estamos en la mañana a través de Sensación. Con la música de toda la vida. Aquí está otra canción hermosa que me pidieron. Se llama Sin tu amor. Canta Cristian Castro.

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0: Gracias.
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2: 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Gracias, amigos. Y hasta Carlitos David Pérez, para llevarles su programa desde Archivo hasta las 13:45. Mañana conmigo, si Dios permite, nos encontramos a las... ¿Qué horas? A las 9:00 a.m. Gracias. Feliz martes.

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1: Son exactamente las 12:08. Hola, ¿qué tal amigos? Buenas tardes. Justo cuando las manecillas del reloj están en lo más alto, nosotros estamos listos ya. Listos para abrir las puertas del tiempo en el programa denominado Desde Archivo. A partir de este momento, vamos a dejar atrás la prisa de pronto del día para refugiarnos en esas canciones que guardan de pronto esos mejores secretos de nuestra vida de amor, de desamor. Porque recordar a través de la música es la mejor forma de viajar en el tiempo. Hoy la música se convierte en el puente perfecto para podernos abrazar, para poder disfrutar del pasado con una sonrisa sobre todas las cosas y llenar tu mediodía de una energía completamente positiva. Así que si te vas a dejar acompañar, lo que necesitamos, ¿cuál es el requisito? Las normas de Desde Archivo. Primero, ponerte cómodo. Segundo, abrocharte los cinturones. Y ahora sí, vamos a viajar a través de nuestra cápsula del tiempo. Vamos a la década de los 70s, 80s, 90s para disfrutar de la programación Desde Archivo. Un viaje musical hasta las 13:45. Bienvenidos amigos, pónganse cómodos que despegamos ahora mismo.

Son las 12 horas ya con 17 minutos. Viajamos a través del tiempo. Viajamos con la música que tanto te gusta. 13 de octubre de 2026. Si hay una fecha importante para ti, nos puedes dejar conocer aquello a través del 098-792-1065. Contigo viajamos a través del tiempo.

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1: 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Tu recuerdo se quedó grabado en el centro exacto de mi pecho. Eres ese amor inolvidable, ese amor que no se desgasta con los años. Eres la melodía eterna que regresa a mi mente en cada silencio. Habitar en tu memoria es mi refugio favorito, ¿sabes? 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
1: Vamos a irnos a una década en especial, vamos a los a finales de la década de los 70. En la oscuridad, así se llama la canción y la voz de María Jiménez. En la oscuridad es una de las joyas más sensuales, desgarradoras y audaces de la icónica cantante española María Jiménez, lanzada originalmente en el año de 1979. Esto como parte de su aclamado álbum Resurrección de la Alegría. La canción captura a la perfección la esencia de un artista que rompió tabúes en una España que apenas despertaba a la libertad. La canción fue compuesta por el célebre guitarrista y compositor de flamenco Paco Cepero, quien supo fusionar la estructura de la balada romántica con la garra y el compás rumbero que caracterizaban a María. Salió a la luz en el año de 1979, consolidándose una de las épocas doradas del artista justo un año después de su gigantesco éxito Se Acabó, que fue en el año de 1978. ¿Qué hay detrás de esta canción? ¿Alguna historia en especial? Sí. A finales de los 70, España transitaba por la transición democrática tras décadas de censura. María Jiménez se convirtió en la musa erótica y transgresora de este periodo, con versos explícitos y pasionales como "Sudando sobre sábanas revueltas" o tu boca que me sabe como a menta en la oscuridad". Desafía el conservadurismo social al retratar el deseo y el placer femenino sin filtros ni culpas. A diferencia de otras baladas románticas sumisas de la época, la interpretación de María Jiménez inyectaba una fuerza salvaje. Frases como "besándome con rabia", "marcándome la piel", define por completo su estilo interpretativo, ¿no? Una mezcla de vulnerabilidad, una mezcla de entrega absoluta y una garra vocal inigualable. Año de 1979. María Jiménez, En la oscuridad.

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1: A las 12:50, a esta hora por lo general siempre la temperatura sube, ¿no? Sube la temperatura. ¿Esto afecta, nos puede afectar? ¿Puede afectar, por ejemplo, al corazón, a la tensión arterial? Bueno, te comentamos un poco, ¿ya? El calor. Sí, el calor afecta significativamente tanto al corazón como a la tensión arterial. Cuando las temperaturas ambientales son muy elevadas, el organismo se ve obligado a activar mecanismos de termorregulación para enfriarse, lo que modifica el funcionamiento del sistema cardiovascular. ¿Cómo impacta el calor en nuestro cuerpo? Atención, al contrario de lo que muchas personas piensan, el calor generalmente baja la tensión arterial. Esto ocurre principalmente por dos razones. Por ejemplo, primero por la vasodilatación. Es que para disipar el calor interno, el cuerpo dilata los vasos sanguíneos periféricos, es decir, las arterias y venas, y las venas se ensanchan para enviar más sangre hacia la piel. Al aumentar el espacio por el que fluye la sangre, la presión disminuye. Otra razón para que se dé la o se baje la tensión arterial es por deshidratación por sudor. Sí, como muchos sabrán, el calor hace que nosotros sudemos, ¿no? Si se pierden líquidos a través del sudor y no se reponen adecuadamente, disminuye el volumen total de sangre en el cuerpo, lo que provoca una caída adicional de la presión. Esto sería una hipotensión. Eso puede causar mareos, debilidad, visión borrosa o incluso desmayos. Sí, esos son los efectos que puede causar cuando existe mucho calor de por medio y nuestra tensión arterial va a la baja y también afecta a nuestro corazón.
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0: esas historias de amor y desamor que solamente la disfrutamos aquí en la programación desde Archivo hasta las 13:45. 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
1: ¿Qué sucedió un día como hoy en la historia? Bueno, mucha atención. Hoy estamos en 13 de octubre 2026. ¿Pero qué ocurrió un día como hoy en la historia? Un día como hoy, pero de 1792, en Washington, Estados Unidos, se coloca de manera oficial la primera piedra de la Casa Blanca, residencia oficial de los presidentes norteamericanos. Un día como hoy, 13 de octubre, pero de 1925, nace Margaret Thatcher, la célebre dama de hierro, quien se convertiría en la primera mujer en ocupar el cargo de primera ministra en el Reino Unido. Un día como hoy en la historia. Un 13 de octubre, pero de 1983, en Chicago, entra oficialmente en servicio el primer sistema comercial de telefonía celular del mundo. El sistema desarrollado por AT&T, hito que marcó el nacimiento de la comunicación móvil moderna. Un día como hoy. Un día como hoy, pero de 2016, la Academia Sueca sorprende al mundo al otorgar el Premio Nobel de Literatura al cantautor Bob Dylan, reconociendo la genialidad poética de sus canciones. Un día como hoy, 13 de octubre, pero de 1972, ocurre la tragedia de los Andes, en donde un avión de la Fuerza Aérea Uruguaya en el que viajaba el equipo de rugby amateur All Christians Club se estrella en la cordillera. Aquellos que lograron sobrevivir pasaron 72 días de la intemperie en una gesta de supervivencia extrema conocida como el Milagro de los Andes. Un día como hoy. ¿Qué se celebra un día como hoy? Mucha atención. Hoy es el Día Internacional para la Reducción del Riesgo de Desastres. Esto fue instaurado por la ONU para promover una cultura global de prevención y mitigación frente a fenómenos naturales catastróficos. En 2006 se difunde bajo el lema La Resiliencia Empieza en Casa. Un día como hoy en la historia.
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1: 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A las 13 horas con 32 minutos.
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1: Son las 13 horas con 41 minutos. Listos ya para terminar la programación. Nos encantó haber compartido contigo este día martes 13 de octubre. Que tengan una tarde excelente. Se viene 106.5 Deportes. Así que estar muy pendientes de la programación a través de 106.5. Somos Radio Sensación. Mañana estaremos de vuelta a 6 de la mañana en punto, ¿sí? 6 de la mañana ya estamos nosotros acá listos y dispuestos para poderles acompañar y disfrutar de la programación en el programa Café que Enamora. Mañana 6 en punto de la mañana empezamos a tomar lista. Por favor, a estar puntuales para levantarnos juntos y con todo el ánimo posible, ¿de acuerdo? Ahora sí nos vamos. Soy Carlos David Pérez. Hasta el día de mañana. Chao.

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0: ¿Qué tal, amigos? Muy pero muy buenas tardes. Bienvenidos y bienvenidas a 106.5 Deportes en esta tarde de martes 13 de octubre del 2026. Son las 13 horas con 49 minutos y los acompañamos hasta las 15 con la mejor información del mundo de los deportes. Hoy estaremos charlando con ustedes, dialogando con ustedes acerca del Deportivo Cuenca, que entrenó esta mañana en el complejo La Victoria en el Portete, y tuvimos acceso a la prensa, tuvimos los medios de comunicación, pues acceso a la práctica para observar la parte del calentamiento y también para dialogar con dos futbolistas. Hoy brindaron declaraciones Mateo Macay, que dejó un mensaje fuerte sobre el final de las declaraciones que hoy dejó, bueno, odió más bien a la prensa, a los medios de comunicación. Y por otra parte, también contarles a ustedes, amigos, que hubo declaraciones de Jeremy Mejía, quien habló obviamente del momento de haber sido tomado en cuenta para sumar minutos en el último partido. Y por ahí algunas otras novedades más que les vamos a contar y a desarrollar a lo largo de esta programación con relación al equipo rojo. Luego hablaremos de la Champions, como no, porque ha regresado la fase de liga después de esta paralización por los partidos de la fecha FIFA, y juegan, bueno, todos los equipos de la Champions, evidentemente, pero entre ellos estarán jugando ecuatorianos, estarán jugando también el Barça, por ejemplo, que viene siendo una máquina en este arranque de temporada, por lo menos, y que veremos si lo sigue validando en el certamen internacional. Copa Sudamericana, Copa Libertadores, regresa a las semifinales ya de los dos torneos, y como no, hay que darle un poco de tiempo al Masters 1000 de Shanghái, si es que obviamente no se alcanza el tiempo, porque generalmente no llegamos a esa parte de la planificación. Pero bueno, si hoy nos da tiempo, hablaremos un poco de lo que viene ocurriendo en China. Señor David Contreras, ¿cómo le va? Bienvenido, buenas tardes. Perdón.
1: ¿Cómo está, Juan Bernardo? Amigos, bienvenidos a una nueva emisión, Radio Sensación 106.5. Bueno, novedades que van surgiendo del mundo deportivo a nivel nacional y a nivel internacional, por supuesto. Netflix anunció que adquirió los derechos de la Copa del Mundo 2030 para España y Andorra. Un pequeño paso nada más, mostrando lo que hacen los servicios de streaming, y veremos en Ecuador. Bueno, estaremos atentos también, por supuesto, pero no me sorprendería que también alguna plataforma quizás adquiera los servicios y en exclusivos,
0: creo que,
1: ¿no?
0: DirecTV lo tiene de largo, David.
1: ¿Para 2030?
0: Sí, creo que DirecTV compró para largo. Creo que compró dos o tres mundiales.
1: Ah, todos los mundiales.
0: Sí, o más incluso. La verdad, te mentiría, pero hay por ahí un trato ya de muy larga.
1: Falta que compren la Copa de la Liga nomás, ¿no? El evento que va a tener, no creo el que torneo que va a tener Ecuador.
0: Zapping lo va a transmitir, ya está anunciado eso. No se va a vender a otro.
1: Ah, no
0: caso.
1: Se va a vender a
0: no,
1: otro.
0: No,
1: ah,
0: sí, bueno. Es el propio Zapping el que lo va a transmitir.
1: Muy bien. La Champions está de vuelta. Por supuesto que algunos partidos ya dieron inicio. Ya tenemos
0: desde
1: algunos
0: resultados. Desde las 11:45, ¿no?
1: Sí, efectivamente, desde las 11:45. La Champions ha estado en movimiento con la victoria del Sabá 2-0 frente al Slavia Praga, y el Lens frente al Sporting, victoria del Sporting 0-2 de visitante. Juega el United con el Atlético, el Inter de Milán con el Brujas, Joel Ordóñez, que está en el Brujas, volverá el próximo año, lo habíamos comentado ayer, y el Arsenal también estará jugando contra el Lille, y el Galatasaray jugará contra el Barcelona. Esos son algunos partidos que tenemos para hoy. Mañana también hay una gran cantidad de partidos de fútbol. El más interesante, creo que el Manchester City frente al equipo del PSG a partir de las 14 horas. Dos equipazos.
0: Los petroclubes.
1: ¿Dos, perdón?
0: Los petroclubes.
1: Ah, sí, completamente. Sí. El Manchester City está mejor de lo que yo esperaba.
0: Sí, de lo que todo el mundo esperaba, creo, David. De lo que todo el mundo esperaba. Sí. Y yo creo que es una evidencia de que los ciclos se terminan, ¿no? De que hay ciclos que se acaban, más allá de lo exitosos que hayan sido y de lo capaces que puedan ser.
1: Pero han conseguido meter una maniobra rápida, ¿no?
0: Sí.
1: Pues veremos cómo termina. De momento líderes en la Premier, pero creo que están bien encaminados.
0: Es que
1: y Enzo Fernández,
0: digamos,
1: ha caído bien, ¿no?
0: Sí. Es que hay estructura en el City, ¿no?
1: Sí.
0: Por eso no se sienten mucho los golpes de cambios de DTs y demás, a pesar de que se fue alguien como Pep Guardiola, vaya por Dios.
1: Así es, por supuesto.
0: Estoy acostando las cámaras. Estamos en TikTok, amigos, por cierto, para
1: claro,
0: quienes nos quieran
1: en
0: ver.
1: Estamos
0: ya estamos
1: al aire, ¿no?
0: En TikTok. Sí. Al menos en este horario, ya en otros horarios se inauguraron.
1: Ayer vi que lo hicieron.
0: Sí, el señor Carpio.
1: Hoy en la mañana, perdón.
0: ¿En la noche lo hizo?
1: No, hoy en la mañana.
0: Hoy en la mañana, sí. Hoy en la mañana lo hizo el señor Carpio. Pero creo que ya lo hizo también la semana pasada. Me suena, al menos, que ya
1: creo
0: lo hizo.
1: Que no me acuerdo. No, bueno, me acuerdo. Creo que empezó hoy, me parece.
0: Bueno.
1: Hoy juega Boca también.
0: Hoy juega Boca
1: frente a Vasco de Gama en la Copa Sudamericana. El señor Paredes, Leandro Paredes, está lesionado, tiene un desgarre y se va a perder al menos esta parte de la temporada, y veremos cómo está. Y
0: ¿jugará
1: para
0: el GOAT?
1: Terminar el año con Boca, perdón.
0: ¿Jugará el GOAT?
1: Einer Valencia, no sé, yo creo que será suplente.
0: Yo también creo que va a ser suplente.
1: Sí, yo creo que será suplente.
0: Pero creo que va a jugar.
1: Eso seguro. Uh-huh. Juegan en Argentina el primer partido.
0: Sí, señor. Le ha ido bien además a Boca contra Vasco en Argentina, en la Bombonera. Pero bueno, ya iremos repasando eso más adelante. Vamos a meternos de lleno en la información del Deportivo Cuenca. Igual a la gente, a los amigos oyentes que nos acompañan, pues pueden ya comenzar a escribirnos al 098-792-165, y nos pueden observar también a través del TikTok. Vaya, por Dios, me olvidé de darle iniciar live. Ahora sí estamos en vivo en TikTok.
1: Muy bien, muy bien.
0: Ahora sí estamos en vivo en TikTok. Ahora sí estamos en vivo en TikTok. Claro, entraba yo a ver acá en el perfil de la radio y no me salía. Digo, ¿qué pasó? Pero ese es el tema. Ahora sí le dimos live. Sí, sí, ahora sí estamos en live. Así que a los que nos quieran ver, nos pueden ver por TikTok y a través de esa plataforma, pues también pueden interactuar, dejarnos sus mensajes que vamos a estarlos leyendo. Igual al WhatsApp de la radio, como les decía, al 098-792-165, 098-792-165. Bien, ahora sí. No sé qué pasó. Nos quedamos congelados acá en la imagen.
1: ¿En el TikTok?
0: Sí.
1: Ya le voy a revisar en...
0: O sea, sí, sí, revise a ver cómo está el tema, pero no andó. Bueno, en fin, ojalá que estemos bien. Ahí la gente que vaya reportando, pues que nos vaya reportando si estamos bien o si no estamos tan bien. Pero bueno, en todo caso, metiéndonos ya en la información del día, del Cuenca sobre todo, que hoy hubo entrenamiento, contarles que hubo dos jugadores que hablaron, que fueron, como les decíamos, Mateo Macari y Jeremy Mejía. Ya vamos a escucharlos en un rato más, pero antes de meternos de lleno en eso, ¿no? No es cierto. Bueno, no sé qué pasó, la verdad. Acá todo se hizo normal, pero bueno, voy a tratar de chequear en todo caso alguna situación. A ver si es que pausando y volviendo a retomar se soluciona el tema. Vamos a ver, pero bueno, en todo caso, decíamos que hoy hubo este enlace con la prensa y antes de hablar o de escuchar definitivamente lo que mencionaron los protagonistas, sería bueno de todas maneras tocar el tema de algunas situaciones observadas desde el ambiente, porque hoy no podemos ver mucho la parte táctica, hoy no se puede ver como por ejemplo en su momento sí lo permitía hacer Daniel Nekulma, ¿no? Él nos dejaba ver toda la práctica cada vez que nos llevaban, obviamente, no es que nos llevaban a todas las prácticas, pero el ingreso a la semana que había, éramos capaces de observar todo el trabajo que hacía el entrenador en el terreno de juego y con los jugadores, hasta prácticas de fútbol nos permitió ver en su momento Daniel Nekulma. Pero vale la pena igual por acá decir que con Andrés Illana lo que se ve hoy es el calentamiento, y en el calentamiento al menos se puede ver cosas que son fáciles de contarle a la gente desde el punto de vista de que hubo, por ejemplo, buen ambiente, se ve que hay un buen ambiente, que los jugadores están llevándose bien, se ve eso, ojo, se ve. Mancinelli también apareció por ahí, saludó, lo hizo de muy buena manera. O sea, en general, en el Cuenca se ven las cosas bastante bien, sinceramente. Y quería por ahí tocar algunos detalles, sobre todo de cómo viene la planificación de esta semana, porque ayer el Cuenca entrenó, pero no con los titulares del domingo, como es lógico. O sea, los titulares del domingo estuvieron presentes en la práctica, sí, por supuesto, es lógico, es obvio que estuvieron presentes en la práctica, pero lo que no quedaba, o más bien lo que era claro, era que aparte de que estuvieran en la práctica no iban a hacer el trabajo normal, ¿no? Porque los titulares generalmente después de un partido lo que hacen en el siguiente entrenamiento es algo más regenerativo y es algo más de simple y sencillamente encontrar la recuperación o de seguir recuperándose de cara a la planificación de la semana y del resto de días que el cuerpo técnico pueda preparar. Y lo que les podemos contar es lo siguiente, profundizando en lo que ayer hablábamos de Lucas Mancinelli, porque estuvimos haciendo más averiguaciones al respecto. Hoy tengo más argumentos para decir que lo que dijo Andrés Illana en rueda de prensa y lo que nos habían contado nosotros en principio era real. Que Lucas Mancinelli no estuvo al 100 para el partido del fin de semana. No estuvo al 100 desde la parte física. O más que desde la parte física, desde la parte futbolística. Desde el ritmo futbolístico. Me contaban que lo de Lucas Mancinelli fue una decisión tomada por todas las partes. No una decisión exclusivamente técnica. Por todas las partes, entiéndase camerino, entiéndase la parte administrativa, en este caso dirección deportiva, que es el enlace directo con el tema deportivo del club, y el cuerpo técnico o el entrenador. Todas las partes y el jugador, por supuesto, ¿no? Y el jugador estuvieron de acuerdo, se tomó la decisión conjunta de que no participe en el partido del día domingo. Sumando no solo a que Lucas no estaba al 100 desde lo futbolístico, digamos, desde el ritmo futbolístico, sino sumado a que el calor, a la intensidad que exigía el partido, al desgaste que exigía el partido, porque era un partido de desgaste para el Cuenca, de aguantar, de sostener. Bueno, bajo todos esos contextos se decidió que no se juegue. O que Mancinelli no juegue. Y me han anticipado que Mancinelli será titular este viernes. Lucas Mancinelli será titular este viernes ante el conjunto de técnico universitario en el estadio Alejandro Serrano Aguilar. Bajo esa perspectiva, todo lo demás se cae. Al menos desde la información oficial que se ha entregado, que es la información con la que, en este caso, nos tenemos que quedar. Así que lo de Mancinelli pasó por un aspecto de ritmo futbolístico, sobre todo de no estar al 100 futbolísticamente y de preferir guardarlo, cuidarlo, protegerlo, no exponerlo a otra lesión porque apenas está saliendo de una y llevarlo de a poco en los momentos en donde se intenta o donde se necesita o es mejor un escenario más concreto, correcto para él. Como el de este viernes, por ejemplo, porque este viernes el Cuenca siendo local, se espera que el Cuenca tenga chances de atacar. Ante Orense no había mucho para atacar. Así que no había mucho sentido en desgastarlo a Mancinelli en labores que no eran de ataque. Prefieren guardarlo, protegerlo y cuidarlo para que pueda estar en contextos en donde su capacidad ofensiva le sirva al club y no en donde tenga que hacer desgastes innecesarios para tal vez abonar a que mañana o pasado se lesione nuevamente. Así que ahí el tema con Lucas Mancinelli, pero David, a priori esa es la información que hoy nos han contado y con la que se reafirma al menos lo que dijo el otro día el entrenador.
1: Y que también, va coincidiendo con algunas pistas, ¿no? Un Lucas Mancinelli que estaba esta otra parte, el otro tema, sobre un asunto ya a las internas, asunto hasta disciplinario, ¿no? Pero si el señor Andrés Illana lo comentó en rueda de prensa y de la forma que lo hace, ¿no? El tono y todo esto, que nos explicaba que lo de Lucas Mancinelli pasaba por una cuestión física que no estaba al 100%, la verdad es que es bastante lógico, ¿no? Y por el tipo de partido también. Ahora, pensando solo en lo que es para el día viernes, es un Lucas Mancinelli que entra como anillo al dedo, un Lucas Mancinelli que fue probablemente el mejor futbolista que tuvo el Deportivo Cuenca cuando se enfrentó contra Técnico Universitario en el último encuentro en Ambato, cuando, bueno, el Cuenca se recibió 3 goles después de ponerse por delante. Fue el autor del tanto en aquel encuentro. Ahora estaremos con más declaraciones de los jugadores, con declaraciones de Mateo Macari, por supuesto, para escuchar algunas cuestiones interesantes, sobre todo esa última parte. Pero lo de Lucas Mancinelli creo que ya tema donde le ponemos punto final, no hay mucho más que agregar sobre esto.
0: Lo importante es que volver a ser titular,
1: sí,
0: ¿no?
1: Sí, eso es lo importante y que probablemente va a aportar bastante más de lo que hubiese sido en un partido contra Orense. Ahora en un contexto, jugando de local, día viernes, entonces debería estar ya al 100 Lucas Mancinelli.
0: Claro, sí, debería estar ya al 100 Lucas Mancinelli, eso es así, sin lugar a dudas. Bien, por acá me llega un par de mensajes, bueno, un mensaje más bien de nuestro amigo Manuel González que dice: saludos Juanver, espero que ya esté adaptado Cuenca de nuevo, saludos también para David. Ahí vamos. Anoche, les cuento ahí en confidencia, no vi en el programa porque me quedé dormido. No pude más, o sea, me desperté, pero tenía miedo sinceramente de manejar y que me duerma en el trayecto. La verdad,
1: de fuerte estaba la situación.
0: Sí, o sea, me desperté muy mal, muy, muy, muy cansado. Y más bien preferí avisar que no iba a venir. Pero hoy yo creo que ya estamos un poco mejor. Igual no hay chance de dormir porque la tarde hay que ir a hacer algunas cosas. Dice por acá: entonces, ¿qué se supo al final del asunto dinero? ¿Cómo le pagaron al Cuenca? ¿Qué método utilizaron? ¿Siempre fue el préstamo a Gran Bretaña o fue de otra forma? ¿Cuánto les pagaron los jugadores? ¿Les pagarían algo más ayer o hoy? A ver. He averiguado algunas cosas. Sí, entiendo que fue un préstamo al presidente. no del fondo de inversión británico, sino de otro lado. Llegó un préstamo. Y bueno, es una deuda más que adquirió en este caso Deportivo Cuenca y en este caso también el presidente del Cuenca para tratar de apagar el incendio. ¿Cuánto les pagaron a los jugadores? De lo que sé, les han pagado un mes de sueldos, de salarios y dos meses más de arriendos. Y hay un ofrecimiento hasta el 20, es decir, hasta el próximo martes, de una cancelación de un mes más y de también otros dos meses o un mes al menos de sueldo, de arriendos. Así que eso le cuento de cuánto se ha pagado y de cómo se ha pagado, básicamente. Así están las cosas. Dice por acá, algo más decía, pregunto todo esto porque dos días más ya queda otra quincena. Ah, y pregunté también sobre eso, cómo están los jugadores, si están tranquilos, calmados con el tema de la parte económica, si es que hay por ahí cierta calma, al menos que permita pensar que la cosa va a andar, y me han dicho que sí, que los jugadores están relativamente tranquilos y que con el ofrecimiento que les han hecho, bueno, van a esperar hasta ese tiempo y bueno, va a haber, digamos, relativa paz para el Cuenca, que claro, es de aquí una semana más, ¿no? Por eso también lo que apunta Manuel González, ya cae la quincena, pero al menos va a haber de gracia una semanita más para pensar en que Cuenca pueda sumar más plata a sus jugadores. Dice, el factor dinero, me atrevo a decir, juega bastante en el ánimo de los jugadores y su desempeño en la cancha. No vaya a ser que el Cuenca se convierta en el Jesús de Nazaret reviviendo a los muertos. Cabe indicar que en los últimos 5 partidos la data dice que son 3 victorias para el Cuenca. Ah, ya, 3 victorias para el Cuenca, un empate y una derrota. Y cabe indicar que el último partido fue el 28 de agosto cuando cayó 3-1 en Ambato. Ojalá y pueda sacar un resultado positivo ante un rival directo como es Técnico Universitario. No sé qué más. Un abrazo y bendiciones. Y les cuento que de los derechos del próximo Mundial, estas empresas se encontré ya con derechos para el Mundial 2030. Netflix, lo que decía, Group M6 y M6 Plus en Francia, miembros de la UER, Bulgaria, Chequia, Croacia, Hungría, Azerbaiyán, Islandia y Malta, con paquetes de transmisión por TV y plataformas digitales. Un abrazo. Ah, bueno.
1: Juan Bernardo, sí. Le acaban de meter gol al Bayern Múnich.
0: ¿Quién le metió?
1: El Viking.
0: ¿El equipo noruego?
1: Sí, sí, sí.
0: Allá
1: sí,
0: en Noruega,
1: sí.
0: Pero no.
1: Sí, en Noruega. Dicen que es muy al norte de Noruega. Si de por sí Noruega ya está al norte, ellos están todavía más al norte. 1-0 el gol del jugador Viking. Del equipo Viking. El Atlético le metió el primer tanto al Manchester United. Eso también ya está 1-0. Aquí lo marcó Pablo Barrios. Eso ya en la Champions. Continuando con la situación del tema Deportivo Cuenca y cerrando también este paréntesis en la parte económica, entonces tratando de igualarse un mes de sueldo, dos meses de arriendo, y esto todavía sigue pendiente.
0: Sí, sí, sí. Así que bueno, veremos cómo lo tratan de ir solucionando. La gente que igual les engancha por ahí a TikTok, muchas gracias. Pueden irnos escribiendo y pueden también comenzar a interactuar con nosotros a través de esa plataforma. Ahora sí ya estamos bien. Ahora sí ya estamos al 100% por ahí. Así que los invitamos a irnos a seguir, a ver, a escuchar y bueno, a interactuar con nosotros en esta programación de día martes 13 de octubre del 2026. Vamos ahora sí a escuchar algo de declaraciones. Vamos a escuchar a Mateo Macani en primera instancia. Mateo Macani y hoy dejó un mensaje fuerte al final cuando la verdad no le habían preguntado gran cosa a el jugador del Cuenca, y no lo digo desde un sentido sobrio, sino que hasta nos reíamos con el colega y el amigo Pedro Reynoso, porque él es el que le hace esa, la del estribo, como suele decir el mismo Peter, y la del estribo fue ¿qué le dice la hinchada? Y bueno, ese ¿qué le dice la hinchada? Desató para que Mateo Macari se extienda y diga algunas cosas que valen la pena escuchar, y que bueno, les advertimos que por ahí utilizó por ahí algún término un poco fuerte, pero que, bueno, describe sinceramente lo que ocurre y lo que le ha pasado al Cuenca en este 2026. Escuchémoslo al mediocampista argentino.
2: En Machala, ¿qué lectura tiene lo que ha sido ese enfrentamiento, ese empate ante Orense? ¿Cuánto ayuda, cuánto sirve este empate para el Cuenca? Qué gusto saludarle.
3: Bueno, buenos días con todos. Sí, creo que fue un punto inteligente. Sabíamos que iba a ser un rival complicado, bastante directo por la tabla de posiciones. Creo que se dio también en un contexto donde la cancha, el clima y el horario fue un poco complicado. Por eso creemos que hicimos un partido inteligente. Sabíamos que no podíamos traernos las manos vacías. Así que nada, fue un partido medio raro. Creo que en el segundo tiempo fue donde mejor nosotros nos sentimos y donde pudimos generar bastantes situaciones de goles. Pero bueno, nos queda ese gusto medio amargo porque más allá de que logramos un empate, nosotros teníamos la idea de traernos los tres puntos, que es lo que últimamente a lo mejor nos viene costando un poco. Y nada, bueno, lo positivo es que ahora tenemos una revancha rápida el viernes y vamos a hacer lo posible para traernos los tres puntos y dejarlo en casa.
2: ¿Cuánto va a valer este punto que se trajo desde Machala, a sabiendas lo que se enfrenta este próximo viernes a Técnico Universitario, que también está ansioso de sumar?
3: No, va a valer siempre y cuando nosotros el viernes salgamos a la cancha con la convicción de traer los tres puntos. No sirve de mucho ir sumando de a uno, porque también los rivales de abajo van sumando, así que nada. Ahora el principal objetivo es jugar el viernes y tomar el partido como una final y, como dije, dejar los tres puntos en casa y darle una alegría a nuestra gente.
2: ¿Qué tal, Mateo? Buenos días. Urge una victoria, ¿no?, para el plantel en medio de estos resultados que no se le han dado, par de empates en el arranque de este hexagonal. ¿Qué le ha hecho falta a Deportivo Cuenca para conseguir esa ansiada victoria, Mateo?
3: Sí, bueno, a lo mejor suena repetitivo, lo han escuchado también de muchos compañeros, pero la verdad que es que el grupo, la verdad, está al 100% predispuesto y con las ganas de dejar al club dentro de todo en lo más alto posible. Si ustedes ven los entrenamientos, la verdad se ve una gran mejoría. El grupo está unido, que es lo mejor que tiene hoy en día el plantel. Así que nada, ojalá y Dios quiera el viernes podamos hacer un gran partido. Estamos convencidos porque venimos trabajando día tras día para sacar un gran resultado. Y nada, como te dije, creo que estar de local y ante un rival directo va a hacer que salgamos a la cancha a dejar la vida. A veces yo siempre digo, los resultados se dan, otras veces no, pero bueno, el grupo nunca deja de creer y siempre va a querer lo mejor para el club. Así que en eso nosotros estamos tranquilos, porque más allá de que a lo mejor no se dan los resultados que nosotros queremos, tenemos un poco la conciencia tranquila de que queremos dejar en lo más alto a esta camiseta.
2: Mateo, a ratos la falta de confianza de los jugadores dentro del campo de juego no permite alcanzar los grandes resultados, pero se va recobrando la confianza con Illana, van creyendo y ya entran al campo de juego sin mayores presiones, sin esa ansiedad por ganar el partido, esa ansiedad que a veces no permite resolver correctamente una jugada con precisión frente a la portería contraria.
3: Sí, bueno, yo creo que no todo pasa acá en el Deportivo Cuenca, si bien ves a otro equipo, no solamente en Ecuador, cuando los resultados no se dan, baja un poco la confianza de sus jugadores. No es lo mismo estar en un plantel donde todo va excelente y donde uno puede mostrarse con suma confianza o tranquilidad. Pero bueno, creo que con la llegada del profe estamos muy bien, venimos haciendo unos entrenamientos, la verdad, muy bien. Estamos muy contentos con la forma que tiene de planificar no solo los partidos, sino también el día tras día el entrenador. Y nada, es como lo que ustedes dijeron en la anterior pregunta. Yo creo que con una victoria nos va a dar esa tranquilidad para que juguemos un poco más suelto, que es lo que a lo mejor nos viene costando en estos últimos partidos, por la necesidad de ganar y querer salir de esta racha, la verdad que es bastante negativa para nosotros. Que creo que tanto como a mí como a mis compañeros en el vestuario no les gusta estar en esta situación, pero bueno, venimos trabajando para traer los tres puntos en el partido siguiente, así que nada, entraremos a la cancha el viernes y lo tomaremos como ese objetivo.
2: Mateo, usted en lo personal, ¿cómo se venía sintiendo luego de esta para, tuvo por su lesión y nuevamente regresar a la titularidad?
3: Ah, bueno, bastante bien, creo que me sirvió la para deportiva para ponerme al 100%, con la llegada, como te dije, del profe. Venimos entrenando y entendiendo su propósito y qué es lo que quiere para el equipo, así que nada, creo que con el pasar de los días, de los partidos, nos vamos a ir sintiendo cada vez mejor. Y como te dije, si llegamos a lograr una victoria el viernes, creo que va a ser muy positivo para nosotros de cara al futuro.
2: ¿Y qué tal en el mediocampo? ¿Se ha sentido usted junto a Edison Vega? ¿Qué tal funciona esos dos volantes de corte? ¿Cómo se han ido sentando? ¿Cómo se han ido complementando? ¿Y qué opina del mediocampo del equipo de la ciudad de Ambato, del Técnico Universitario?
3: No, bueno, gracias a Dios tuve la posibilidad de con Eddie jugar gran parte del año junto a él. La verdad que no solo es un gran jugador, sino también es una gran persona. La verdad que con quien me toque y si me toca estar de titular o de suplente, aportaré al grupo para que saquemos un gran resultado. Hoy en día creo que el que juegue va a querer hacer lo mejor para el equipo, más allá de los nombres, así que nada, muy contento porque estoy teniendo la oportunidad y los minutos que uno siempre quiere tener, así que nada, trataremos, como te dije, de cerrar el año de la mejor manera y poner al club y sacar al club de esta situación de que no se merece estar, porque es un club muy grande. La verdad que todos estamos agradecidos por la oportunidad que nosotros tenemos de estar acá, de brindarnos al 100, así que nada, estamos trabajando para que el viernes sea un gran partido para nosotros. Y nada, en cuanto a tu otra pregunta sobre el mediocampo de ellos, creemos que ya los hemos enfrentado y hemos notado que tienen rasgos muy, muy específicos, los tienen muy marcados. Su mediocampo es bastante creativo, de mucho juego, quizás no tanto de marca, sino que intenta mucho que el juego pase por sus pies. Así que nada, trataremos de estar cerrado, bien compacto, para quitarle esa generación de juego y después agarrarlo mal parado, porque creemos que su fortaleza es tener la pelota y le cuesta un poco cuando no la tienen.
4: ¿Qué dice la hinchada finalmente?
3: No, bueno, agradecerle, como siempre digo, nosotros somos muy agradecidos con el apoyo que nos dan siempre. Entendemos la situación de mierda que estamos viviendo y entendemos que a lo mejor estamos frente a las críticas, y es entendible, lo entendemos por la situación en la que estamos, pero decirles que nada, que el grupo se está brindando al 100%, a nadie le gusta estar en esta situación, nosotros somos los primeros perjudicados, porque al fin y al cabo es nuestro trabajo y es lo que va a deparar de nuestro futuro. Decirle que no vamos a dejar la vida, como siempre lo digo, a lo mejor suena excusa o muy repetitivo, pero nada, creo que otro mensaje no hay para darle. Entraremos en estos últimos 8 fechas a dejar la vida y dejar al club en este hexagonal estando en la primera posición, y que de cara al futuro dejemos un buen presente, porque el club se merece estar en otra posición.
0: Es un momento de miércoles, dijo en pleno martes el señor Mateo Macari. Y bueno, es verdad, ¿no? Creo que, ojo, él no solamente habla desde lo que para la hinchada puede significar el hecho de que se está atravesando un momento complicado, porque sí es verdad, se está atravesando un momento complicado. Desde lo deportivo, desde los resultados, eso es lógico, esto es evidente, pero sino que también apunta a lo que les ha tocado vivir como grupo, desde lo administrativo, no poder cobrar al día, el no estar, no ser otros equipos. Cuando le preguntaba justo Mané a Mateo Macari sobre la confianza, él decía, no es fácil ser un equipo con confianza cuando se viven las cosas que se tienen que vivir en Deportivo Cuenca. Porque acá se viven muchas cosas, ¿no? Acá se viven cosas muy negativas desde lo económico, porque afecta mucho. O sea, lo que decía Manuel González en su mensaje de que él piensa que la parte económica es la más importante para este tramo del año, es real. Y no necesariamente porque el jugador tenga una predisposición de si no me pagan, no juego. Porque, digo, afirmar eso es, creo yo, extralimitarse en el comentario, pero sí es verdad que a un nivel subconsciente puede afectar, desde la concentración, desde mi enfoque a la hora de entrenar. Yo creo que la gran mayoría de nosotros, porque todos nosotros somos comunes mortales, habremos tenido malos momentos económicos, y en esos malos momentos económicos, acuérdense, si es que los pasaron hace tiempo, que ojalá así sea, y si los están pasando, dense cuenta de lo difícil que es luego estarse concentrando en otras cosas, porque uno está con la cabeza todo el tiempo en cómo pagó esto, cómo pagó lo otro, y luego ya puede la gente pensar lo que quiera, de que se maneja mal con su dinero porque no deberían ahorrar. Bueno, eso ya es decisión de cada quien, amigos. Aquí lo real es que el Cuenca tiene un compromiso firmado con estos jugadores y hay que cumplirles, y si no se les cumple, puede pasar que el cabrino, que el grupo la pase mal, y que ese pasarla mal se traduzca en momentos difíciles grupales, en momentos difíciles desde el camerino, desde la interna, en resultados, en no poder marcar, en no tener la confianza necesaria para afrontar de la mejor manera un partido. Lamentablemente es así, es parte del fútbol, nos guste o no nos guste. Esa es una realidad, nos guste o no nos guste, esto es parte del fútbol, y como es algo parte del fútbol, en el Deportivo Cuenca no se zafan del asunto, y bueno, hoy al Cuenca le ha pasado factura, porque creo que es así, le ha pasado factura la parte económica en este tramo del año, desde lo grupal creo que le ha pasado factura, sinceramente. Luego, en este último tiempo han comenzado a hacer ciertos pagos, ciertos desembolsos, se ha pagado parte de préstamos también con esos mil semanales que les venían abonando antes de la para, pues. y con esas cosas veo que ir aplacando la crisis, pero bueno, es verdad que les ha tocado vivir un año complicado, luego también un año complicado porque deportivamente, qué terrible año. Antes de irte al Mundial estaba segundo, tercero ya, siendo realistas, tercero porque tenía que jugar liga. Estaba siendo tercero antes de irte al Mundial. Llega el Mundial, se acaba el Mundial y el Cuenca se va por el despeñadero. Y el Cuenca va una picada, pero terrible, terrible, terrible, terrible, al punto que terminó jugando el hexagonal del no descenso. Entró con una ventaja importante, al menos, que le deja respirar de cierta manera. No digo estar tranquilo, pero no está con la presión de tengo que salir de la zona del descenso, sino más bien el Cuenca es no me tengo que quedar a la zona del descenso.
1: ¿Se acuerda que comparábamos con plantillas como Aucas, como Macará, y decíamos probablemente el Cuenca tenga mejor línea en esto, en esto, en esto? ¿Cómo terminó todo? Cinco meses después.
0: Sí, sí, no.
1: 5 meses después.
0: O sea, le pasó la catástrofe al Cuenca. Al Cuenca le pasó un terremoto.
1: Y no al nivel, esperemos que no, pero era exagerado cuando yo dije el Cuenca va tipo vino tinto. Estaba segundo el año pasado y terminó en el descenso. Y ahora, bueno, parece que va a volver vino tinto, pero fue una catástrofe de, claro, de esa magnitud lo del Deportivo Cuenca. Ahora, bueno, al menos no ha perdido ya 3 partidos consecutivos, que es de Liga, Mushurruna y el del fin de semana Orense.
0: Sí, sí, completamente, completamente. Es así. Pero bueno, veremos ahí cómo lo maneja el Cuenca y de qué manera se va supliendo la parte económica, que creo que es la fundamental a estas alturas para que la cosa ande bien y pinte bien. Y el regreso de Lucas Mancinelli, pues creo que va a ser bueno también desde lo espiritual para el grupo, va a ser bueno desde ese lado, poniendo sobre la mesa que la decisión fue tomada por varias partes, entre ellas el propio Camerino. Y yo creo que eso es positivo, ¿no? Que se les involucre ese tipo de decisiones, pensando en cuidar a un jugador, ¿no? Porque lo que mucha gente te cuenta siempre, Lucas, es que Lucas le gusta estar siempre, le gusta jugar siempre. Y que finalmente hay momentos en los que se tiene que cuidar. Y es así, a pesar de que él quiera jugar, hay que cuidar. Y fue como que un apoyo. Realmente lo que dijeron es que le dieron un apoyo psicológico a Lucas desde todas las partes del club para decirle, hey, dale suave, o sea, no, este partido cuídate, ya el próximo estás. Así que bueno, las cosas se han hecho así, y ojalá que eso sirva, porque la idea que tiene Cuenca es que Lucas pueda jugar todos los partidos o la gran mayoría de partidos hasta el final del año, o sea, que Lucas pueda estar elegible el último partido del año. Ese es el objetivo del Cuenca, que Lucas pueda llegar allá. Y no que en el medio tenga que caerse, romperse por haberlo cargado demasiado. Y bueno, así se va manejando el asunto con él. 14:21. Nos vamos a ir a nuestro primer corte comercial. 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Cerramos el espacio publicitario en vivo, nos vamos al corte y ya volvemos en un rato con más acá en 106.5 Deportes.

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0: Son las 14 horas con 26 minutos. Estamos de regreso en 106.5 Deportes. Volvemos también ya en vivo a TikTok. Ahí en las pausas por el asunto de derechos tenemos que cortar, pero ya vamos a buscar una manera de que no nos quedemos sin nada, digamos, en TikTok. Al menos con alguna musiquita, algo para que la gente espere paciente. Pero bueno, son las 14 horas con 27 minutos. Vamos a continuar con la programación deportiva acá esta tarde de martes. Y vamos a seguir hablando del tema del Cuenca, porque aparte de las declaraciones que ha entregado el señor Mateo Macari, que bueno, ya las analizábamos, aunque no te pregunté tanto a ti, David, que... sensación te produjo lo que dijo hoy Macari.
1: Siempre deja ese toque picante Mateo Macari en algunas declaraciones, al final diciendo que bueno, son tiempos, días de miércoles, pero claro, es interesante porque es, digamos, que comida para nosotros, la prensa. Me acuerdo cuando también le habíamos hecho una entrevista post partido a Mateo Macari fuera del estadio y declaraba que ya son 3 meses, que eran 3 meses lo que no les habían pagado, incluso que había gente que no les habían pagado del año pasado. Y claro, él estuvo el año pasado y me imagino que se estaba incluyendo en esa gente del año pasado. Ahora lo de Mateo Macari, siempre creo que es un jugador interesante para que cuente cosas. Hay jugadores que un poquito más, otros jugadores un poquito menos, pero Mateo Macari siempre creo que bastante interesante. Creo que eso ha sido lo más relevante que dejó, por supuesto. Esa parte que nos comenta sobre el aspecto financiero y por supuesto lo más emotivo que tienen adentro del vestuario ya como grupo.

0: cuerpo y cómo eso va afectando, por supuesto, y esas sensaciones, porque nunca debe ser sencillo un grupo que le deben tanto tiempo, arriendos, jugadores que deben ser incómodos, llegan a su vivienda y resulta que, bueno, les estaban esperando porque son 2 meses, ¿no? 3 meses que no han pagado el arriendo y eso es cosa, por supuesto, del club, Juan Bernardo.
1: Sí, sí, son cosas que tienen que resolver el club, que son responsabilidad del equipo, de la institución, pues, en este caso, y bueno, veremos cómo lo logran hacer. Por ahora, como decías un rato, hay cierta calma, al menos una semana más, así que hay que estar pendientes de lo que se puede seguir cocinando en el Cuenca, de las cosas que pueden seguir pasando, pero bueno, creo que el Cuenca trabaja con cierta tranquilidad después de lo que han sido los últimos resultados, no porque haya sido perfecto ni maravilloso, sino porque, bueno, mantuvo el arco en cero, porque ha podido empatar en los últimos 3, ya no ha perdido, y hay que construir sobre algo. Ese puede ser el algo sobre el cual el Cuenca pueda construir de aquí en más, y veremos cómo le resultan las cosas al equipo rojo en un contexto que, seguimos insistiendo, no es sencillo en lo absoluto. Pero bueno, ¿algo querías apuntar?
0: Gol del Galatasaray al Barcelona.
1: ¿Qué minuto?
0: Minuto 30.
1: 30.
0: Sí, bueno. Minuto 30.
1: Claro. Empezó a las 2 de la tarde. Bueno, veremos qué pasa. Fuerte abrazo para nuestro amigo Luca Strings Music. Bueno, dice, saludos, lo de Macay es Melo 2.0. No creo, no, lo de Melo fue mucho más fuerte. Lo de Melo creo que es incomparable. O sea, lo de Melo muy pocas veces en el fútbol se ha escuchado, la verdad. Y no, creo que lo de Macari es distinto. Usa mejores formas, creo yo, más tranquilas, digamos, más que mejores. Hagan jugar a los jóvenes, dejen que los que el otro año se van, los Novoa, los García, los Ordóñez, Díaz, etcétera. Bueno, los Mancinelli también por ahora, ¿no? No tiene contrato, Lucas. Pollo tampoco tiene contrato, o sea, lo que decíamos el otro día, Chacón hoy es el único que tiene contrato y por un par de años más. Debe haber otro.
0: Para el próximo año, al menos hasta la mitad de la temporada, tengo entendido que Nardelli, de ahí todos finalizan contrato, ¿no? Sí, creo que todos.
1: Sí, creo que no hay más.
0: No hay un contrato largo ahora mismo en el Cuenca.
1: No creo, la verdad. Pero bueno, o sea, ahí está, ¿no? Pero muestra un botón. En todo caso, tiene que el Cuenca a ver cómo resuelve, ¿no? Insistiendo que no es fácil, ojos, al momento no es fácil y no es que sea sencillo, no es cuestión de soplar y hacer botellas. Esa es la realidad. Y veremos cómo puede de alguna manera cambiar el Cuenca la realidad en estas jornadas, en estos días. Ahora sí vamos a escuchar las declaraciones de Jeremy Chacón, Jeremy Mejía, el mediocampista ofensivo, en realidad atacante, porque es más extremo, de Deportivo Cuenca, lo que dejó esta mañana en Victoria del Portete.
2: Al técnico universitario y qué posibilidades hay para conseguir esa victoria.
3: Buenos días con todos. Primeramente, el grupo está comprometido, está trabajando a la par. Estamos muy confiados de que esta semana vamos a dejar los 3 puntos en casa.
2: ¿Qué es lo que le ha comentado el técnico luego del compromiso Juan de Machala, el rendimiento suyo en los minutos que estuvo en este partido frente a Orense?
3: No, sí, el profe terminó el partido, nos felicitó a todos por el esfuerzo. Sabemos el horario que jugamos allá en Machala y con el calor. Creo que hicimos un buen esfuerzo en todo el grupo y creo que es un buen punto para nosotros.
4: ¿Qué tal, Jeremy? Lo vimos entrar muy enchufado en el partido, muy confiado. Prácticamente se convirtió en un delantero más en ciertos pasajes del partido, Jeremy.
3: No, sí, como te digo, uno cuando no tiene minutos y cuando le dan esas oportunidades hay que aprovecharlo. Y creo que eso se vio reflejado en mí, en todo el grupo, que entró bien, con ganas a cambiar el partido, pero bueno, gracias a Dios pudimos rescatar un empate ahí a Machala.
5: Jeremy, se ven sensaciones diferentes en ustedes, se ve otra manera de afrontar el partido. ¿Usted se sintió cómodo con lo que le pidió Illana dentro del campo de juego, tanto así que llegó al área y estuvo a punto de marcar el gol de la victoria, pero Silva le dijo que no?
3: No, sí, como te digo, el equipo cambió de mentalidad con el nuevo cuerpo técnico, estamos trabajando bien, toda la semana está comprometido el grupo y bueno, como te digo, Machala no se dio el resultado que queríamos, pero creo que es un buen punto para la confianza de nosotros y poder este viernes sacar el partido adelante.
5: Se encontró inmediatamente con el arquero antes de rematar, porque teniendo un par de metros quizás pudo definir de otra manera, Jenny.
3: No, sí, lamentablemente no entró el balón, creo que ya es un poco mérito del arquero, pero bueno, como te digo, estamos aquí estos días para poder mejorar en lo que hace falta y poder viernes sacar el resultado que queremos.
4: Gran oportunidad que tiene Jeremy Deportivo Cuenca ahora este día viernes ante su hinchada para tratar de conseguir esa tan ansiada victoria que le hace falta al plantel, Jeremy.
3: Sí, sabemos que el día viernes es un partido que necesitamos los 3 puntos. Creo que el equipo está comprometido desde el día de ayer. Entrenamos de la mejor manera para el viernes, como te digo, dejar estos 3 puntos en casa, y sabemos que vamos a ir con todo para regalarle ese triunfo a la hinchada y a nosotros, más que todo, que lo necesitamos.
2: A pesar que es el segundo día de trabajo, ¿qué empezaron a planificar? ¿Qué empezaron a hablar de técnico universitario?
3: No, sí, todavía no. El profe no ha hablado sobre el equipo que nos vamos a enfrentar, pero nosotros ya estamos metidos en lo que va a ser el partido del viernes. Sabemos que el rival que viene también necesita los puntos y va a ser un partido muy, muy reñido, con mucha ilusión de parte de los dos equipos, pero creo que nosotros, con la ayuda de Dios y con la ayuda de nosotros, vamos a sacar el resultado adelante.
2: ¿A esperas de tener una nueva oportunidad?
3: No, sí, como todo jugador, creo que necesitamos tener minutos, y creo que la confianza del profe en mí creo que se ha visto. Y bueno, como te digo, espero poder entrar este partido.
6: Jeremy, ¿cómo está su situación contractual con Deportivo Cuenca? ¿Hasta cuándo tiene contrato con el club?
3: Hasta diciembre, la verdad no hemos hablado todavía sobre ese tema. Creo que eso ya depende de mi empresario con el club, y esperemos a ver a qué se llega.
2: Claro, Jeremy, ¿qué importancia tiene la asistencia del público, los hinchas? ¿Qué importancia tiene la presencia de ellos este viernes a las 3:30 p.m? ¿Cuánto puede ayudarles a ustedes para, alentando desde las gradas, intentar conseguir estos 3 puntos para cada vez más alejarse el tema del descenso?
3: No, sí, sabemos que el apoyo de la hinchada es fundamental para nosotros. Creo que sin ellos nosotros capaz podemos hacer un poco más con ellos. Los invito a toda la hinchada que nos vayan a apoyar el día viernes, que nosotros vamos a dar todo eso de nosotros.
2: ¿Le falta un gol a usted?
3: Sí, claro. Eso es lo que estoy buscando. Espero se dé esta semana con la ayuda de Dios.
2: Perfecto, la despedida a la hinchada.
1: Bueno, ahí las declaraciones de Jeremy Mejía, el atacante del Deportivo Cuenca, que, bueno, ha ingresado bien en el último partido, tuvo una buena participación, fue de lo más interesante que el Cuenca tal vez pudo plantear en ofensiva. Y bueno, a través de eso, ganarse quizás hoy la atención de la gente y bueno, el cuestionamiento de cómo se siente él tras la oportunidad tenida el fin de semana. Y bueno, ahí hemos escuchado de su propia voz que está bastante contento y también con la responsabilidad de tratar de mantener el nivel para que el profe lo siga considerando. Bueno, 14:36. Cerramos ahí lo del Cuenca momentáneamente. No sé si quieres agregar algo más, David. Si no, nos vamos con Champions. A ver, señor Contreras, cuente, ¿qué pasa en la Champions?
7: El gol del Galatasaray, a ver, entra a revisión. Vamos a ver si lo confirman.
1: El segundo gol
7: del, claro, Galatasaray, 2-0, ¿no? Sí, por supuesto. Y el segundo sería de Baris y el más. El Atlético le sigue ganando 1-0 al United. El Viking le sigue ganando 1-0 al Bayern Múnich. El Villarreal 2-1 al Napoli. Y el Inter acaba de empatar 1-1 frente al Brujas. Arsenal y Lille sigue 0-0.
1: Muy bien, ahí está por ahora el resumen rápido que ha hecho el señor Contreras. Pero bueno, para detenernos un poco más en algunos asuntos, primero hablar de este Viking, ¿no? Este equipo noruego de fútbol, para conocerlo un poco más, le está ganando, a ver, se llama, el nombre completo es Viking Stavanger FK. Ese es el...
7: Es el segundo Viking que conozco.
1: ¿Cuál es el primero aquí?
7: Bueno, los Minnesota Vikings de la Minnesota NFL. Vikings,
1: claro. Pero bueno, ellos, un nombre más adoptado. Acá sí estamos hablando de vikingos reales. Viking, bueno, ya no reales, pero gente que
7: anularon tiene el gol del Galatasaray.
1: Anularon el Galatasaray. Muy bien, qué bueno. Ya vamos a hablar luego de ese partido. Pero el Viking dice... bueno, para contarles un poco. Es de la ciudad de Stavanger, en el norte de Noruega. El club fue fundado en 1899. Es uno de los más antiguos y de los más exitosos del fútbol noruego. Ha ganado 9 títulos de la Tippeligaen, la última el año pasado, en 2025, y 6 Copas de Noruega, la última en 2019. Disputa sus partidos como local en el Viking Stadium, con capacidad para 16.600 espectadores, un ASA más o menos, sí, un ASA más o menos. Bueno, de hecho, más grande que el ASA, un poquito más grande que el ASA. El ASA está para 14 y pico, pero bueno, es un estadio muy bonito. Ahí si entran a internet pueden buscar el Viking Stadium, que actualmente se lo denomina como Lais Arena por un tema de patrocinio. Está situado en Stavanger y, como les decíamos, tiene una capacidad de 16.600 espectadores. Y Stavanger, ya que hablamos de la ciudad, es una ciudad portuaria en el municipio del sudoeste de Noruega, perteneciente a la provincia de Rogaland, de la cual su capital es la cuarta ciudad del país más poblada, después de Oslo, Bergen y Trondheim. Y
7: no debe ser mucho, porque considerando que Noruega es un país con poca gente, ¿no?
1: Bueno, tiene de habitantes 144.147 habitantes.
7: Tipo Riobamba. Más
1: sí,
7: o menos.
1: Sí, sí,
7: más
1: podría o menos, ser, pero es la cuarta de más población. La cuarta de más población.
7: ¿Usted conoce Europa?
1: Conozco Alemania.
7: Ah, Alemania.
1: Conozco Alemania. Sí, conozco Alemania. Nada más. ¿Por?
7: No, le quería preguntar si de repente conocía estadios de este tipo de equipos, ¿no? Tipos, equipos muy random, ¿no?
1: No, la verdad no. La verdad no, pero me gustaría, la verdad.
7: Segundo gol del Viking.
1: Segundo gol del Viking. Le estamos dando suerte al Viking. Hablamos del Viking hace gol.
7: Y de penal.
1: De penal.
7: Sí, de penal.
1: Bueno, es la capital de petróleo en Noruega. La actividad económica de este lugar es de las más importantes del país.
7: Ah, yo había escuchado una vez que tanto Noruega como Venezuela más o menos empezaron a sacar el petróleo al mismo tiempo. Y bueno, ¿cómo ha acabado cada uno?
1: No, obviamente, cosas muy distintas. Aparte, lo más curioso que tiene es la toponimia. ¿Qué es la toponimia? La verdad no lo sé, pero esto me pone acá en internet que acabo de encontrar. Lo que dice el nombre de la ciudad en nórdico antiguo era Stavanger. O Stavanger, el origen del mismo ha sido discutido durante décadas, pero la interpretación más usual es que originalmente era el nombre de un entrante de mar, ahora llamado Veigen. El primer elemento del nombre es Stafar, que significa bastón o rama. Esto podría referirse a la forma del entrante, pero también a la montaña Valberget. Y la segunda parte de la palabra Angr significa entrante o bahía. Ahí un poco, esa es la toponimia, la verdad no lo sabía, pero yo creo que aquí ya ChatGPT se me está yendo de las cuadras, así que voy a volver a lo del estadio, que estaba más interesante. Se fundó el primero de mayo del 2004, perdón. Es un estadio relativamente moderno y, como les decía, se ven las imágenes, interesante. Y bueno, este Viking, como ya les decíamos, de los más importantes del fútbol noruego, de los máximos campeones, y que hoy en la Champions League está pisando fuerte contra el gigante Bayern Múnich. Un vikingo contra un alemán y va ganando el vikingo. Bueno, vikingo contra bávaro sería, para ser un poco más exactos, pero sí.
7: Sí, completamente. Le anularon el gol al Inter, sigue 0-1 para el Brujas.
1: El Brujas de Joel Ordóñez, soy sin Joel Ordóñez, lamentablemente. Muy bien, las 14:41, y lo del Barça. Bueno, el Barça contra el Galatasaray, que está cayendo. El Galatasaray generalmente suele ser un equipo complicado en Turquía, la verdad, el local. Tiene una hinchada aparte que presiona mucho, es una hinchada bastante fuerte.
7: De esas que incendian estadios, ¿no?
1: Ah, sí. Suele incendiar. Creo que menos medida, la verdad, pero sí ha pasado un par de cosas también por allá. Creo que hoy hay mucho más control, digamos, en Europa y en Turquía, creo que hay mucho más control. Al menos dentro de los estadios, fuera pasa de todo. Afuera, claro. Sí, en Turquía es muy complicado el tema. Pero bueno, fue Batrakov al minuto 28, ¿no? El autor del gol.
7: Y el único tanto que ha habido en este partido.
1: Se lo anularon el otro, al Galatasaray, ¿no?
7: Sí.
1: Por posición adelantada, ¿era?
7: Posición adelantada.
1: El Barça está con John García en la portería, línea de cuatro en el fondo, Eric García con Pau Cubarsí y Gerard Martín, Cancelo marcando en la derecha, Eric García marcando en la... John Cancelo en la izquierda y marcando en la derecha, Eric García. Está Fermín López en la mitad de la cancha junto a Rodri, que hace de tapón, y Pedri, que está como interior en la izquierda, Lamine Yamal en la derecha, Anthony Gordon en la izquierda, Dani Olmo hoy en punta. No juega Rafinha, que lesionado. Está lesionado.
7: Bueno, o sea, creo que era solo molestias.
1: Molestia, lo están cuidando básicamente. Y tampoco Gabriel Jesús, que bueno, viene cada vez levantando más el nivel, ¿no? Y viene marcando goles, así que hoy ha decidido jugar con falso 9. Hansi Flick, y veremos qué pasa en segundo tiempo. Está por terminar la primera mitad, 1-0 todavía es remontable, y creo que para este Barça es todavía un resultado que no significa mucho. Pero si hoy llegase a ganar el Galatasaray, le estaría quitando el invicto.
7: Ah, es verdad, no han perdido hasta ahora.
1: No han perdido ni han empatado el Barça hasta ahora.
7: Ah, solo victorias. Todos.
1: Claro, tanto en la Liga como en Champions, que claro, se jugó solo un partido, pero el Barça viene con esa racha.
7: Muy bien.
1: Me parece raro que no lo sepa, señor Contreras, la verdad.
7: Le digo algo.
1: ¿No está viendo la Liga Española?
0: No.
1: ¿No estás siguiendo al Madrid?
0: Sí, un poco, pero cada vez me desconecto más del fútbol europeo.
1: Ah, bueno.
0: Sí, me desconecto un poquito más. Me cuesta, porque a veces le digo, el Barcelona va a ganar la Liga. Estamos en octubre, sí. Qué aburrido es esto, por Dios.
1: Sí, sí.
0: Y hace que yo veo la Champions y algún partido bueno quizás de Liga, pero de ahí seguirlo así, todos los equipos a estos equipos.
1: O sea, al Madrid no lo está haciendo.
0: Al Real Madrid, sí. Vi el del Villarreal esta vez porque no tenía nada que hacer, pero el del Barça me olvidé. Creo que ganaron, ¿no? Supongo.
1: Sí, ganó.
0: Supongo que ganaron.
1: Ganó,
0: bueno. Al Atlético Madrid no lo veo. No, ahora lo estoy viendo aquí un poquito contra el Manchester United, que está ganando 1-0.
1: El Atlético Madrid está ganando 1-0.
0: Sí, 1-0.
1: Muy bien. En España, ¿no?
0: En España.
1: Perfecto. ¿Algún otro resultado? Ya repasamos todos.
0: Volvió a empatar el Inter. Ojalá no les anule.
1: Ah, muy bien. Este partido se juega en Bélgica, ¿no?
0: En Italia.
1: Acaba de empatar el Barça. Yo cancelo al minuto 43.
0: Sí, gol del Barça.
1: Muy bien. Muy bien.
0: Cuestión de tiempo, nada.
1: Buen gol ahí, o sea, en buen momento, quiero decir, ¿no? En buen momento. Terminó el primer tiempo, gol de Camerino, y eso puede hacer que se reajusten mucho las cosas de cara a los segundos 45 minutos. Me parece un oportuno momento para que el Barça haya marcado y veremos si es que lo logra remontar ya en la segunda mitad del partido. ¿Otro? ¿O ya están ahí todos?
0: No,
1: me parece que fuimos todos, ¿no? Arsenal-Lille 0-0, ya lo decía. Atlético Madrid 1-0. Y bueno, sí, el resto están. Ah, Leipzig-PSV, pero bueno.
0: 0-0.
1: 0-0. Igual, ¿quién preguntó? Villarreal-Napoli, 2-1. Ese es un buen partido.
0: Ah, ¿sabe por qué también no he visto fútbol europeo este fin de semana? Estuve viendo los playoffs del béisbol.
1: Ah, ¿cómo estuvieron?
0: Sí, sí. Los Dodgers están abajo, 2-0. Siendo el equipo más caro ahora mismo de la liga contra Milwaukee. Y Tampa hoy tienen su segundo partido.
1: Estos playoffs dan la clasificación a una liga reducida, ¿no?
0: No, son playoffs que ya le dan a las series mundiales.
1: Ah, series mundiales.
0: Sí, las series mundiales.
1: Ah, ¿cuántos juegan estos? ¿6, no?
0: ¿Qué cosa?
1: Equipos.
0: Ahora mismo están 4, porque 4. Son como las finales de conferencia, para entendernos.
1: Ah, yeah.
0: De ahí había otra, las divisionales, y había una ronda de comodines.
1: Ah, yeah, okay.
0: Empezaron así, pero ya están como, digamos, en las semifinales.
1: Ah, ok. Muy bien, perfecto ahí el detalle entonces del béisbol. 14:45, nos vamos a ir a nuestro segundo corte comercial, y al volver de la pausa hablaremos un poco de la Copa Sudamericana y de la Copa Libertadores. Así que no se vayan de la sintonía, y a la gente de TikTok les pedimos disculpas, vamos a quedarnos un rato sin audio porque por temas de copyright queremos evitarnos pasar las pausas. Ah, no, perdón. Perdón. Me había olvidado lo que nos dijo Carlos David al inicio. No teníamos ya pausa este rato. De aquí la pausa será a las 3 de la tarde. Así que, bueno, tendremos que
0: sostener. No apareció nada en la computadora.
1: No apareció nada, claro.
0: Nos quedamos.
1: Nos quedamos. Sí, nos quedamos. No saltó nada acá. Espero que...
0: Nos vamos de largo entonces.
1: No haya hecho nada mal. Ya me entró la duda.
0: Déjame seguro que no. Entonces, continuamos. A ver, repasar más novedades que han ido surgiendo durante el día. Ya, ¿o quiere tocar algo más de la Champions?
1: No, iba a ir con la Sudamericana en el Libertadores, pero a ver, ¿qué cosas del día? Cuente. No hay problema.
0: El tema que había aparecido del Loco Cortés.
1: Ah, por Dios, no me voy a hablar de eso.
0: ¿No?
1: Bueno, o sea, es que...
0: Ya lo planteé igual.
1: El tema es... Que es muy grave. A ver, lo de Loco Cortés, yo le puedo poner una división a lo que luego hizo Adonis Preciado. Yo creo que son ahí dos cosas contrastantes entre la una y la otra. Claro, o sea, Loco Cortés empieza la incitación diciendo que este brasileño... Cosas ahí, ya. O sea,
0: vino a molestar.
1: Sí, o sea, vino a molestar.
0: Digamos, vino a molestar.
1: Pero hasta ahí, o sea... Quedó ahí, la verdad, dice, claro, le insulta, porque le dice, hijo de, vienes al país a molestar, básicamente, ¿no? Sí. Y le pone sapo. El tema es que Adonis Preciado...
0: Él se cruzó, se fue pasando una cuadra.
1: No, se fue muy de largo.
0: No,
1: le pone un mensaje, o sea, pone una historia igual en Instagram, perdón, que sabes que David igual, yo... Sí quisiera corroborar, ¿no? Que esto de verdad lo publicó Adonis Preciado. Ojo, yo la captura las saco de la cuenta de Carlos Andrés Vera. ¿Eh? Yo ahí me enteré del tema, o ahí es donde yo más observé el tema. Pero Adonis Preciado lo que pone en esta historia, o lo que se ve que pone Adonis Preciado en esta historia es, confirme, patrón, yo me pego un viaje, lo agarramos y lo... Esto no puedo decir por TikTok. Y nos lo llevamos para que se le acabe la ridiculez. ¿Ya? Eso es lo que dijo Ya ustedes interpreten la frase o la palabra que me guardo, porque insisto, nos van a multar si es que lo decimos en TikTok. Nos van a poner un strike, pues, si lo decimos en TikTok. Así que me salvo de la palabra, pero es básicamente lo agarramos y nos lo llevamos para que se le acabe la ridiculez. Ojitos por mi aparte de Despreciado. De ser eso cierto, de ser real que Adonis Despreciado puso eso en X con una foto de él y el Loco Cortés y etiquetándolo el Loco Cortés, hemos cruzado una línea tremenda y que lamentablemente por lo que tiene como antecedente y contexto Gabriel Cortés, hasta te hace pensar mal. Una locura. Esto llegó al punto que Daverson fue defendido por su empresa de representación diciendo que están preocupados primero y que van a tomar todas las acciones que correspondan para que obviamente lo cuiden al jugador, pero para que también se tengan que retractar a estas personas y que evidentemente se evite cualquier situación. Pero es una locura, David. O sea, hemos llegado a un punto que un exfutbolista que hoy es comentarista en el canal del fútbol como Máximo Banguera sale a decir en una opinión, porque es una opinión que está bien, se respeta, pero también hay que tener cabeza para decir las cosas. Dice que si él fuese dirigente de Barcelona, llevaría a Independiente del Valle a jugar en otro estadio ese partido porque han planificado todo para ser campeones en el Monumental. O sea, llegamos de eso ahora a esta clase de relatos de otros, bueno, no, ni siquiera ex, ya que todavía son futbolistas.
7: Sí. Un Adonis Preciado que ahora subió hace unas 3 horas un video que si se hubiese quedado en eso ya todavía forma parte de lo colorido del fútbol, folclore. Que es básicamente Barcelona que era festejando la Copa en el Rodrigo Paz, claro. Delgado en el año 2020. Ya si se quedaba en eso, bien, pero bueno, se pasó de la cuadra el señor Adonis Preciado.
1: Sí, se fue de largo. Se fue
7: supongo
1: muy,
7: que borró
1: muy
7: de inmediato porque yo no lo encontré después.
1: Sí, entiendo que se habrá borrado, ¿no? Pero bueno, igual, ojo, yo cité la fuente de dónde lo vi, de dónde lo obtuve para que lo sepan, básicamente. Luego puede ser que nos hayamos comido un bait, que tampoco me sorprendería a estas alturas de la vida.
7: Se parece muy real, la verdad.
1: Pero parece real, pero bueno, o sea, le voy a dejar el beneficio de la duda porque yo no lo vi con mis ojos. O sea, si lo hubiese visto yo, les podría corroborar que lo subió, pero bueno, tal vez, insisto, nos comimos un bait. Son las 14:50 minutos. Metámonos, ¿algo más?
7: No.
1: ¿Queda apuntar sobre el tema? Perfecto. Ahora sí, entonces, para meternos en lo de la Copa Libertadores, en la Copa Sudamericana, las semifinales de estos dos certámenes. Ah, bueno, como un dato adicional del Cuenca, rapidísimo, se definieron precios de entradas, ¿no? $4 la general, 8 la tribuna, perdón, 8 la preferencia, 12 la tribuna y 15 el palco. Esos son los precios. Y se aclaró a través del grupo de prensa del Cuenca, lo hacía Jorge Verdugo hoy en horas de la mañana, después del acceso al entrenamiento, que los abonados del 2025, los que compraron el abono de la Liga Pro de los 30 partidos, van a poder ingresar con su abono al cotejo de este viernes, respetando la localidad habitual. ¿Sí? No les van a cobrar entrada. Si usted tiene su abono, usted puede entrar al partido de este viernes 3:30 p.m. en el ASA. Claro, todo el mundo que escuchó, usted puede entrar al partido este viernes con su abono, se emocionó. Cuando escuchó que es a las 3:30 p.m, dijo, ¿y ahora cómo voy? Bueno, veamos cuánta gente llega a ver. ¿Cuántas personas crees, David, que pueda haber en el ASA el viernes?
7: 1.500 personas.
1: Bueno, yo dije 1.200 hoy cuando me preguntaba un colega en la mañana, pero por ahí vamos. Parece que va a venir un aguacerito, ¿ah? Parece que se va a venir una buena
7: lluvia. El carro y empieza a llover. Este fue hace 2-3 semanas, ¿no?
1: Sí.
7: Bueno, no estaba lloviendo. Y yo no había lavado el carro. Este fin de semana lo lavé y ahora empieza a llover. Pues el pobre lava la camisa.
1: Pero bueno, mejor que llueva y que no vayamos a sufrir con el tema eléctrico, sobre todo, porque sería muy, muy feo, la verdad, volver a esas épocas de hace un par de años atrás que la pasamos muy mal con el tema energético. Y ojalá que más bien siga lloviendo. Ojalá que siga lloviendo y que pueda haber calma desde ese punto de vista. Bien, 14:52. Vamos ahora sí a hablar de la Copa Libertadores y de la Copa Sudamericana. Ya es la tercera vez que digo esto, pero ahora sí de verdad nos vamos a meter en el tema. Y hoy juega Boca. Porque hoy se juega semifinal de Copa Sudamericana, ¿no? Hoy no se juega Libertadores. La Libertadores queda para el día de mañana, para el día miércoles. Hoy tendremos el partido de Boca ante Vasco, el partido de Atlético Mineiro ante Montevideo City Torque lo tendremos para el día de mañana, que se juega también el primero de la Libertadores, y el jueves se jugará la otra semi de la Libertadores. Así se ha dividido en esta Sudamericana y Libertadores, bueno, los torneos Conmebol, de tal manera que el miércoles van a haber dos partidos. Bien, Boca ante Vasco, 19 horas con 30 minutos. Partamos desde ahí. ¿Jugará o no jugará Ener Valencia, señor Contreras?
7: A priori no, el titular es el señor Merentiel. Efectivamente, el argentino Merentiel. Pero Ener Valencia ha ido ganando mucho peso en sus alineaciones y es un suplente que ingresa. Sí, fijo, básicamente, junto con, por ejemplo, jugadores como Sebastián Villa, que veremos si el colombiano tiene minutos, ¿no? Que puede ser que tenga más posibilidades que el propio Ener Valencia. Pero lo más llamativo para Boca Juniors es no contar con Leandro Paredes, claro, por el desgarro.
1: Es una muy fuerte baja, ¿no? Es
7: durísima la baja. Sí. Es el mejor jugador que tiene Boca.
1: Sí, sin duda.
7: Y más en un Boca que ya había encontrado resultados, encontró quizás una forma de jugar. Probablemente estaban más sueltos, ¿no? Cuando a los buenos jugadores, porque tiene muchos buenos jugadores Boca Juniors, se le empiezan a dar los resultados, las cosas salen así porque sí. Así porque sí. Sí, y sí, pasa a veces al revés con los equipos que atraviesan malas rachas. Yo creo que Boca, a pesar de todo, hoy es favorito frente a Vasco de Gama.
1: Sí, yo también creo que es favorito Boca.
7: Evidentemente por algo muy estrecho, muy estrecho, sí, que estará con un gol de diferencia, más o menos.
1: Creo que igual Boca clasifica a la final, la verdad. Creo que Boca va a jugar la final. Sí, yo creo que sí. Creo que no va a ser fácil la final, porque creo que la final va a ser contra el Atlético Mineiro. Y Mineiro creo que va a ganar la final.
7: Acabo de fijarme que Montevideo City Torque se ha metido en semifinales.
1: Sí. Montevideo City Torque está metido en semifinales. Y claro, ha hecho una buena Sudamericana. Lo ha hecho bastante bien, por eso está ahí. Sí. Pero bueno, es un equipo de proceso, pertenece al grupo City, o sea, tiene argumentos, tiene estructura, tiene institucionalidad. Se perdió en el último tiempo, pero hubo.
7: ¿El grupo City?
1: Claro, es parte del grupo City.
7: Del Manchester City, no del Guayaquil City.
1: No, Manchester, por supuesto. Sí, no del Guayaquil City. Y hubo una época en la que ya venía dando de que hablar a torneos a nivel internacional. Épocas del 2019-20, por ahí tuvo buenas participaciones igual. Veamos. Igual Mineiro es recontra favorito para llegar a la final, y creo que una potencia al final es recontra favorito para ser campeón de la Copa Sudamericana. Sí. Bueno, perdón.
7: Sí, completamente.
1: No, iba a leer un mensaje. ¿Algo querías apuntar?
7: No, perdón. Más.
1: Muy bien, dice por acá nuestro amigo Washington Saeteros. Buenas tardes, amigos. Déjenme decirles a todos los barcelonistas que se gana en la cancha, no por palabras. Están molestos por ahora. No juegan a su favor. Pero son un equipo chico. Linda tarde y para el recuerdo que Liga será su papá, dice por acá. Bueno, ahí la opinión.
7: Creo que le gusta Liga.
1: Es hincha de Liga, sí, lo he dicho varias veces que es hincha de Liga. Y sí, bueno, es verdad también. Así, yo, bueno, Deiverson, creo que es Deiverson. La verdad, aquí tu Díaz, por peores cosas, no lo han expulsado. No digo necesariamente el domingo, ¿no? Pero el domingo. Pero en general, digo, aquí tu Díaz, por peores cosas, no lo han expulsado. Y creo que lo que hizo Deiverson era una mínima, y más bien creo que Deiverson sí es víctima de una agresión tremenda del defensor de Barcelona. Al menos hay un agarrón de cuello muy evidente. Luego que Deiverson se bota en la cancha y hace todo el teatro, es verdad, pero hay un agarrón de cuello muy evidente.
7: ¿La expulsión es adecuada para Deiverson?
1: No.
7: Yo tampoco.
1: No, es adecuada para el hombre de Barcelona, para William Vargas.
7: Sí, totalmente.
1: Y tenía que haber sido de inicio. O sea, ni bien pasó, ni bien se ve que le agarra el cuello, hay que expulsarlo. Porque más allá de lo que haya hecho Deiverson, que pudo haber sido un gesto, una provocación, no se equipara al agarrón. Sí. William Vargas reaccionaba con un agarrón de camiseta.
7: Yo tuve que ver la repetición.
1: Te acepto la amarilla y la amarilla.
7: Porque estuvimos los dos en el partido, cada uno en diferente espacio, pero en el mismo tiempo, ¿no? Ese era el problema. Usted extendía el comentario y yo a veces tenía que comentar y aún no llegaba a la jugada. Bueno, el punto es de que tuve que ver la repetición porque no entendía lo de Deiverson, lo de la expulsión. Creo que no entiende. Comentaba en el lunes en el programa del señor Carpio de que nos sorprendió y tristes, a mí me daba igual, pero sí me sorprende la expulsión de Deiverson porque
0: No había hecho nada para llevarse la tarjeta roja. Lo de Vargas, pues ya, ¿qué más da, no? Es la el empujón le bota al jugador de liga y no hay mucho más. Era la expulsión adecuada. Pero lo de Daverson creo que se queda ahí. Igual sí. No, oiga, tiene contrato Daverson hasta diciembre, ¿no?
1: Ah, sí, claro. Pensé que iba a decir que tiene más, no, hasta diciembre. No,
0: hasta diciembre.
1: Hoy dio declaraciones Eduardo Álvarez, no recuerdo en qué radio lo hizo, creo que en la red, la verdad no me acuerdo. Pero bueno, dijo en esas declaraciones que José Quintero, Alexander Domínguez y Daverson terminan contrato en diciembre y que están trabajando en la renovación de el Choclo Quintero. Pero parece que Dida y Daverson, bueno, lo de Daverson ya se sabe que es difícil, pero parece que Dida no va más.
0: No va más. Bueno, veremos, capaz ingresa en conversaciones. Puede
1: claro,
0: ser,
1: claro.
0: ¿No?
1: Pero bueno,
0: puede
1: ser. Digo, si estuviese en planes hubiese dicho, hey, vamos a renovar con Dida, pero solo
0: me encantaría
1: dijo,
0: ver a Dida Domínguez fuera de Liga de Quito. O sea, no por algo de que me cae mal y no quiero que esté en Liga. No, es porque siempre he tenido esa figura de Dida Domínguez, Liga de Quito. Y verlo en otro equipo para mí sería...
1: Muy raro.
0: Entonces, interesante.
1: ¿En qué equipo crees que pueda recalar un Dida Domínguez?
0: En el Cuenca, no. Bueno, Cuenca parece que van a estar un arquero el próximo año.
1: No es. Bueno, es que veremos quién lo va a buscar también a Dida.
0: Sí, ¿cuánta plata cobra Dida?
1: Por ejemplo, Orense, pues, ser un equipo que lo busque y Orense... Y ojo, yo de Orense no lo haría porque yo creo que tiene un buen arquero con Rolando Silva. Pero bueno, visto lo visto, Orense no creo que escatime en traer a un tipo como
0: Muchurruna Dida. Se va a quedar sin portero. Visto lo visto, ¿no?
1: Sí, no creo que Dida esté en plan.
0: No parece.
1: No creo.
0: Lo de Daverson, muy claro. Lo de Daverson no tenía por dónde cogerlo a nivel deportivo. Yo creo que a nivel económico tampoco, pero bueno, no tenemos los datos para poder darles corroborar, ¿no? Que Daverson no es rentable, pero al menos a nivel deportivo lo de Daverson creo que no les ha salido nada bien y quienes hayan decidido el fichaje de Daverson me parece que se metieron a la página de Transfermarkt a ver los jugadores sudamericanos de estrellas que están quedándose sin contrato y fueron a buscar a Daverson. Algo así debió ser porque... Si no, yo no comprendo el fichaje del jugador brasileño que se va a ir de Ecuador y realmente sin pena ni gloria.
1: Sí, al final es así, ¿no? O sea, siendo un personaje interesante, pero no más allá de eso. No más allá de eso. 15 horas, nos vamos. Gracias, David, y gracias, amigos, que estuvieron, como siempre, del otro lado enganchados en nuestra programación. No se pierdan a las 18:30 la tercera emisión de Los Deportes. Se quedan mientras tanto en De 3 a 6 con Cintia Sarmiento, quien les llenará la tarde de buena música, buena compañía y mucho, pero mucho entretenimiento. Un fuerte abrazo para todos. Que la pasen bien. Chau, chau. A ver, perdón.
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Amigos, ¿cómo están? Muy, pero muy buenas tardes. Un gusto enorme saludarlos en esta programación de día martes, martes 13 de octubre. Saludos para todos ustedes. Gracias por acompañarnos en esta programación de Radio Sensación de 3 a 6 y 30 a través de la 106.5 FM, www.radiosensacion.com.es, a través de nuestras diferentes aplicaciones, a través también de las diferentes plataformas por las que ustedes nos quieran escuchar, a lo mejor TuneIn, Radio Box. Un placer enorme estar nuevamente con ustedes, al creador en primera instancia, ¿no? Por permitirnos nuevamente llegar con nuestra voz, con nuestra música, hacerles la mejor compañía mientras ustedes están de retorno ya a su segunda jornada en la oficina, en el trabajo, en la empresa, en el comercio. Vamos a ponerles las pilas en esta segunda jornada y en lo que queda del día martes. Algo de lluvia parece que se nos avecina también, algo de frío, así es que a cuidarnos muchísimo el tema de la voz, de la garganta y mucho más, porque con tos y con gripe, imagínense, no podemos trabajar, ¿verdad? Así es que, bueno, todas las recomendaciones, y si van a salir de casita, pues ya saben que con todas las precauciones del caso, una buena chompita o chaqueta, como ustedes la quieran llamar, casaca o un paraguas también es importante. Y si va en su vehículo, ya saben que a manejar con todo el cuidado del mundo, especialmente en esta época de lluvias. Bueno, siempre, ¿no? Pero cuando es lluvia, porque a veces queremos ir más rápido, la calzada no es la mejor, no vemos los semáforos y cosas que pueden de alguna forma dificultarnos el día, ¿no? Así es que vayan con mucho cuidado, manejen con precaución y nos

Nosotros vamos a estarlos acompañando con la música de todos los tiempos. ¿Quieren hacer este viaje conmigo en este espacio de la tarde? Los invito a todos ustedes para que se contacten al 098-792-1065. Esto es de 3 a 6.

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Estamos marcando las 15:38. Uy, el tiempo ha pasado volando. Gracias a ustedes por su gentil sintonía. Acá estamos prestos para complacerlos el día de hoy hasta las 18:30. Ya, así es que pendientes, por favor, para todo lo que tendremos a continuación. Sin embargo, nuestro recordatorio, como todos los días, no puede faltar, ¿verdad? Claro que no. Muy bien, Cintia, ¿qué nos tienes preparado? Escuchemos con atención.

A veces nos acostumbramos tanto a la rutina que olvidamos el verdadero valor de despertar un día más. Pero estar aquí ya es una bendición. Cada nuevo amanecer es una oportunidad que tenemos para poder agradecer lo vivido, soltar lo que pasó y volver a comenzar. Quizá todavía no conozcas todo lo que viene, pero aún tienes caminos por descubrir, personas por conocer y sueños por cumplir. No permitas que lo ocurrido ayer te robe la oportunidad de disfrutar este día. Vívelo con fe, con amor, con gratitud, confiando en que todo saldrá bien. Yo creo, y siempre les he comentado que yo creo que cuando abrimos nuestros ojos, lo primero que deberíamos hacer es agradecer, ¿no? Muchas personas no pueden, no vuelven a despertar. Y hoy tenemos que agradecer justamente por eso, por nuestra vida, por todo lo que hacemos, por las cosas que tenemos, por las personas que nos rodean, por estar con salud, con bien. Y aunque suene trillado, ¿no? Y ustedes dirán, no, Cintia, pero si eso siempre es el, o sea, sí, a veces lo olvidamos. Por más simple que parezca, lo olvidamos. Hay que decir gracias. Porque, o sea, a lo mejor nos sentimos como en piloto automático, sin claridad sobre cómo volver a avanzar. Definitivamente a veces nos sentimos estancados, ¿no? Decimos, ¿y ahora cómo hago? ¿Y ahora qué hago? Es que parece que nada sale bien, que todo se complica. Bueno, hay que entender que hay que cambiar ciertas cosas para que la vida vaya mejorando, ¿sí? Nuestra actitud, nuestra forma de ser. Hay cositas que se pueden cambiar para ir mejorando como personas, siempre se los he dicho. Así es que agradecer es algo que deberíamos aplicar todos los días. Recuerden que cada día es un regalo y no podemos desperdiciarlo, ¿verdad? Así es que espero que lo tomen en consideración. Nosotros seguimos con más. No se vayan.

Muy bien, amigos, estamos marcando ya las 15:59 a través de su radio favorita Sensación. Buenas tardes, mi estimada Cintia, me puede complacer la canción de Chayanne, Provócame. Muchas gracias, una linda tarde, nos dice nuestra amiga Isa. Saludos para Isa, que está disfrutando ya la programación de Radio Sensación en este, bueno, prácticamente en este día martes, ¿no? Martes 13, y vamos a hablar algo acerca del martes 13 también, un poquito más adelante. Mientras, nosotros seguimos informándolos a ustedes de lo que pasa en el mundo, en el ámbito nacional, internacional y mucho más. Así es que presten mucha atención. Bueno, amigos, contarles que Galápagos ensaya para un tsunami. Ustedes dirán, ¿cómo, Cintia? Pero porque, a ver. Bueno, a ver, la última alerta real de las olas de un tsunami en Galápagos llegó en 2011, luego del terremoto de Japón. Desde entonces, tres cantones ensayaron rutas, señales y simulacros hasta obtener un sello Tsunami Ready. La certificación avala que San Cristóbal, Isabela y Santa Cruz están preparadas ante la llegada de un posible tsunami a las costas de Galápagos, ¿sí? El INOCAR ha desarrollado este programa de la UNESCO en Ecuador. Miren ustedes qué interesante, ¿no? Recuerden que en 2011 el mar se secó frente a Puerto Ayora. Horas después del terremoto de Japón, como lo habíamos nombrado, las olas llegaron de noche a Galápagos y Puerto Ayora evacuó y nadie resultó herido. Solamente hubieron daños materiales. Cada domingo, escucha, en Puerto Ayora, escucha una alerta de prueba. La torre suena en un kilómetro a la redonda. Si la alerta es real, el mensaje anuncia para realizar la evacuación. En San Cristóbal, más o menos, hay 2.900 personas. ¿Que a dónde deberían ir? Bueno, hay cuatro zonas seguras que están a más de 30 metros sobre el nivel del mar. Las rutas tienen señales en español e inglés para los habitantes y turistas, por si acaso usted está con plan de viajar y mucho más. Tres islas cuentan con esta certificación de Tsunami Ready: Isabela, Santa Cruz y San Cristóbal. La UNESCO entregó la certificación el 8 de septiembre de 2026 a Santa Cruz, Isabela y San Cristóbal, y es la primera de Sudamérica. ¿Qué le parece? Entonces, me parece algo muy bueno, ¿no? Muy bueno, yo creo que está súper bien explicadito para la gente que no solamente vive en Galápagos, sino también que visita Galápagos. Yo creo que es algo muy, muy importante. Hay que tomarlos siempre en consideración, ¿ok? Bueno, es lo que les contamos a esta hora de la tarde.

0: Vamos a abrir espacio publicitario en vivo. 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Cerramos el espacio publicitario en vivo. ¿Qué le parece si retrocedemos en el tiempo para presentarles una mirada hacia el pasado?
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Muy bien, amigos. Continuamos con mucho más. Esto es de 3 a 6. Gracias a todos por sus mensajes. A ver, sí, tengo algunas canciones que están en lista. Me piden de Roberto Carlos, El Camionero, dice, muy gentil. Buenas tardes, Cintia, Daniel, saludos para nuestro amigo Daniel Carreón, El Camionero. Voy a buscar esa canción para poder complacer a mi amigo también en esta tarde de día martes. Recordemos, yo pensé que iba a llover duro, ¿no? Iba a llover porque el cielo estaba, pero quedaba miedo, y más resulta que se espantó la lluvia. ¿Qué pasaría? ¿A dónde se iría? Lo importante es que llueva, necesitamos que llueva, la verdad. Pero bueno, otra cosa que les quería comentar es que por acá nos hace falta la lluvia, pero en otras partes de Sudamérica llueve de forma estrepitosa. Sí, justamente habíamos subido un video a nuestras redes sociales de Facebook, que a propósito nos pueden encontrar como Sensación 106.5 FM. Pero la verdad es que un poco complicada la situación en las cataratas de Iguazú, ¿no? Fíjense que se estaba desarmando en horas de la mañana la pasarela de las cataratas del Iguazú en el lado de Brasil. El caudal, 12.000 metros cúbicos. Imagínense, es increíble. La gente, bueno, estaba ahí desarmando de forma peligroso, ¿no? Estaba peligroso porque el agua ya rozaba el tema de la pasarela, y aún así la gente estaba pues desarmando este lugar por donde pues van las personas, ¿no? Para tomarse fotitos y mucho más. Así es que por lo pronto no se va a poder, estar restringido, eso ya les contamos, pero hoy salieron justamente estos videos, estas imágenes que nos dejan pensando que la naturaleza es todo al lado de nosotros, ¿no? Entonces sí, un poquito complicada la situación por ese lado también. Por favor, no vayan para allá, no vayan para allá, ¿sí? Es lo más importante. La gente que quiere, pues, justamente está quitando este tema, pues, para que la gente no avance por allá. Es lo que podemos comentarles a esta hora de la tarde. Bueno, aquí está la canción que me habían sugerido. Aquí está Roberto Carlos.

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Muy bien, ahí estamos complaciéndolos a todos ustedes con sus canciones favoritas, sugeridas a través del 098-792-1065. Sí, ya estamos complaciendo, así es que síganos escribiendo, por favor. O pienso que no me escucha nadie. No, no puede ser, ¿no? Así es que si a lo mejor están escuchando, están en sintonía, envíenos un mensajito. Digan, sí, aquí estamos trabajando, estamos en casita realizando labores con los peques. O a lo mejor estoy yéndome en mi vehículo y estoy escuchando la programación. Bueno, en todo caso, es lo que podemos comentar a esta hora de la tarde. Sin embargo, bueno, hay un video que se hizo tendencia en las redes sociales, ustedes seguramente lo vieron, y es que en la ciudad de Acuña, en Coahuila, captaron a una adulta mayor sosteniendo un refrigerador que estaba siendo transportado en una pickup, ¿sí? El video se viralizó en redes, generando preocupación por la seguridad de la mujer, la cual estaba sentada en el borde de la caja del vehículo. Tras dar una vuelta a alta velocidad, el peso del refrigerador, ¿sí?, ocasionó que este terminara en el suelo. Afortunadamente, la abuelita no resultó afectada tras el accidente. Pero a ver, la mujer iba sentada en el borde de la paila, que nosotros decimos acá, en la caja del vehículo, que se diría en otras partes del mundo. Y ella sostenía el refrigerador. Imagínense ustedes ese peso increíble. Y yo no sé, también la persona que está manejando da la vuelta con total velocidad. Yo digo, a ver, si estoy llevando algo pesado, pues doy la vuelta con precaución, ¿no? Y este señor o señorita que estaba manejando, no sé, da la vuelta con todo. Y obviamente el refrigerador fue a dar al piso. Por suerte la mujer, bueno, creo que se dio cuenta de la magnitud de lo que iba a suceder, la fuerza, el peso, y como que también no hizo mucho por sujetar, sino más bien ella se aseguró en primera instancia. Por suerte no le pasó nada, pero a ver, sí es una irresponsabilidad. A ver, si vamos a llevar algo así en la camioneta, en lo que sea, pues amarremos, ¿no? ¿Cómo vamos a suponer que vamos a ganar el peso del refrigerador? A menos que sea Hulk, ¿no? Pero bueno, en todo caso, esta publicación se hizo viral en las redes sociales. Digo, ¿qué tal vaya? Cosas y cosas que se ven. Pero bueno, es lo que les podemos comunicar a esta hora de la tarde. A través de su radio favorita, Sensación. Vamos a continuar disfrutando de la mejor música, de la mejor compañía, porque somos Sensación.

0: Bueno, ya marcamos las 17 horas, ¿no? Gracias a ustedes por su sintonía. Acá estamos hasta las 18:30. Si hoy no han enviado su mensaje, tienen falta. Sí, sí, ya. La verdad es que ya definitivamente voy a empezar a poner falta a la gente que no escribe, ¿eh? Y yo sé quiénes son nuestros fieles oyentes, ¿ok? Bueno, es justamente lo que voy a comentarles ahora. Es una noticia que definitivamente, pues, que haya justicia nos alegra, ¿no? Claro que sí, ¿no? No queda en la impunidad. Sin embargo, que haya este tipo de casos es un poco complicado también. Fíjense que la justicia sancionó con 22 años de prisión el femicidio de una joven en Cañar. La justicia sentenció a 22 años de prisión a Marco Antonio S. por el femicidio de Marilyn Quillay, de 18 años, ocurrido a inicios de 2026 en la parroquia Guayeturo del Cantón Cañar. La resolución se hizo pública ayer lunes 12 de octubre, luego del análisis de las pruebas presentadas durante el proceso judicial. El 5 de enero de 2026, el cuerpo de la joven fue encontrado en las inmediaciones del cementerio parroquial después de 11 días de búsqueda. Según la autopsia que se practicó en ese entonces, la víctima presentaba heridas de arma blanca, signos de estrangulamiento y lesiones provocadas por golpes contundentes. Otro caso de muerte violenta en Cañar, justamente contra una mujer, se registró el 7 de septiembre de 2025 en el cantón Deleg. ¿Recuerdan ustedes este caso? Teresita, sí, Luz América Beltrán Tacuri, conocida como Teresita, tenía tan solo 83 años cuando fue asesinada, y por este hecho la policía detuvo a un sospechoso que posteriormente recibió una sentencia de 34 años y 8 meses de prisión por el delito de violación con resultado de muerte. ¿Sí? Entonces, varios casos se han dado justamente en torno a femicidios, asesinatos y muertes violentas, que está bien que se haga justicia y no quede en la impunidad, pero que tengamos que dar a conocer cifras, mujeres tan jóvenes o tan adultas, mujer en cualquier edad, ¿no?, que hayan fallecido de esta forma, realmente es preocupante, ¿verdad? Al menos, yo creo que al menos un poquito siquiera la familia tendrá la tranquilidad de que quien les arrebató a sus hijas o a su familia o a su familiar de sus brazos, pues tenga lo que se merece, ¿no? Es un tanto complicado. Sin embargo, para conocer este tipo de casos sí nos toca. Claro, porque algún momento, Dios no lo permita, podemos ser nosotros, ¿no? Así es que, bueno, son noticias que hay que dar a conocer. Esto gracias a Diario El Mercurio. 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

0: Bien. Entonces, hasta pasado mañana, señorita.
1: No, maestro.
0: Bueno, pues hasta el jueves.
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0: ¿Por qué? ¿Es que ha decidido no continuar estudiando?
1: No, maestro.
0: Entonces, ¿por qué?
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yo ya me estaba yendo a ir, ¿no? Yo ya iba a renunciar de 3 a 6, ¿ah? Porque digo, la gente escucha, y claro que escucha, porque a veces familia va en medios de transporte y me dice, Cintia, te están escuchando en tal bus, Cintia. Pero cuando ya no escriben ustedes, ahí sí digo, entonces yo dije, no, ¿saben qué? Mejor cambien medio horario y ya. O me voy. Porque la gente, me imagino que si no escribes porque quiere escuchar otra voz, ¿no? Otra música, algo diferente, no sé. Pero bueno, ya estamos aquí algún tiempo y la verdad es que hemos tratado de hacer nuestro trabajo con todo el amor del mundo, con todo el respeto del mundo siempre. Y siempre llegamos con algo nuevo, algo interesante, algún consejito, alguna frase, alguna reflexión que nos ayude. Porque, a ver, esto de la radio es magia. Y por tanto, tenemos que transmitir aquello. No estamos aquí solamente para poner canciones o para, estar aquí porque sino porque queremos hacer algo diferente. Programas radiales hay muchos. Radios como tal hay muchas. Pero tratar de hacer una comunicación diferente, una radio en donde usted encuentre entretenimiento, información, buena música, una buena compañía, es complicado. Y Radio Sensación en estos 5 años que está al aire ha tratado de hacer justamente aquello. Así es que a todas las personas que nos escuchan, escriban o no escriban, estamos eternamente agradecidos porque conocemos, sabemos quiénes son. Hay la gente que está pendiente durante toda la programación y cuando pues hacemos algún sorteo, o está de aniversario la radio, o estamos en programa de fin de año o de carnaval, siempre están allí presentes, acompañándonos, y eso es digno de admiración. Aunque no estemos, pues, siempre presentes en digamos que para premios, nominaciones y mucho más, pues no pasa nada. Lo importante es que estemos nominados en su corazón. Lo importante es que ustedes nos prefieran a nosotros, ¿verdad? Así es que gracias por ser parte de 106.5 FM Sensación. Cuando ustedes nos escriben, nos hacen sentir muy importantes porque decimos, a pesar que estamos ocupados, siempre nos damos unos segunditos para escribir a la persona que está elaborando en la radio. Y nosotros hacerles la mejor compañía, porque ustedes nos solicitan una canción y hacemos todo lo posible para complacerlos acá también, ¿no? A veces me dicen, Cintia, no sé, una de Miguel Bosé, como pedía mi amigo José Román. Pero ya había pasado justamente por un amor relámpago. Es ya una petición anterior a José Román. Pero bueno, estamos pues, ¿no? Para poderlos complacer. Así es que muchísimas gracias. Por acá me decía Cintia presente. Mucha gente que está escuchando el programa. Buenas tardes, Cintia, muy linda su música. Gracias, saludos, Juan Pablo desde Nueva York. Muchísimas gracias. A ver, mi querida Mati también, muchísimas gracias. Presente, dice Cintia. Gracias, porque sabemos que no están solamente cuando sorteamos entradas, regalamos obsequios, o mucho menos, sino están siempre, ¿ah? Saludos, Cintia, felicitaciones, muy lindo su programa, dice Edison Javier. Muchas gracias, Edison. Saludos para usted y para toda la gente que escucha Sensación. Como digo, radios hay muchas. Ustedes eligen la que más les guste, el programa que más les guste de la tarde. Saben decir, Dios hay para todos, ¿no? Así es que de eso no hay ningún problema. Lo importante es que hagamos un trabajo honesto, responsable, que hagamos un trabajo en donde usted pueda decir, qué gusto da escuchar esta radio, ¿verdad? Bueno. Era algo que quería justamente decir por algunos acontecimientos que han sucedido y pues ahora lo digo. Gracias, aquí está algo de Diango, me pedían también.

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Muy bien, estamos marcando las 17:36 a través de su radio favorita Sensación. Gracias por su sintonía. Por acá me empezaron a llegar algunos mensajes que obvio que voy a dar lectura, claro que sí. A ver, por acá nos decían, a ver, había leído ya algunos por acá. Dice, sí, mi estimada Cintia, buenas tardes. Siempre escuchamos y muy poco escribimos, pero presente. Saludos, felicitaciones, linda música. Quisiera saber quién es mi amigo, porque recién cambiamos el celular de la radio y no tengo historial, pero dice, vivir sencillo. Saludos, muchas gracias. Por acá, nuestra amiga Patricia Román nos dice, presente desde el cuartel Dávalos en el entrenamiento de los hijos. Ustedes nos trasladan a las épocas de colegio y de romanticismo. Gracias, mi amiga Patricia. No hay pretexto para no escribir, ¿ah? ¿Eh? Hola Cintia, buenas tardes. Presente, yo la escucho todas las tardes. Excelente, pero yo mi buena música. Andrés Ochoa les saluda. Gracias a mi amigo Andresito, ¿no? Un placer saber que están del otro lado. A ver, por acá nos mandan un audio que voy a escuchar. Por ejemplo, nos dicen, señorita Cintia, buenas tardes. La canción de Gali Galiano, Dos Corazones. Muchas gracias por siempre complacer mis peticiones. Nuestro amigo Benito. Sí, ya vamos a irnos con ese tema también, mi querido amigo Benito, ya, un placer, muchísimas gracias. A propósito, me estoy yendo con una canción que a mucha gente le gusta. Ustedes dirán, ¿de qué Cintia? ¿De qué se trata? Pero antes, vamos a abrir espacio publicitario en vivo. 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Muy bien, ahora sí, cerramos el espacio publicitario en vivo y quiero contarles una historia muy interesante. Fíjense ustedes que un regalo con historia. Ricardo Arjona le regaló un auto a Pocho. ¿Quién es Pocho, dirán ustedes? Es la inspiración de Historia de un Taxi. De verdad. Ricardo Arjona tuvo un gesto especial con Pocho, el hombre que inspiró una de sus canciones más recordadas, Historias de Taxi. El cantautor guatemalteco le regaló un automóvil en un encuentro cargado de emoción y recuerdos. La canción que convirtió la Historia de un Taxi en un clásico de su repertorio volvió a unir a sus protagonistas muchos años después. Esta vez la música dio paso a un gesto concreto, un auto para Pocho, como reconocimiento a la historia que quedó inmortalizada en la letra. El momento se conoció en México y rápidamente despertó la emoción de los seguidores de Arjona, que celebraron el reencuentro y el regalo. Hay canciones que siguen vivas mucho después de haber sido escritas. Esta, además, volvió a poner en escena a quien estuvo detrás de esa inspiración. Miren ustedes que fue un auto que llegó con lacito incluido, ¿no? Y sí, es un amarillo. Este carro es como esos pichirilos nuevos, pero no sé qué marca será. Si alguien está escuchando por ahí y me dice cuál es, pero son esos pichirilos nuevos, ¿no? Que nosotros los conocemos acá, pero que son nuevitos. Así es que, no, un hermoso gesto por parte de Ricardo Arjona, que dijo, wow, definitivamente sí. La verdad es que por esta persona me inspiré e hice uno de los éxitos mundiales más grandes de la historia. Nuestra fuente, cadenafederalok.com. Miren ustedes, claro que hay historia detrás de esta canción. Y Pocho es el actor principal, o es justamente el taxista, como diríamos por ahí. Muy bien, Pocho está feliz, es lo más importante.

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Muy bien, seguimos junto a ustedes. Esto es Radio Sensación 106.5 FM. Bueno, contarles, ¿no?, que diagnostican al Papa León, justamente al Papa León, con cáncer de pulmón. Imagínense ustedes, ¿ah? El Vaticano confirmó que el Papa fue diagnosticado con cáncer de pulmón. Sus audiencias quedaron canceladas hasta el 20 de octubre, mientras el pontífice de 71 años permanece bajo atención médica. Una pena realmente, ¿no? Esperemos que el mismo se haya detectado a tiempo. Recuerden que cuando es detectado a tiempo es mucho más posible que haya curación como tal, ¿no? Según fue operado, según TC Televisión, fue operado este martes en el Hospital Gemelli en Roma. Le extirparon el lóbulo inferior del pulmón derecho. El Vaticano dice que la cirugía fue exitosa y sin complicaciones. El diagnóstico es un adenocarcinoma pulmonar. Tiene 71 años, el Papa ya despertó y está en su habitación, es lo que comentaban. Sin embargo, pues fue diagnosticado con cáncer de pulmón. Son las novedades que les tenemos a esta hora de la tarde, ¿sí?

Muy bien, seguimos leyendo sus mensajes a través de Radio Sensación. Saluditos, una canción de Luis Miguel, dice por acá. Bueno, voy a tratar de complacer ese tema, ¿ya? Saludos para nuestro amigo por acá. La mejor programación, dice, manejando por la autopista. La mejor programación romántica. Muchas gracias, mi amigo Juan. Juan Vintimilla está escuchando el programa. Un abrazo para él. Gracias por su sintonía. Buenas tardes, mi querida Ana Miriam. Me doy un tiempito para enviarle un mensajito, Cintia. Muchas gracias, Ana Miriam, desde Quito, como siempre, en sintonía de Radio Sensación, ¿ya? Bueno, así es que seguimos junto a ustedes después de estos breves saludos. Sí, hoy estamos hasta las 18:30. Luego ya vendrá la tercera emisión de 106.5 Deportes.

cita. Eso está bien, eso está bien. ¿Sí? Muy bien, nosotros nos estamos despidiendo con esta... con esta canción que les vamos a dejar de los Pasteles Verdes, recordando cuando estuvieron por acá visitándonos en la ciudad de Cuenca. Sí, conmigo será, si Dios lo permite, hasta el día de mañana. Se quedan en muy buena compañía. Los chicos de 106.5 Deportes, tercera emisión, ya están listos. Y a las 20 horas, Carlitos Marín con Noches de Amor. Ya saben que tienen que escuchar nuestra programación durante todo el día porque tenemos sensaciones completamente diferentes. ¿Les parece bien? Ok, que tengan un buen resto de día martes. Sí, martes 13. Que regresen conmigo a sus hogares. Sonrían mucho. Chao, chao.

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0: Hola, ¿qué tal amigas y amigos? ¿Cómo están? Buenas tardes, bienvenidas y bienvenidos a todos a 106.5 Deportes a través de Radio Sensación. Son las 18 horas con 33 minutos. Día martes, 13 de octubre del 2026, 18 horas con 33 minutos en la Atenas del Ecuador y en todo el territorio ecuatoriano. Un fuerte abrazo a la gente que nos escucha a través del dial y también a quienes se están enganchando con nosotros a través del internet en www.radiosensacion.com.es, a través de Radio Box, a través de las distintas aplicaciones digitales. Ya mismo estaremos a través de TikTok también, junto a Juan Bernardo Castillo, Mané Cisneros, obviamente quienes hablan, Andrés Carpio Guevara. Hoy en un programa interesante, va de titular Einer Humberto Valencia, va de titular el Superman en la semifinal de la Copa Sudamericana a partir de las 19:30, horario del territorio ecuatoriano, cuando Boca Juniors reciba a Vasco da Gama en el estadio La Bombonera. Entonces estaremos pendientes y ojalá que se le brinde hoy un gol a Einer Humberto, porque justo ayer hablábamos y hoy también en horas de la mañana lo ratificábamos, ha arrancado con buenos registros Einer Humberto Valencia. Estaremos hablando de la Champions League. Ganó el Barça, ayer decíamos, 39 goles en 9 partidos. Bueno, hoy marcó 4 más. Son 43 goles en 10 partidos. Señoras y señores, es un registro impresionante el del equipo culé. 4.3 goles por partido. Una salvajada, diría alguien por ahí. Y ojo, porque no estamos hablando de 3 o 4 partidos, que han habido rachas de equipos que en 3 o 4 partidos pegan sendas goleadas y tienen números así, que igual es para alarmarse, para impresionarse. Lo del Barça es en un lote de 10 partidos. O sea, ya son 10 encuentros y se te ha puesto al frente uno en la liga local, se te ha puesto enfrente otro a nivel continental, dos a nivel continental, y no hay quien te frene, ni en puntos, ni tampoco en goles. Ganó también el Atlético, tremenda victoria del Brujas en Italia, 3-4, en un partido lleno de goles, lleno de emociones, y obviamente otros resultados que se han registrado en la UEFA Champions League. En cuanto al tema local, lo de Deportivo Cuenca. Hoy nos pusimos a conversar con nuestra querida amiga, la IA, en torno a algunas proyecciones sobre la matemática que podría liberar o de alguna forma complicar a Deportivo Cuenca en este hexagonal, en lo que resta del hexagonal del no descenso. Y la IA nos dio dos proyecciones matemáticas que consideramos muy válidas. Luego empezamos a revisar los datos con la IA y llegamos a algunas conclusiones. La conclusión, para adelantarles, es que dada la historia de este torneo, dado los antecedentes últimos y dado los enfrentamientos del Cuenca contra los otros adversarios del hexagonal, no habría complicaciones para que descienda. De todas formas, porque la gente saca calculadoras, la gente dice, pero no ganamos en los dos primeros partidos, estamos con 2-6, debajo del 50% de los puntos y demás. Y algunos se alarman, otros dicen que debíamos haberle ganado a Lorense, otros dicen debíamos haberle ganado a Mushukruna, otros, cuidado que el Mante está ganando, cuidado que Delfín está ganando, es cierto, pero ya les vamos a hablar con números y con proyecciones matemáticas, que es algo importante. Y por supuesto también las declaraciones de dos de los protagonistas del equipo colorado. Vamos a saludar con el resto de los integrantes de la tropa de 106.5 Deportes. El señor Mister Castillo está en este momento calibrando las cámaras y todo para que Mané y yo salgamos en un perfil muy óptimo que disimule las canas, mi querido Mané. Mister Castillo sí se coge la cámara más clarita y va al lugar donde hay un poco más de luz. Bueno, en todo caso, ¿qué se le puede decir al señor que se sacó el aire en tierras asiáticas durante 2 semanas o 3? Ya vamos a saludar nuevamente con él. ¿Qué dice, mi querido Mané? ¿Cómo le va? Bienvenido, buenas noches, ¿qué cuenta?
1: Buenas noches, Andrés, un saludo cordial para usted, para Juan Bernardo y para todos nuestros queridos amigos oyentes. Hoy tenemos mucha actividad deportiva para informarles. Aparecen las grandes copas internacionales, esto de la Copa de la Champions League es especial, fabuloso. Uno puede ver lo del Barcelona, ver lo del Atlético de Madrid y empieza a ver buen fútbol, ¿no? Fútbol exquisito, lo del Barcelona. Barcelona es extraordinario. Hoy jugando con elementos que mucha gente en España no creía, que Gordon podría marcar goles, que Adeyemi, ya me voy a acordar bien el nombre, que no podía marcar goles. Y bueno, ha sido fabuloso ver un partido del Barcelona. Y también tendremos esta noche Copa Sudamericana con Ener Valencia. Ener Valencia ojalá sea protagonista principal. Y también les contaremos algo del Deportivo Cuenca, novedades. Queremos indicarles y darles a conocer detalles. Estuvimos conversando un buen rato con Raúl Becerra. A propósito, ya les cuento lo que pasó con el asunto de la iluminación del estadio, porque mucha gente ha dicho con la generación de
0: la energía
1: de energía a través de generadores, es decir, no utilizando la luz eléctrica, ¿por qué no se permitió jugar el viernes en la noche al Deportivo Cuenca? El problema es que viene de la presidencia de la República para que no se dé ninguna posibilidad de actuar en la noche, así tengan generadores.
0: Debido a
1: que quieren que se ahorre la luz.
2: Que quieren mandar un mensaje.
1: Y que quieren mandar un mensaje de que se está, se está protegiendo a todos los hogares cuencanos y ecuatorianos sin permitir que el Serrano Aguilar funcione con luz, a pesar de que son generadores.
0: O sea,
1: es increíble. Uno no termina de entender. Porque por generado, la interpretación es, en Cuenca están ahí con luz, vean cómo está, permiten que se juegue en el Estadio Serrano Aguilar, ahí como la gente. Habrá mucha gente que no sepa que actúan con generadores, pero quieren evitar esa imagen, el gobierno nacional, de que se está dando facilidades para que se juegue noche en el Estadio Serrano Aguilar.
0: O sea, nunca importa la transparencia de las cosas, sino lo que la gente puede pensar.
1: Exacto.
0: Ese es el mensaje. Claro. Mister Castillo, ¿qué cuenta? ¿Cómo le va?
2: ¿Cómo le va, Andrés? Buenas tardes. Un gusto saludar con usted, con Maní, con toda la afición de 106.5 Deportes. Ya estamos al aire en TikTok, entonces ya nos pueden también seguir por ahí y vernos. Sí, la verdad, bueno, termina en eso, ¿no? Yo lo decía a la mañana, no con información, sinceramente como opinión más que nada y por lo que más o menos había escuchado en otros lados, de que la idea era mandar el mensaje fuerte de que la Liga Pro ahorra y que así la gente concientice y también comiencen a ahorrar. Bueno, está bien, pero yo sigo sosteniendo que no creo que se esté ayudando demasiado, la verdad. No creo que se esté dando una gran ayuda en el ahorro energético. Yo creo que más bien está bueno lo que hacen con las empresas privadas. También habrá que cambiar ciertos temas legislativos para que todo funcione bien, pero promover que más bien generen su propia energía eléctrica, eso sería yo creo que lo ideal a estas alturas. Y no, lo del Cuenca no es lo idóneo, porque a la final el Cuenca es una energía no renovable, la que utiliza es una energía, claro, generada por ellos, pero a través del diésel. No es lo más idóneo, lo idóneo sería comenzar a pensar en generación de energía renovable a través de paneles solares, que hoy están muy popularizados y que son ya fáciles de instalar, digamos, no es una ciencia tan misteriosa como pudo haber sido en algún momento, en algún instante. El tema de que generar eso seguramente es una inversión mucho más fuerte que comprar generadores como los que han comprado, pero a la larga representa un gran ahorro. Al fin del día, el asunto creo que es que el gobierno quiere mandar un mensaje, pero creo que no están mandando el mensaje correcto. Creo que el mensaje correcto no es absténganse de usar luz, sino busquemos cómo podemos seguir usando luz y sin sobrecargar nuestro sistema nacional, como por ejemplo comenzar a incentivar que la gente ponga paneles solares en sus casas, dándoles un incentivo tributario de, yo qué sé, pagar la mitad del predio urbano. Se me ocurre, o sea, es una idea nada más, pero cosas que se hacen en otras partes del mundo y que ha hecho que la gente comience a generar su propia energía.
0: Sí, aparte medio raro el tema, porque por lo general comunicados así se los hacen públicos. Por lo general hay comunicados públicos en los que se dice que, bueno, el gobierno suspende las actividades en la noche, más allá de si son con luz natural o con luz artificial, yo qué sé. Porque se estaría colocando en la misma bolsa, disculpen la expresión, a todos, cuando alguien puede buscar una alternativa que a la larga también reactive la economía.
1: Sí,
0: porque aquí viene también un mensaje que, si en este caso es el gobierno el que impulsa, sería clave. Usted no le puede decir a alguien, hey, cuidado, vayas a hacer esto porque el otro va a pensar, ni siquiera va a registrar, va a pensar que lo estás haciendo con energía eléctrica del Estado y no estás ahorrando. No, pues lo ideal debería ser, hey, mira, tú tienes la libertad, tú tienes la autonomía de gestionar a través de generadores la energía para el estadio, para tu espectáculo, para que a la vez, mi ñaño, puedas generar mayores ingresos y tu economía pueda también contribuir con el estadio y con el estado, perdón. Ahora viene también una reflexión, ojo. Yo no sé si esta parte obviamente no es tan adecuada que se conozca. ¿Cuánto cuesta una transmisión o más bien, no una transmisión, una programación nocturna y cuánto cuesta una programación 3:30 de la tarde?
2: Obviamente es más barata las 3:30.
0: ¿Pero no cuánto?
2: Tiene, no sé cuánto, bueno, pero se ahorra el diésel de los generadores. Eso, que, sí, o sea, pero, debe ser ya, un buen monto. O sea, no porque, creo que sea barato.
0: Porque miren, ahí viene una cosa
2: más
0: también.
2: Más barato que a mí la red
0: dice,
2: nacional.
0: A mí me dice el gobierno, hey, ten cuidado para que la gente no piense. Y si a mí me conviene por no gastar dinero que... sé que no me sobra, digo, claro, está bien, claro, me la juego.
1: Claro, me la juego. Pero aquí hay que ser consecuentes con algo. Son contradictorios del gobierno. ¿Qué le están pidiendo a la empresa privada del gobierno? Que utilicen sus propios generadores. Estos no son propios generadores del Estadio Serrano Aguilar.
0: Sí.
1: O sea, más que yo creo que es más la imagen, más que producir luz por generadores o no. Creo que es más imagen del gobierno nacional y de Liga Pro para que no... se empiece o no se cambie la idea que tiene la Liga Pro de que están ayudando al ahorro de la energía eléctrica. Entonces, por eso es contradictorio. Si usted le dice a la fábrica, 3 días van a utilizar sus generadores, no les vamos a dar luz eléctrica. Aplauso a los generadores, se ahorra luz de, la luz eléctrica a nivel nacional, pero funcionan los generadores. Pero resulta que hay un estadio que tiene generadores para producir luz y prácticamente se le dice no hay cómo, porque va a quedar, entonces va a quedar la imagen de que el estadio está siendo iluminado. Entonces es más por imagen que por consecuencia lógica de el ahorro energético.
0: Y yo les pregunto algo, y si yo como alguien del Deportivo Cuenca cojo el cuadernito de Mané, el esferito, y saco números y digo, a ver, las últimas programaciones me representaron tanto de gasto. Muy bien, no, con 4.000 personas. Sí. Bien, a ver, acá están. Me invento, ojo, me estoy inventando estos números. Son así, rápidamente. Son 4.000 personas que ingresaron a la cancha fuera o al estadio, fuera de los abonados. Claro. Me representaron, me invento, $5,000 de ingresos. ¿Cuánto cuesta la programación? Ah, muy bien, de 5 le resto tanto, salgo a pérdida.
2: Claro.
0: Más
2: claro.
0: La energía...
2: No. Claro. No, ahí.
0: No tengo este dinero.
2: Ahí tiene sentido de por qué el juego no puso el grito en el cielo.
0: Exactamente. Claro. Entonces, poner el partido a las 15:30 me representa no utilizar ni los generadores, ni la energía eléctrica, y capaz no voy a obtener $2,000 o $3,000 más de ingresos que en un horario un poco más atractivo para la gente, pero en cambio me ahorro una erogación de cerca de, no sé, $5,000, $6,000 por la energía.
1: Claro, lo que se ahorra sin prender los generadores y sin tener el fluido eléctrico puede representar el dinero que ingresa a las 3:30 del viernes, ¿no? O sea, yo pago los generadores $2,000 y poniendo en la noche gano $2,000 con la entrada del hincha. Ahora, a ver, no prendo los generadores y esos $2,000 puedo ganarme sin tener la presencia
2: que,
1: de
2: Mané, igual yo creo que el Cuica va a tener que prender los generadores.
1: Sí,
2: golpe de 5 de la tarde va a tener que ya prender los generadores.
1: Pero ya no es todo el tiempo.
2: Pero igual los va a tener que utilizar.
0: A mí me contaron hoy que, bueno, esto es alguien que sabe, ojo, y me decía, ojo a este detalle también, me decía que más o menos para la segunda categoría se requerían $700 para los 90 minutos en cuanto a los galones de diésel. Exactamente. Y más el alquiler del estadio y otra situación así. Entonces, capaz 700. Claro, póngale que igual encendiendo los generadores en ese último periodo no sean 700, sino 200.
1: Claro, el gasto
0: ya es un ahorro de 500. Claro. Que alguien puede decir, pero en el fútbol eso es nada, son papas.
1: No, para el Cuenca todo trigo es limosna.
0: $20 de ahorro hoy es optimizar los recursos. Claro, o sea, es así.
2: Claro, eso es indiscutible. Es así. Oiga, fuerte abrazo por acá para la gente que se conecta. Dice Paul Minchala, felicidades, son una gran radio. Los escucho todos los días por el trabajo. No me reporto, sigan así. Gracias a Paul. Aarón dice, ese Mr. Castillo ha sido Mr. Luke. Chévere, boina, bro. Gracias.
0: Hoy Aarón. Alguien le dijo, el señor Boscán de las cámaras, algo así.
2: Bueno, Pepe, no le gusta que diga su nombre, perdonará. Pero bueno, Pepe me comentaba eso. Sí lo vi, de hecho el chistosito. Mauro Sánchez dice, no se den las vueltas, señores locutores, la única culpa de la crisis de electricidad es el gobierno. Bueno, la verdad no hemos hablado de quién tiene la culpa de la crisis eléctrica. Estamos analizando lo que, como medidas ha tomado en la Liga Pro, y que bueno, el Cuenca es un equipo que no se conecta a la red eléctrica y podría tal vez... si no fuese solo un tema de mensaje, o para el Cuenca no fuese solo un tema de ahorro, jugar en la noche tranquilamente. Podría hacerlo sin afectar al fluido eléctrico nacional.
0: Exactamente. Bueno, eso en cuanto a este pequeño detalle. ¿Por qué empezamos con eso? ¿Por qué no salimos y nos fuimos con el tema del horario? No sé. ¿Qué fue lo que pasó?
2: Algo que estábamos hablando. Creo que... Vos te tocó el tema, Mané. No me acuerdo.
0: Mané, en este caso, botó el guión al piso dijo, aquí se hace lo que yo quiera. No, tranquilo. Ya vamos a ir con el Cuenca, querido Mané.
1: Estuve hablando, comentando lo que conversé con Raúl Becerra.
0: Por eso
1: ingresamos en eso.
0: Aparte que le dijo, Mané, por favor, la próxima no diga al aire que no llego todavía al trabajo y que estoy atrasado.
1: Ya le voy a justificar a Raúl más adelante para respetar el guión, luego lo justificaré a Raúl. Porque conversamos largamente con Raúl y me permití sacar todas las funciones que debe cumplir un director deportivo, porque muchos hablan del director deportivo y he escuchado decir, ¿qué hace el director deportivo? Ya les voy a explicar todo lo que hace un director deportivo de un club que pretende ser organizado como lo busca hacerlo Raúl Becerra, sin llegar a la lisonja Becerra, ¿no? Sino diciendo las realidades que dice y manifiesta un extracto de qué debe hacer un director deportivo de un club de fútbol profesional.
0: Correcto. Son las 18:49. Saludos a los inventores de TikTok a propósito, ¿no? Un fuerte abrazo a los inventores de TikTok. Realmente para nosotros es un gusto seguir cada una de las directrices que ustedes implementaron desde el momento en el que crearon la red social, que arrancó como una red social que impulsaba bailes allá por China, ¿no? Mucho antes de la pandemia, y que luego fue generando contenido deportivo a través de videos y ahora las transmisiones también a través de TikTok, en los TikTok Live y demás. Así es que un fuerte abrazo a los inventores que nos estarán escuchando desde China. Allá se inventó TikTok y toda clase de transmisión y contenido. Champions League, resultados de hoy. Lens perdió 0-2 ante el Sporting de Lisboa. En territorio francés, el Zabale ganó 2-0 el Slavia Praga. Y aquí viene Mané y Mr. Castillo para que corazones empiecen a producir mucha más sangre, que quieran salirse pecho. Galatasaray perdió 1-4 ante el Barça, aunque estaba dando el batacazo, ¿no?
2: Está ganando.
0: Minuto 28.
2: Claro. Sí.
0: Pero luego, ¿quién apareció?
2: Hizo un segundo gol incluso. Se lo anularon al Galatasaray. Por el Barça. Estaba 0 y luego el Barça ya.
0: Cancelo.
2: Él marca el empate.
0: Él canceló la victoria para el equipo del Galatasaray. Luego Fermín López, Anthony Gordon y Adeyemi, el alemán. El equipo del Barça,
1: qué jugada,
0: el señor Yamal, no sé si se tropezó y como es técnico hizo pie, pero se manda una de filigrana extraordinaria.
1: Quiso hacer una bicicleta y no la realizó como debía realizarla. La
2: pero
1: pelota
2: otra
1: fue,
2: cosa, Iba.
1: Inventó, ese es el invento del fútbol. Inventó algo especial y le salió una jugada enorme para que Gordon la capitalice con un remate de derecho.
2: Sí.
1: Espectacular. Cuando el fútbol se juega así, uno tiene satisfacción y alegría. Miren que a veces yo en mi casa, algún sábado en la tarde, cuando ya no hay fútbol, suelo repetir los partidos de Ronaldinho. Juegue donde juegue Ronaldinho, en la Juventus, en el Barcelona, donde ha estado en la selección. Eso sí es un verdadero espectáculo. O sea, ya ese es el fútbol arte, no hay nada que hacer. Qué capacidad que tiene. No, eso da gusto ver un jugador de esa calidad futbolística, ¿no? Ahí uno puede ver que hasta el fútbol puede llegar a ser arte.
0: Sí. De hecho, es un arte. Es un arte menor. Y algunos jugadores la recalcan en su máxima expresión. Atlético 2, Manchester United 0. El equipo colchonero ganó en condición de local. Y este resultado a mí personalmente me sorprendió. El equipo de los vikingos en Noruega empató 3-3 ante el Bayern de Múnich.
2: Sí. Son de una ciudad que es la cuarta más importante de Noruega.
0: Ya.
2: Tiene 114.000 habitantes.
0: O sea... 7 veces más pequeña que Cuenca.
2: Sí,
0: claro. Ah, bueno, más que pequeña, de siete menos habitantes. Siete veces menos habitantes.
2: Exacto. Un estadio para 16.600 personas, muy bonito, que se que había sido inaugurado en el 2004.
0: ¿Del tamaño del ASA?
2: Más o menos. Sí, un poquito más grande.
0: Con la capacidad del ASA, más bien.
1: Sí, claro, sí, con la capacidad del ASA.
2: Pero muy bonito el estadio ahí, para si lo ven en internet, van a verlo, es muy bonito, muy, muy chévere. Y aparte, leía que ese lugar del que proviene el equipo, que se me olvida, es Carlsberg, algo así era.
0: Es el Vikingos Stavanger.
2: Stavanger, ahí, ese es el nombre de la ciudad. Y que aparte tenía una geografía bastante interesante, porque parte de la ciudad es como pegada al islote, y luego varios islotes o mini archipiélago, digamos, que componía el resto de la ciudad, y era la capital petrolera de Noruega. Así que este equipo es el cuarto, uno de los dos más importantes, ganando 9 ligas y 8 ¿sí? copas.
0: Ah, bueno. Empató 3-3, estaban ganando 2-0.
2: Sí, ganaba 2-0.
0: Y luego el Bayern se lo dio vuelta y finalmente lograron rescatar un puntito.
2: Pero algo están haciendo en Noruega, ¿no?
0: Están creciendo los equipos. Sí, el año anterior ya fue.
2: ¿Bodo Glimt era?
0: Sí, claro. El año anterior ya llegó hasta las semis, ¿fue?
1: ¿O cuartos de final?
2: Cuartos se eliminan con el Sporting.
0: Los cuartos de final. Sí, estuvo muy bien.
2: Con el Porto.
0: Ajá.
1: Claro, con el Porto.
0: Harry Kane puso 2 goles, otro de Díaz y finalmente Haugen había empatado 3-3 el partido. El Inter cayó 3-4 ante el Brujas.
2: Sí, señor.
0: Resultado sorpresivo, sinceramente.
1: Este es el sorpresivo de la fecha, ¿no?
0: Claro.
1: Porque el favorito, ultra favorito, era el Inter para llevarse la victoria.
0: Claro.
2: El Brujas de Joel sin Joel.
0: Exacto.
1: ¿No? Claro.
0: El Arsenal sin Piero le ganó 3-0 a Lille.
1: Uh-huh. Y escucharon que Piero tiene para como 3 semanas para recuperarse de una
2: lesión. La verdad no lo he escuchado, ¿ya está?
1: Sí.
0: O sea, si es que es 3 semanas mejor, porque
2: sí.
0: Es el tema, ¿no? Oiga, ya le voy a decir algo que está empezando a confundirme.
2: Sí.
0: A confundirme en torno al tema de Loco Cortés y de Adonis Preciado con Daverson y demás.
2: Yo hoy en la tarde lo dije, yo dudaba de que era real y hoy ya he visto varias personas que confirman que
0: pero hay medios nacionales que se hicieron eco de eso y uno consumiendo estos medios nacionales también cayó, sinceramente.
2: Yo lo vi en Carlos Andrés Vera, por ejemplo.
0: Ajá.
2: Claro. Él también se comió el bait.
0: Diario Metro.
2: Sí.
0: Algunos otros diarios y medios de comunicación nacionales habían tomado esa captura. Entiendo que fue más bien manipulada con IA, según lo que se cuenta. Pero lo de Piero decía, hoy en la mañana alguien nos mandó un mensaje que decía que se había fracturado el tobillo y que se le terminó el 2026. Luego ingresé a ver inclusive información de fuentes cercanas del Arsenal y dijeron que no había un dictamen específico.
2: ¿Qué decir eso contó el señor Contreras el otro día? También a mí me dejó frío, yo también lo di por hecho. Pero
0: ¿qué cosa?
2: El señor Contreras lo contó de volar el lunes. Entonces, o sea, esa información de que se le acababa el año, lo dimos por hecho, pero no hay nada oficial.
1: Hoy lo dijo Arteta, ¿no? Que no lo va a tomar en cuenta por lo menos 3 semanas porque la lesión no lo va a impedir e incluso no va a poder jugar por el combinado ecuatoriano en las 2 próximas fechas de noviembre.
0: Muy bien. Leipzig 1, PSV Eindhoven 0 y Villarreal 3, Napoli 1 en territorio español. Mañana el LASK jugará ante Liverpool 11:45. ¿De dónde es el LASK? Se preguntará alguien por acá. Es de Hungría.
2: Hungría.
0: Sí, es de Hungría, ¿no?
2: No, Austria. Austria.
0: De Austria.
2: Austria. Sí.
0: Ya, es de Austria. El Feyenoord recibirá en Países Bajos al Como. ¿De dónde es el Como? De Italia. Italia. 11:45. Aquí está el partido de los petrodólares. El Manchester City ante el PSG.
2: Sí, señor.
0: Roma, Real Madrid. Bodo Glimt ante el Dortmund. Betis ante el Porto. Aston Villa ante el Fenerbahce. Shakhtar Donetsk ante el AEK de Atenas. Y el Slovan Bratislava ante el Stuttgart. Los dos primeros partidos 11:45 y los siguientes a partir de las 2 de la tarde como para saborear un rico almuerzo con buen fútbol.
1: Hoy el equipo de Saba, ¿no? Ganó por primera vez en la Champions League. A ver si pueden verle. Ganó al...
0: ¿Decía Mané?
1: Saba, el equipo de Saba en la Champions. A ver si me acuerdo el nombre del equipo. Ya les voy a dar. Pero vi ese partido. Ganó 2-0 y decían quienes transmitían el partido que era la primera vez que estaba participando en la Champions League y en el debut estaba consiguiendo un gran resultado. El Ciaba, algo
2: el Saba,
1: el Saba, Saba, el Saba le ganó
2: 2-0 al Slavia Praga.
1: Exacto, le ganó al Slavia Praga 2-0. Es el debut y decían que es un gran debut ganando 2-0 en calidad de local.
0: Bien, eso en cuanto a la Champions League. Son las 18:57. Vamos volando a la pausa. ¿Le parece, Mr. Castillo?
2: Ya no hay.
0: Ya no hay. Parece. Entonces, no sé. Solo me dijeron en la mañana 8:30. Ahora, ¿cómo estamos con las pausas?
2: Tenemos una pausa.
0: ¿Solo una?
2: Sí, 7:30 de la noche.
0: Bien, 7:30 de la noche entonces.
2: O sea, bueno, yo también meteré
3: entrando
2: ahorita.
0: Aquí es a tientas, ¿no? Sí, a tientas. Sí, en la mañana me sorprendí. Estaba pensando ahí que había hecho algo malo, pero bueno, estábamos intentando alar. En todo caso, son las 18:58. Vamos a hablar del Deportivo Cuenca, ¿les parece? Vamos a hablar del equipo colorado.
1: Permítame enviar un
0: saludo
1: a Oscar Barros, exalumno del técnico salesiano, chico de mecánica industrial. Tuve la suerte de ser su profesor y nos mandó, dice, en sintonía, Manolito, buen programa, saludos para él, muchas gracias por estar en sintonía de Sensación.
2: Oiga, tengo un mensaje de audio de JC para ver si...
0: Por favor, por favor.
2: Luego nos metemos bien en el tema del Cuenca, a ver qué dice nuestro amigo oyente. A ver, es este de acá, vamos ahí. L.
0: No.
2: Ahí fue.
4: ¿No cree que es más beneficioso que entre, que vaya mañana, por ejemplo, unas 2.000, 3.000 personas, el viernes, unas 2.000, 3.000 personas?
2: Perdón, está...
4: Pero si hacían un sábado, ¿no? Ahí. A las 2 de la tarde... Hubieran ido, yo qué sé, unas 5.000, 6.000 personas de pronto. ¿No creo que se gana más ahí, haciendo el sábado tarde? O sea, es cuestión de lógica, ¿no? El hincha trabaja, el hincha tiene sus obligaciones en casa y tendría que pensarse también en el Club Deportivo Cuenca también, pues sea, que ingrese más al club también. O sea, eso ahí ya va parte de los directivos, decirle, señores, también, ayúdenme a mí con... Si los pagos no están al día tampoco, de atención, entonces ayúdenme con los horarios del sábado, que sea a las 3 de la tarde o el domingo. O sea, todo eso es cuestión de hablar, que se muevan. Porque si ingresan 6.000 personas y van el viernes 1.500, 2.000, hubiera sido mejor hacer un sábado. O sea, que se muevan los directivos también, pero eso es lo lógico. Nada más, señor. Buenas noches.
1: A ver, los directivos se movieron mucho. Conocemos que estuvieron hasta el final dialogando con la Liga Pro, hablaron con los dueños de los derechos de televisión, pero ya el gobierno... había dado esa disposición.
2: Ah, o sea, Cuenca sí la peleó.
1: Sí, la peleó. Hasta ayer me decía, peleamos hasta ayer que por favor se juegue el día viernes a las 7 de la noche con generadores. Hizo la gestión el Cuenca, pero lastimosamente no fructificó esa gestión para jugar por la noche el día viernes.
0: Aparte, aquí viene una situación también, amigos, de reflexión sobre lo que dice don JC para trasladarlo al día sábado, ya que abordaba ese tema. El sábado, a ver, primero un detalle. De lo que uno sabe, la TV está al día en los pagos.
1: Sí.
0: Yo no sé si ustedes tienen otra información, no, pero la verdad no se sabe que la TV está al día en los pagos. Entonces, ahí viene el primer punto. Entonces, no es, me debes, acomódate a lo que yo quiero. Estamos al día, intentemos por ahí ser flexibles. Pero luego, hay otro tema para analizar. Libertad Guayaquil City, 11:30. Este es hexagonal intermedio.
2: Pero sábado.
0: Sábado, sí, claro, sí. Sábado. Todo esto de sábado, porque decía JC, para trasladarlo no al viernes en la noche, sino por el ahorro al sábado, al mediodía o en la tarde. Macará Independiente del Valle, 2 de la tarde. No. Y Aucas, Liga de Quito, 4:30 de la tarde. ¿En dónde ingresan al partido del Cuenca? ¿En dónde?
2: No se puede. Porque
0: ya va a haber, en las dos últimas jornadas, entiendo yo, horarios unificados, donde también uno comprende que se les puede reducir un poco la audiencia al canal que transmite el certamen. Entonces, ponerlo paralelo a otro horario podría ser, ahí uno también entiende, ¿no? Ahí uno también entiende, perjudicial para el canal. En todo caso, creo que a veces también es cuestión